0: 7:07 de la noche, la marca más viral de todo Colombia. No, pues me dices en 3, 2, 1 al aire, chao.
1: Pero grité como 50,000. No, entrad, Diana. Es que está sorda. Venga, está sorda. Está sorda, por favor.
0: Es que está sorda. Es que está sorda. Me sentí regañada.
1: No,
0: importa, yo pisito yo. O sea, que me lo digas tú todo.
1: No, nada de eso.
0: No pasa nada, muchachos.
1: Estamos en Team Jairo
0: Ortega. No pasa nada, mis muchachos. A través de los 40, acabamos de tener un gran invitado en Team Hater. Estuvimos hablando, charlando, platicando, comunicándonos un rato con Edwin Luna directamente desde Monterrey, hablando un poco de su vida, de todo lo que pasó, de lo que ha pasado, de lo que pasará, de música nueva. Y pues a través de @los40colombia seguimos parchados, conectados. En este martes, muchachos. Martes de ni te cases ni te embarques.
1: Ay, hace rato no escuchaba eso. Una semana que se va muy rápido. Una semana que se va muy rápido. Y muchos oyentes que siguen llegando a nuestro TikTok. Estamos en live, Los 40 Colombia.
2: Bueno, sí señor, Los 40 Colombia. Un abrazo a todos los que se conectan, los que van llegando en este ya la noche, oiga. Buen parchecito con el Edwin.
0: Ah, que sí, que.
2: Ya lo que fue. Ya está dando hambre, Jumpy.
1: Sí. ¿Sabe que sí?
2: Pollito con
0: papas.
2: Huevo duro.
0: Con
2: huevo. Me gusta mucho el huevo duro. Mire, a todos los que están conectados, recuerden que en Los 40 Colombia en YouTube puede ir a ver todas las entrevistas de Team Hater de Los 40 para que se parche ahí con todos los contenidos. Ya que usted está cantando ese flowcito mexicano, necesito quedarme en México después de hablar con Edwin. Porque, Dios mío, no aguanto una ruptura más este año.
0: Ay, Dios mío, ¿qué estará pasando en el universo? ¿Qué estará pasando con... ¿Será... ¿cómo es que llama eso? ¿Retrógrado?
2: Mercurio retrógrado.
0: Mercurio retrógrado, puede ser lo que... Retro... Pendejos, digo yo. Muchachos, sí, lastimosamente para muchos, una de las parejas más queridas últimamente llegó a ser esta parejita. Les estoy hablando de Kenia Oz y Peso Pluma. Estos dos se llegaron a conocer en el 2024 para un videoclip que hicieron de Tommy y Pamela. Ellos se conocieron ahí, como que quedaron ahí charlando, hablando, no sé qué, trin, tran. Y pues efectivamente con el tiempo empezamos a notar que ya se empezaron a ver juntos. Al tiempo ya nos confirmaron la relación. Y desde el 2024 estaban estos dos. Recientemente, no era la primera vez que yo había leído algo así como que había unos roces, como cosas raras dentro de la relación. Para el Coachella, yo vi una noticia así, como que terminaron, como que están peleando, como una vaina así. Y no era confirmado hasta este sábado 6 de junio. A través de redes sociales, los dos compartieron comunicado en donde decían que pues habían decidido dejar la relación ahí, la cual termina desde el amor. ¿Por qué irán siempre lo mismo? No, eso pueden estar emperrados peleando. No, amigo, es la verdad. Eso, no, cuando uno termina, muy rara vez uno termina bien. O sea, es la verdad.
1: Terminar en
0: la verdad. Entonces, claro, uno entiende que son pues gente pública y por eso tienen que salir con amor, respeto, desde el amor, desde el respeto. Pero cero cachos.
2: Diani, Diani, y sí.
0: Por eso digo, todo bien, pero...
1: Pero sabe una cosa, eso influye mucho lo que usted diga con los fanáticos.
2: Claro, es que ellos
0: ninguno
2: tienen, una vida pública y un fandom que digamos que, entre comillas, que dar declaraciones o no. Al fin y al cabo, ellos pueden hacer lo que quieran, pero se curan en salud un poco del tema. Pero, ¿por qué no me deja creer de que terminaron en buenos términos? Al fin y al cabo... yo creo que de lo que vimos, una de las relaciones más maduras que ha tenido Peso Pluma, que ha estado
0: las mejores.
2: Estuvo con Nicki Nicole, estuvo con anteriormente pues todos los shipeos que había tenido, y yo quiero creer que terminaron en buenos términos.
1: Y sabe que mediáticamente no se escuchó,
0: yo no creo,
1: muchas noticias negativas de
2: nunca
1: esa
2: se escucharon. Más, rumores feos
0: de peleas de ellos,
2: de peleas,
0: no.
2: Como si en algunas otras relaciones de la WP. Y al final, y lo mismo Kenia, yo creo que ella también es una gran mujer, que pues lo que usted nos dijo, lo que vimos en muchos aspectos, y es uh-huh. Peso Pluma le sentó muy bien esa relación.
1: Sí.
0: Hay
2: un amor bonito.
0: Sí,
2: hombre,
0: hay que decirlo, pero por ejemplo, en una presentación que tuvo Kenia Oz en Monterrey, se vio llorando, afectada por pues evidentemente por la relación.
2: Lo normal, ¿no?
0: Pero la gente.
2: Por favor, qué ganas de meterle cizaña a esto, Diana.
0: La gente dice que Peso Pluma, al parecer, le habría puesto los cachos a Kenia. Eso es lo que dice la gente, en su gran mayoría.
1: Pues, obviamente hay que esperar declaraciones. Claro, no,
2: obviamente no terminaron por bien. O sea, no como que hay. Como que hay, démonos un tiempo. No, por eso no. Nada, ellos terminaron por alguna situación. Y obviamente la situación no es buena. Ya.
1: Sí.
2: Usted nunca terminó una relación porque por cosas buenas.
0: Ah, bueno.
2: Sí, pero no tienen que salir a decir.
1: Bueno, no sé, el beneficio de la duda.
2: Claro, sí, y no tienen que decir como que listo, bueno, ya no se dio, las cosas se vienen.
0: No,
2: mal,
0: y es que con bien. Los antecedentes que tiene Peso Pluma, claro, mira, es difícil, la gente no le cree.
2: Yo sí, es que le elijo
1: sabe
2: creer.
1: Que
0: numeral, yo sí le creo a Peso Pluma. Sí,
1: pero es que siento que en esta relación él estuvo como más tranquilo,
2: más maduro,
1: más calmado.
2: Maduro se veía el
1: sí,
2: Peso.
1: Sí, o sea, es que no escuché una noticia negativa de ellos dos.
0: De ellos dos. O sí, sea, yo tampoco los vi envueltos en nada, muy amorosos con su perrito, viajando para todos lados, de aquí para allá, de allá para acá. Qué chévere, qué bonito, qué bacano. Pero la gente no le crea a Peso Pluma. O sea, ahí la gente le está echando el muerto a Peso Pluma.
2: El fandom de Kenia.
0: Que no el fandom, la gente. No va a decir el fandom, pero la gente dice que Peso Pluma le puso los cachos a Kenia. Y por eso, vea, se terminó la relación.
2: Ojo que eso es no, presuntamente.
1: Pero
2: no
1: podemos juzgar. O la gente no puede tirar ese hate sin saber si.
2: La gente a todas horas así.
0: Ojalá fuera así todo el tiempo, ser, la gente no lo entendiera.
1: No debería ser así.
0: Pero bueno.
1: Lástima, hombre.
0: Lo importante, aquí la noticia es que ya no están juntos.
2: Se acabó el amor.
0: Ya se acabó el amor.
1: Ay, bendito.
2: Bendito sea mi Dios. Bueno, año de rupturas amorosas, de noticias del corazón este 2026.
1: ¿Cuánto duraron ellos?
0: Desde el 2024.
1: Nada, 2 años.
0: Ya iban para 2 años.
1: 2 años. ¿Cuánto duró Fade y Karol G?
0: 3.
2: Como 3 y punto.
0: 3.
1: Caramba, estas relaciones no están durando nada. ¿Qué carajo?
0: ¿Qué hacemos? No. ¿Qué hacemos para que nos dure?
2: Bueno, pues ¿qué vamos a hacer? Nada, ¿qué vamos a hacer a eso? Esperar que ya viene el Mundial y que nos vamos a seguir quedando en México, porque México es una de las sedes principales del Mundial, junto a Canadá y Estados Unidos. Este jueves inicia toda la fiesta del gol, toda el certamen mundialista. Vamos a estar muy pendientes.
0: Estaba viendo como dato curioso futbolístico, chicos, ya que no vino, me van a meter aquí. El único que me investigué hoy, ¿no?
2: ¿Qué pasó?
0: Hoy hice la tarea. Es la tercera vez.
1: Espera,
0: ¿qué pasó?
1: Espera.
0: Ay, no me asustes.
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1: 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Por favor.
2: Ahora sí, cuéntanos.
0: Perdón, perdóname.
2: Te los cuéntenos, con previa y todo.
0: Sí, señor, estaba viendo como dato curioso que esta vez en México está haciendo historia tras convertirse en el primer país anfitrión.
1: Sí.
0: De 3 copas del mundo.
2: Sí, señora, ¿cuáles fueron los años 70 y pico, 86?
0: 1970, organizado por México, campeón Brasil.
2: Sí.
0: Recordado por la consagración de Pelé.
2: Correcto.
0: 1986.
2: La mano de Dios.
0: Campeón Argentina.
2: Ahí fue la mano de Dios. Y
0: inmortalizado
2: fue el gol,
0: por la actuación de Diego Maradona, incluyendo el famoso gol de la mano de Dios y el gol del siglo. Y en el 2026, perdón, ajá, en este caso, pues que comparte junto a Estados Unidos y Canadá.
2: Bueno, esperemos a ver qué pasa
0: el
2: con
0: Estadio
2: México. Y toda, cómo está siendo de buen anfitrión, y que siempre lo ha sido, nuestros hermanos y amigos mexicanos que este año van a tener el Mundial y que vamos a estar muy pendientes. Ya la Selección Colombia se encuentra ya llegando, que de hecho el primer partido es en Guadalajara.
1: ¿Cuál es el primer partido?
2: De la Selección Colombia. Sí, la próxima semana, exactamente el 17, si no estoy mal.
1: Creo que cae.
2: Por favor, ahí corroboremos la información. 17, vamos a ver. Sí, yo creo que es 17 de junio, que es el primer partido de la Selección Colombia. El 11 de junio, o sea, en 2 días,
1: sí,
2: ya es la inauguración oficial.
0: el 17 a las 9 de la noche.
2: Pendientes contra Uzbekistán.
0: Mi
2: señora.
0: Luego,
2: Guadalajara.
0: El 23.
2: Sí. 23 contra República del Congo.
0: Sí, señor. Y por último, pues el
2: contra
0: el más
2: Portugal
0: esperado,
2: en Miami.
0: El 27.
2: Bueno,
0: señor.
2: Ahí vamos a estar muy pendientes con todo lo que tiene que ver el Mundial de Fútbol y además inauguraciones en las tres sedes, es decir, en Canadá, en México y en los Estados Unidos. En una de las inauguraciones va a estar J Balvin, Danny Ocean, Belinda. Eso va a estar muy bello, muy bonito, así que vamos a estar muy pendientes de todo lo que va a estar pasando con la Copa del Mundo.
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2: Peso Pluma, entonces.
1: Y ya, Luca.
2: Tiene el corazón roto y que ahora sí puede dedicar La Bebé tranquilamente, que llega junto a John Lucas. Esto se llama La Bebé. Póngale volumen.

0: Oiga, 7:33 PM, estamos al aire en Team Hater de los 40. Y usted que se conecta con nosotros desde las 5 de la tarde, en la tarde, transcurso de la tarde a la noche. Y recuerde que ya también nos puede ver en YouTube. Si quiere, se puede parchar con nosotros. Ahí se parcha y ve los contenidos en YouTube. Ahí se puede, puede estar ready to go a través de @los40colombia en YouTube para que vaya y vea todas las entrevistas, contenidos y muchas, pero muchas cosas. Se los habíamos advertido la semana pasada.
1: Sí, señor. ¿Qué?
0: Ryan Castro estará en Cali y en Bucaramanga. Atención, porque en la noche del lunes, no, del domingo, si no estoy mal, el fin de semana, Ryan Castro estuvo presentando su show en la ciudad de Cali con el Mindo y con varios artistas de Cali, del Pacífico y de toda esta, de todo este flow que está pasando, por ejemplo, con el trap en, con el trap del Pacífico, Mr. Plata, todo lo que tiene que ver con Top Boy y demás. Y conectando también a Esteban Rojas, a, digamos que a Pirlo, a todo ese sonido que siempre ha existido en Cali, que representa muy bien la ciudad y demás. Sí. Lo hizo el Mindo y aprovechó el lanzamiento entonces de Ryan Castro para decir, venga, volvámonos a juntar, conectémonos y demás. Pero la noticia que iba más allá un poco de ello, y es que Ryan Castro estará entonces en Cali.
2: Concierto de Ryan Castro en Cali. Bueno, este fin de semana estuvo, ¿sabe?, en un lugar bastante emblemático de la ciudad, en el barrio obrero,
1: sí,
2: conocido como cuna de la salsa, pero que en los últimos años se ha convertido en la cuna también de artistas. Recordemos que Balvin, antes de su presentación en Cali, también estuvo
1: por ahí,
2: en el barrio obrero, sí, en el barrio obrero, dándose una vuelta, conociendo un poquito. Además, porque dato adicional para los que no sabían, aquí en el barrio,
1: ¿sí?,
2: hay un museo, y precisamente el Museo de la Salsa, donde la gente va, conoce un poquito más de la salsa, le explican, le enseñan todo lo que ha sido la salsa, lo que ha significado Cali en la salsa. Y bueno, muchos artistas pues aprovechan para conocer y para visitar, el caso, por ejemplo, ese fin de semana de Ryan Castro.
0: Okay. Mire, le cuento exactamente entonces cuándo se estará presentando el señor Ryan Castro en Cali. Esto será el 22 de el mes 8, eso es
2: agosto.
0: Ryan Castro, 22 de agosto en la ciudad de Cali, en el estadio Pascual Guerrero. Mucha atención.
2: ¿Ya confirmado?
0: Ya confirmado. Y en Bucaramanga estará el 29 de agosto en el estadio Américo Montanini. Estará en la ciudad bonita, en Bucaramanga, el señor Ryan Castro, y Bucaramanga y Cali. Mucha atención porque sale la preventa 10 de junio y el 11 de junio público general. Yo creo que no va a durar ni media hora las entradas.
2: No, sold out. Con lo que ha sucedido con los demás conciertos.
0: Lo que está pasando con el cantante del barrio El Pedregal. Yo creo que ha sido uno de los años más importantes para su carrera. Después de lanzar Sendé, Opi Sendé, y de dar un paso y un escalón más en cuanto a los venues y en cuanto a hacer conciertos en estadios, y que llena completamente y en menos de una hora, menos de 40 minutos, la gente está copiándole a toda la música de Ryan Castro. Imposible no querer al señor Ryan.
2: Al tío Ryan,
0: que se estará presentando entonces en la ciudad de Cali, por supuesto, en la ciudad de Bucaramanga. Concierto, digamos, una mini gira dentro de lo de estadios en Colombia, porque estará presentándose en Bogotá, el Awowin, que ya está listo, vendido en el estadio El Campín, el 31 de octubre. Estamos listos para ver a Ryan Castro en Cali entonces.

0: Bueno, ya son las 7 de la noche, 38 minutos, Jumpy. No, a ver, ¿quién anda por acá en TikTok? Quiero saludar a la gente que está en TikTok parchando con nosotros, que está ahí desde muy temprano ahí conectados, como debe de ser, hombre, por Dios. Un abracito por acá bien especial para Anita Chalampuento, que siempre se parcha ahí con nosotros. Un abracito para Tratos... ¿Qué es esa, mía?
1: ¿Qué?
0: Tratos hechos. No, los quiero mucho, que están desde Nueva York. Es que no, es como algo de trabajo, como un tema empresarial,
2: okay,
0: diría
2: okay.
0: yo.
2: Ok. Bueno,
0: saludos para Martica, que anda por ahí también, para Cristian Camilo, para Miri desde México, para... ¿quién más anda por acá? Para Eli Cortés, un abracito... Oiga, metieron los perros.
2: ¿Cómo?
0: Hola, pregunta para la mesa. ¿Es verdad que no se transmitirán los partidos en el exterior? Yo tengo entendido que en YouTube hay una alianza que tienen varios streamers. Un brasileño, por ejemplo, va a transmitir todos los partidos.
2: ¿Ah, sí?
0: En YouTube, este va a ser el primer año del Mundial, donde se van a transmitir los partidos del Mundial por YouTube, así que también.
2: ¿Qué opinas de eso?
0: Espectacular, me parece, sí, muy bien, claro. Todos podemos, sí, claro. Porque anteriormente los partidos
2: solo unos canales
0: se pueden por algunos canales, sí. Muy seguramente sí van a tener privacidad para 16avos y para octavos, uh-huh. Pero muy seguramente sí. Saludos desde Canadá, José Luis Romero, un abrazo, hey, también saludos. Para Laurita Riaño, que anda por ahí, prima hermana de Alejandro Riaño, desde New York, la gente que está en los Estados Unidos, en Canadá, fuera del país, los queremos mucho a todos y cada uno que se conectan con nosotros. Luda Silva no pudo estar con nosotros en la tarde, sí, noche de hoy. Anda un poco enfermita, envíenle en buena vibra, buena energía, mándenle buena bebida de sidrón.
2: Remedio.
1: Para sidroncito, que la mañana nuevamente.
0: Sidroncito para tenerla con nosotros mañana. Felicitaciones a los hinchas del Junior de Barranquilla, que son campeones de el torneo del fútbol profesional colombiano. Un abrazo bien grande para ellos. Lorenita anda desde Nueva York. Mucha gente que nos saluda desde Nueva York.
2: Ay,
0: mucha
2: gente, qué bonito.
0: Nueva York. De Estados Unidos, de los que más me gustaría es visitar Nueva York.
2: Sí, te gustaría.
0: Y Los Ángeles, California.
1: Ok.
0: Va a pasar. Sí, y poner allá Nueva York de Blesa, la escucho. Ya Nueva York.
2: Ya no más.
1: Pero se castiga durísimo.
2: Se da durísimo el solo.
1: Venga, ustedes se dieron cuenta, no sé, pero el concierto o la gira de Bad Bunny en Europa ha sido muy chistosa, muy curiosa.
0: Muy criticada.
2: Los españoles le han dado muy duro.
1: Ustedes se dieron cuenta que mientras él estaba cantando El Farsante, la gente estaba coreando Diles.
0: Al revés.
1: Era Diles y la gente estaba cantando El Farsante.
0: Sí, señor.
1: Pero qué heavy.
0: Sí, han pasado muchas cosas, la verdad, con la gira de Bad Bunny en la madre patria, hostia, tía. Mire, una de las cosas es que empezaron a decir como que qué elitista Bad Bunny con la casita, solo entran mujeres bonitas y hombres bellos. Sí, señora, pues sí, es lo que ha venido mostrando el hombre y no está mal.
2: Sí, no, porque también hay
0: que famosos, que no sé qué.
2: Sí, pero hay famosos feos y han estado ahí,
0: claro,
2: en la casa.
0: No, y eso fue una de las, digamos que de los argumentos,
1: sí,
0: que se empezaron a ir muy virales, ¿cierto? Otro de los argumentos, que aquí sí me paro durísimo, y es que, no, que Bad Bunny, que esas canciones exclusivas, que ¿cuáles son?
2: No son fans de Bad Bunny.
0: ¿Qué está pasando, mi gente? Por favor, usted es muy fan de John Aguni. Usted, claro, usted es fan de Un Verano Sin Ti, es fan de par de canciones muy virales, pero, a ver, esta canción exclusiva es para los verdaderos fans.
2: Claro, incluso, los OG.
1: Incluso de las comerciales hay muchas canciones
0: que no
1: de
0: se
1: Bad
0: saben.
1: Bunny que no se las saben.
0: O sea, otra de las cosas pelles que han pasado, bueno, pelles y no, o sea, es que yo siento más que han pasado más es por el público que va a los conciertos,
2: sí,
0: que el show. Uh-huh. Bad Bunny ha entregado uno de los mejores shows que ha tenido Bad Bunny en la gira, muchos lo dirán, y es, por ejemplo, el de Medellín con Arcángel.
2: Sí.
0: Y la canción exclusiva y demás.
2: Claro.
0: Pero esta semana se montó otro al top de ese show.
2: ¿Cuál?
1: Salió de la gueto.
0: Y de la gueto cantó, sí, como cuatro canciones. Cantó Kyle, cantó Llegamos a la Disco, sí, cantó un par de repertorio, Kyle, de repertorio de él. Y dentro de la canción exclusiva, fue un trap de 2016 que Bad Bunny no cantaba casi hace más de, mejor dicho, años.
2: Dios.
0: ¿Qué pasa? Otra cosa. Y es que hay un video muy viral de una chica que está en el concierto y está chazañando una canción de Bad Bunny.
1: Porque no se la sabe.
0: Porque no sabía
2: no
0: cuál era.
2: No me jodas.
0: Entonces, o sea...
2: ¿Sabes qué he visto también? Muchas un montón.
0: Y viendo, y siento yo también como que, ay, no, ¿cuál será el invitado?
2: ¿Sabes qué vi?
1: Sí, están muy pendientes del invitado.
2: En estos días, creo que fue esta mañana o ayer, no sé de qué portal de noticias, si es comentadora, si solamente tiene un podcast o no sé. Pero hacía una fuerte crítica a Bad Bunny, que le parecía bastante hipócrita Bad Bunny por estar criticando tanto a los Estados Unidos. Por hablar tanto de latino y de la apropiación latina y de la bandera latina, pero que hace muchas referencias dentro de sus canciones a temas americanos.
1: Okay.
2: Entonces la gente decía como que, qué hipócrita Bad Bunny, hipócrita.
1: Oiga, es que siento que, no sé, pero siento que después de lo que dijo Arcángel, el tema como que estuvo muy sentido.
0: No, Arcángel también, hay veces como
2: no,
0: que
2: las cosas sí, que sí salen. La cago. O sea, ya Arcángel es otro cuento aparte, no, sí. Muy requete contrataqueado.
0: Hay incluso unos creadores de contenido españoles, que son muy buenos creadores de contenido musicales y de reggaetón en específico. Sí. Ellos mismos dicen: parce, Bad Bunny no se merece el público de España.
2: No se lo merece.
0: En Madrid, en ciertos aspectos. Porque cómo es que no se van a hacer esas canciones, cómo es que están apagados, tan apagados en ciertos momentos. Entonces digamos que es una cuestión ahí.
1: Pero entonces ahí es donde viene la pregunta, porque esos venues uno los ve y están completamente sold out.
0: No, claro, es que todos están llenos.
1: Completamente. Entonces la pregunta es, ¿conocen al artista? ¿Van realmente por la música del artista? ¿O simplemente quieren ir a conocer al artista por primera vez?
2: O criticarlo, en su gran mayoría, porque la verdad lo que he visto.
1: ¿Vas a pagar un ticket para ir a criticar a un artista?
0: No es tanto la crítica, yo siento que eso es más por moda. Muchas veces nos montamos a la moda del tren de TikTok, a la moda de que, ay, vamos al concierto de una, vamos. Y por esos personajes que se montan a las modas, muchos de los fans reales y que hacen parte... Incluso no se quedan por fuera porque no alcanzaron entrada ni tiquete. Entonces digamos que eso es un debate de nunca terminar y de nunca acabar. Lo hablábamos en algún momento que pues a mí me han tocado conciertos con personas al lado de que solamente cantan la última canción porque es la última canción que se saben de su repertorio. Y se van y
2: sentados,
0: dos horas, parce.
2: Sentados.
0: Entonces, eso es lo que pasa mucho en muchas partes del mundo, no solamente pasa en España, sino que también pasa en Latinoamérica. Ahora se está viendo mucho en España, pues por tantas situaciones que han pasado vergonzosas dentro del público.
1: Público
0: más, ¿no? El show de Bad Bunny. Los shows de Bad Bunny han sido impecables y de hecho, como les digo, la vez esta semana que salió de la gueto ha salido también Eladio Carrión salió, Brian Myers ha salido. Entonces yo creo que regálenos un showcito más acá, Benito. Sí,
2: donde lo valoran.
0: En Colombia, te lo pido, porfa.
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0: Ay, Dios mío.
1: Es martes.
0: Trae buenos recuerdos de esta canción.
1: Sí.
0: Ay, Dios. Póngale volumen.
1: Junto a Jay Cortés, la Kitty.

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Así vamos iniciando semana en esta noche de martes a través de la marca más viral de Colombia, arroba DJ Toby, quien los va saludando. Y por supuesto, recordándoles que este próximo lunes nuevamente tendremos un festivo en Colombia y por eso invitamos a Faith junto a Maisa, que con eso llamado Te Entiendo. Más adelante vendré con Trueno, también veo por ahí a Alejo y Robbie y por supuesto también al Peso Pluma, porque el regional mexicano también hace parte de los 40. Ahora vámonos con Bad Bunny, que llega con esto llamado Cloud Friends. Recuerde programar su canción favorita a través del 316-512-8000.

Y hoy nos levantamos con un nuevo campeón en la Liga Colombiana. Ayer el Junior pues visitaba al Atlético Nacional en el Estadio Atanasio Girardot con una ventaja de 3-0. El Atlético Nacional solamente pudo meter un gol, bastantes tiros en el palo y también un penal errado. Así pues, vamos finalizando ya la primera liga de este 2026 y recordándoles que ya sigue el Mundial, que tendrá apertura el próximo 11 de junio. Y tendremos artistas colombianos que van a abrir. Entre ellos estaba J Balvin y ahora pues le damos play a Trueno con esto llamado Dance.

Hoy en Impresentables estuvimos con Justin Quiles y Lenny Tavares, que anunciaron su próximo concierto en el Movistar Arena en la ciudad de Bogotá, que también anunciaron que tendrán un karaoke para las personas que compraron las primeras entradas en preventa, y también hablaron de cuándo saldrá la boletería totalmente a la venta. ¿Se quiere conocer qué fue lo que pasó con Justin Quiles y también Lenny Tavares? Síguese ya a través de los40.com, porque ahí tenemos ya la entrevista completa. Mientras que usted va y chequea la entrevista, nos vamos para Miami. Así es, Rawayana y Manuel Turizo nos regalan esto, Inglés en Miami.

0: Y recuerden que el día de ayer tuvimos nuestro nuevo capítulo de la Caja de Pandora de los 40, donde estuvimos hablando acerca de los avistamientos extraterrestres que por estos días se han estado presentando mucho en la Tierra, y en especial en Brasil, donde un influencer pues se pudo captar una nave alienígena y dice que ya muchísimas personas están visitando su terreno y que incluso están llegando camionetas no identificadas. Ahí tenemos todo lo relacionado con lo oculto y lo paranormal. Más noticias en un instante a través de los 40, pero vámonos con Aitana y eso se llama Superestrella.
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Esta es la canción más viral por este primer semestre de 2026. Se llama Las Muñequitas. Aquí estaba Mr. Plata junto al Americano. Y también hay que hablar acerca de Maluma, porque la semana pasada en sus historias de Instagram pues filtró que él estaría en el official remix de esta canción, y a través de las mismas historias montó lo que sería sus versos en esta palo, en este palo de canción que nos regalaron los colombianos en este 2026. ¿Será que le alcanzará en algún momento para hacer la canción más importante de nuestro conteo del 40 al 1? Los leo a través de nuestro WhatsApp. Su comentario a través del 316-512-8000. Aquí llega Yankee con su dura canción.

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0: Serán 60 minutos cargados de solo éxitos y por eso invitábamos a Aria Vega, la costeñita de Quilla. Esto se llama Culepoco. Más adelante les cuento que vengo con canciones de Kevin Roldán. También veo por allá a Mau y Ricky. También veo a Gracie. Y también veo a Bruno Mars, que no se baja de la programación de los 40. ¿Por qué? Porque solo sonamos éxitos. Cuando hablamos de éxitos, un artista que rompió este fin de semana en Cali, él es Ryan Castro junto a Capo, y eso se llama ¿Dónde?
1: Baby.

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Aquí está Alex Warren, pero antes de Alex estábamos con el Fercho, que el día de ayer pues sorprendió con un lanzamiento musical. Fade colaboró con Madonna en su nuevo álbum llamado Confessions Parte 2, la canción Read My Lips. El Fercho se convierte así en el segundo colombiano y reggaetonero que tiene una canción con la reina del pop, después de Maluma, que hizo la primera parte de su álbum en el año 2018 llamada Medellín. Luego seguimos con más colombianos. Aquí llega el Kevin Roldán con esta sensación hermosa. Roldán.

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Y recuerden que a través de los40.com pues tenemos la noticia acerca de la Fiscalía General que citó Hables para la audiencia de imputación por presunto secuestro extorsivo. Y pues el artista tendría hoy que haber compadecido con las autoridades colombianas por los diferentes cargos que se vienen investigando. La formulación de esos cargos ocurrió hoy a las 6:30 de la tarde. Hay que esperar a que salga obviamente el comunicado oficial de qué fue lo que pasó. Y mañana en Impresentables obviamente les estaremos contando la noticia completa.

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0: Ella es la hermosa Taylor Swift con The Fate of Ophelia. Y recuerden que el nuevo capítulo de la Caja de Pandora ya está a través de nuestro canal de YouTube, hablando acerca del tema de los extraterrestres, también de los archivos desclasificados por el Pentágono, los avistamientos que últimamente se han estado viendo incluso en Colombia, y que hay personas incluso que dicen que cuando empiezan a hacer un tema de meditación, los extraterrestres simplemente aparecen en el cielo. ¿Usted quiere saber dónde está ocurriendo esto? Pues vaya y chequee el nuevo capítulo. Discúlpeme, señor, eso es lo que dice Gracie en esta noche de martes. Bienvenidos a los que apenas se van conectando.
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Yo me voy despidiendo con Bruno Mars y esto llamado I Just Might. Recuerde que mañana desde las 4 de la mañana, Alison Jaramillo los va a estar acompañando y a las 6 de la mañana nuevamente estaremos con Impresentables, donde ya usted puede ver la transmisión en vivo a través de nuestro canal de YouTube. Así que párchese y yo me voy despidiendo con más éxito. Esto hace parte de un álbum llamado Omerta y se llama Palagua.

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Bunny en Close Friends. Y yo ya les había contado que Bad Bunny era parte de Toy Story 5 y cada vez se van conociendo más artistas y personajes que participarán. Uno de los últimos fue Bizarrap y una de las noticias nuevas y confirmadas es que Belinda también hará parte como la voz de Lilipad para el doblaje en español latinoamericano. Se trata de un nuevo personaje, una tableta interactiva con forma de rana que tendrá un papel importante en esta historia. Belinda expresó su emoción en redes sociales y aseguró que participar en una de sus sagas favoritas es un sueño hecho realidad. Toy Story 5 estará disponible en salas de cine en este mes de junio y ya nos tiene la expectativa por todos los personajes y obviamente la historia. Pero mientras tanto seguimos con buena música porque llega Manuel Turizo con La Bachata.

Escuchábamos Forever Young y vengo con información de un comediante colombiano. Les hablo de Diego Mateus, que contó en Impresentables de los 40 una de las experiencias más inesperadas de su vida. Imagínense que pasó 24 horas detenido en Nueva York. Todo pasó cuando intentó hacer un graffiti en un camión sin saber que estaba siendo observado por policías encubiertos. Y luego de una breve persecución fue capturado y pasó la noche en un calabozo mientras esperaba presentarse ante un juez. Afortunadamente, las autoridades no encontraron suficientes cargos en su contra, recuperó su libertad al día siguiente y pudo regresar a Colombia sin problemas ni consecuencias para su vida. Y nos vamos ahora a recordar canción del 2019. Esta canción es para esas personas que tienen un ciclo vicioso. Es Sesh con PSL.

Records de Álvaro Díaz hace parte de su último proyecto musical Omakase, pero vengo con una pregunta muy diferente al tema y es que quiero que me confirmen si conocen a alguien o si ustedes de pronto son de signo cáncer, porque resulta que en nuestro sitio web los40.com.co hay una nota sobre las personas de este signo, que son las que nacieron entre el 21 de junio y el 22 de julio. Según la astrología, este signo de agua se caracteriza por ser sensible, empático, protector y muy conectado con sus emociones. Además, se asocian con la lealtad y la búsqueda de relaciones estables y duraderas. Los astrólogos también destacan su fuerte vínculo con la familia y su capacidad para cuidar de quienes más quieren. Los 40. Eso sí, ahí también como dato en nuestro sitio web dicen que hay que recordar que estas características son interpretaciones astrológicas y pueden variar según la personalidad y las experiencias de cada persona. En todo caso, quiero que me cuenten a través de nuestra línea 4316-528000 si ustedes creen en este tema y si de pronto son de este signo o conocen a alguien, si estos datos son ciertos o no. Mientras ustedes llegan, nos vamos con Ale y Yorgaki en El Ingeniero.

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Definitivamente Reels B tiene la varita, el truquito en tu Asimfab, y yo quiero que hablemos de un rumor que está creciendo sobre una posible colaboración histórica. Resulta que el nombre de Fade está sonando fuerte en la industria musical luego de unos rumores que lo vinculan con el próximo álbum de Madonna titulado Confession 2. Según varias publicaciones y comunidades de fanáticos, el artista paisa podría participar en la canción Read My Lips junto al productor Tiny. Aunque no hay confirmación oficial, las especulaciones aumentaron luego de que Fade asistiera a uno de los eventos exclusivos relacionados con el proyecto en Nueva York. De hacerse realidad, esta colaboración uniría una leyenda del pop con uno de los artistas latinos más importantes del momento. Pero nos vamos a ir con otro artista latino muy importante, y es J Balvin, que llega con Morado.

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Escuchábamos Swim de BTS y yo quiero que me expliquen cómo es posible que se acabó una de las relaciones más comentadas de la música latina. Y es que resulta que Peso Pluma y Kenia Os anunciaron oficialmente el fin de su relación a través de un comunicado en redes sociales. Los artistas aseguraron que la decisión fue tomada de manera amistosa, con amor y respeto, y pidieron privacidad en este momento personal. Aunque no revelaron las razones de la separación, la noticia llega después de varias semanas de rumores sobre un posible distanciamiento. La pareja se había convertido en una de las más populares del entretenimiento latino desde que se hizo pública su romance a principios de 2025. Pero seguimos con buena música, con canción programada desde Bogotá, porque llega Bruno Mars en I Just Might. 1, 2, 3.

Pierre La Voz en Mi Castigo y vengo con información de Justin Quiles y Lenny Tavares porque contaron durante una entrevista en Impresentables de los 40 algunas de las situaciones más curiosas que han vivido en sus conciertos. Los artistas aseguraron que en varias ocasiones han recibido propuestas muy personales por parte de algunos asistentes, algo que incluso llegó a incomodarlos y por lo que han pedido respeto. También aclararon que las interacciones que realizan sobre el escenario están previamente planeadas y consensuadas para garantizar que todo se desarrolle de manera profesional durante sus shows. Si quieren más información sobre esta nota y más, pueden ingresar ya a nuestro sitio web los40.com.co y nos vamos ahora con una W Sound, la número uno soltera de Bless y Obi on the Drums.

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Dalmatian de J Balvin y Ryan Castro hace parte del álbum colaborativo Omerta, y Ryan Castro fue uno de los invitados de Nicky Jam el fin de semana en Bogotá. Ahí, como resumen, Nicky Jam y su historia con esta noche llena de clásicos del reggaetón. El artista puertorriqueño regresó a Colombia y fue todo un homenaje al reggaetón de la vieja escuela. Imagínense que estuvieron cerca de 40.000 personas en el estadio El Campín y recordó los mayores éxitos de su carrera como El Perdón, Travesuras, Voy a Beber y ¿Dónde están las gatas? Además, sorprendió con artistas invitados como ya les conté, como Ryan Castro, pero también estuvo BL, Maisac y Piso 21. Momentos más emotivos llegó cuando el puertorriqueño le dedicó el show a Colombia, este país que ha considerado clave en su crecimiento artístico. Y de Nicky Jam nos vamos a ir con Shakira, que la está rompiendo con Die Die.

One Skin en Beijing. Y yo les tengo que confesar algo. Yo no soy tan fanática del fútbol. Bueno, no conozco tanto sobre el tema, pero yo me quiero meter en el papel porque ya casi llega el mundial y estoy emocionada por el tema. Y por eso, de aquí al mundial voy a venir con daticos random que voy a empezar a aprender y se los voy a compartir a ustedes. Y por ejemplo, hoy les traigo un top 3 de las selecciones más ganadoras de la historia de los mundiales. Brasil lidera el ranking con 5 títulos y es la única selección que ha participado en todas las copas del mundo. Alemania ocupa el segundo lugar con 4 títulos mundiales e Italia también tiene 4 títulos, por lo que comparte el segundo puesto con los alemanes. Y ojo, Argentina ya les pisa los talones con 3 copas del mundo. Los 40. Pero mi pregunta es, ¿quién levantará la Copa del Mundo este año? Cuéntenme a través de nuestra línea 43-16-512-8000 y mientras tanto nos vamos a meter con el saborcito de Aria Vega que llega con Ay Mama Mi Tiburón.

Aitana y Manuel Turizo se unieron en inglés en Miami. Esta canción hace parte del álbum Donde Es el After de la banda venezolana. Yo soy Alison Jaramillo y me despido por hoy, pero recuerden seguirnos en todas nuestras redes sociales como @los40colombia. Recuerden que tenemos cita nuevamente mañana a partir de las 4 de la mañana y hoy me despido con una canción del 2004 porque vamos a reactivar recuerdos con Baby Rasta y Gringo que llegan con Linda Estrella.

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0: son las 6 de la mañana.
1: 16 minutos y estamos al aire. En Impresentables a través de los 40 en esta mañana de miércoles. Buenos días, feliz mañana para todos los que se conectan desde muy temprano a través de su radio, a través de los 40.com.co. Buenos días para los que están en la ciudad de Bogotá a través de los 100.4, a través de los 90.9 en la ciudad de Medellín y a través de los 90.3 en la ciudad de Villavicencio.
2: Más peligroso que Sebastián, le digo.
1: Pipe Flores, buenos días, ¿cómo le va?
2: Muy bien, Pipe Flores. Roberto. Empezar el día en el nombre del Sebas, del podcast del Espíritu Santo. Amén. Sebastián es mi sensei. Y nada me faltará. Me lleva a ver despraderas y me deja descansar. Enano, pero peligroso, chiquito, pero jodido. ¿Qué tablú este muchacho? Téngale
3: Sebas
2: miedo.
3: Podcast, claro, Sebas Podcast, hay papayazo y se lo hundo.
2: No tengo nada más por decir, buenos Sebastián.
3: Buenos días.
2: Señoras, escondan a sus hijas que Sebastián está suelto.
3: Pues madre, pero está desatado, te digo.
2: No, es el diablo, es un pequeño diablillo.
3: Sí.
2: No, es una coscorria inmunda.
3: Cálmese.
2: Es una coscorria inmunda del tamaño de un mamón.
3: Por favor.
4: El enano de la penetración.
3: Por favor. No.
2: Sí, el enano de la penetración. No, el penano.
3: El penano.
2: Mamá, ave María,
4: hijita, siéntese hoy en mis piernas que le voy a contar la leyenda de el penano.
2: Si usted era de las personas que quería que hables, lo mandaran para la cana, Sebastián se lo guarda.
3: No, seguro.
1: No hay una cosa como.
2: Seguro.
1: No hay una cosa en busque de alguien, por favor.
3: Sí.
1: En astronomía. No, que se llama como el enano supercaliente.
4: No, es la enana roja. La enana blanca.
2: Roja se la deja, Sebastián. No, por favor. Una grosería. Qué miedo. A ver, el enano caliente.
1: Enana supercaliente.
2: Enano caliente.
1: Enana marrón supercaliente.
2: Enana marrón supercaliente.
5: No es una película de porno, ¿no?
1: No.
2: Enana es el marrón. Título, es el título de una película.
4: Sebas lo dice todo orgulloso. Ah, yo actué. Sí.
1: La enana marrón es un objeto cósmico que tiene una temperatura extrema. No sé por qué tenía ese dato en mi...
2: ¡Ey, hablalo, enana marrón!
1: Súper caliente.
2: Y Sebastián es muy peligroso, Roberto.
4: Pero en el espacio hay muchas enanas, ¿no?
5: Sí.
1: Debe haber.
2: Juan Pedro, buenos días. ¿Cómo le va?
4: Ninguna. Buenos días, mi querido Roberto. Hoy auguro que será un buen día.
1: ¡Qué bueno!
4: Sí, lo auguro, lo sé. O sea, va a ser un día chimbita para la gente.
2: Dice una frase, hoy va a ser un buen día porque abrí los ojos.
4: Uf. Ay, no, hay que ser muy gay. Pero perro, si usted me está escuchando.
1: Lo que comparte muy... mi tía en WhatsApp.
4: Tampoco
2: es tío Lina. Yo creo que me la mandó mi mamá esta mañana antes de venirme a trabajar.
4: No me importa.
2: Mi mamá me mandó un mensajito y decía, mijo, hoy va a ser un buen día porque abriste los ojos.
5: Ah, sí.
4: Mi mamá, ¿sabe qué mensajes me envía? Y les podría mostrar ya el feed de conversación con mi mamá. Mi mamá me envía formas de peinarte como un adulto.
1: No le creo. De verdad.
4: Se lo juro.
1: No le creo.
5: Y por eso usted pone la gorra de Manuel Turizo de una vez.
2: No le creo. Sí. A mi mamá me manda como la reflexión diaria del Papa.
1: De ver, ¿y qué hoy qué mandó?
2: Pero está bien atrasada. Yo todavía me está mandando como las de Juan Pablo II.
5: Las del Papa Francisco son muy buenas.
2: Las del Papa Francisco son buenas,
5: sí,
2: hermano.
5: Sí.
2: Ave María. Sí, ella me manda como esas, Periela. Yo les muestro a ver. Una reciente que me haya mandado. ¿Dónde está? ¿Ustedes cómo tienen guardada a su mamá?
1: Yo la tengo como mamota.
5: ¿En serio?
1: Sí, porque la gente le dice que mamá, mamita, pero es que es mamota. Yo tengo
5: madre hermosa y un corazoncito.
2: Madre hermosa. Yo la tengo como cosita.
5: Cosita rica.
2: Sí, así la tengo.
4: A mi mamá yo la tengo como patita.
1: Patita.
4: Patita.
2: Patita.
4: Patita.
5: Punta, cute, pum.
1: ¿De verdad la tiene como patita?
4: La tengo como patita. Yo le digo patita. No sé, de niño, para mí patita era el
2: femenino. Que se descuida y me la fumo.
4: El femenino.
2: Por favor.
4: No, estúpido. No, es que es como el femenino de papito.
2: Vea, esa fue la que me mandó, por ejemplo, antier.
6: Nada te pasa. Todo se pasa. Dios no se muda. La paciencia, todo lo alcanza.
2: Ay, no.
5: Ay, tan bonita doña Donalita.
4: Voy jokes con defensis, les voy a mostrar. el último video.
2: Le dije que los dos estamos necesitando que nos mande oración.
5: Unas cositas de así, sí.
2: Que nos colabora por estos días, los dos le dije.
5: Sí, por favor, que nos mande unas cositas.
1: Bueno, señor Sebas Podcast, buenos días, ¿cómo le va?
5: Buenos días a todos, ¿cómo están ustedes? Los quiero mucho a todos los que le andan con la lagaña bien pegada ahí a loco.
1: Me cuentan y me informan autoridades locales que el día de ayer en las horas de la noche, aprovechando pues la celebración del título del Junior de Barranquilla, qué pena pues recordarles del Junior de Barranquilla. Junior, tu papá. Vieron a Isabela Macausland hasta altas horas de la madrugada de fiesta.
5: Dicen la gente se habla mucho, parce. No, yo estaba en un eventico de Justin Quilas hasta temprano.
2: Ah.
5: Y ya.
2: Sí.
5: De resto, yo no sé.
2: Isabela Macausland aparece en varios videos, Roberto, captados por cámaras de seguridad del local. ¡Oh! Me sentí periodista, ¿escuchaste eso?
4: Pues yo lo sentí más vigilante, escuchaste, pero bueno.
2: No, porque dije en varios videos captados por las cámaras de seguridad del lugar.
5: No, pues, Edwin Porras.
2: Eso suena muy lindo, ¿sí o no? Edwin Porras. Entonces yo dije, miremos a ver qué está pasando. Y en los videos se ve Isabela bailando y hay algo por detrás que no se alcanza.
4: Ay, ¿verdad?
2: Hay algo
4: yo
2: por
4: vi
2: detrás
4: el documental
2: que no se
4: ayer.
2: Alcanza a ver.
5: ¿Qué visa, papi?
4: ¿Ya se alcanza a ver Isabela bailando?
2: Ah, hola. Sí, se alcanza a ver Isabela bailando. Y detrás hay algo, como una sombrita.
4: Ah, sí, es Sebastián.
2: Detrás se le ve como algo pegado del pantalón, como algo colgándole del pantalón.
4: El peinano.
2: Y uno dice,
5: ¿qué será
2: esa muchacha tiene atrás? Era un...
4: El legendario... Penano.
1: Perdón, mira lo que...
5: Me mataron con el penano, güey.
1: Me llegó información de lo que pasó el día de ayer.
4: No, sí,
1: me,
4: sí.
5: Papito, eso es IA, eso es IA.
2: No.
0: IA. ¿Cómo estás? Tengo dos cosas que decirte. La primera es que me hubiera encantado que hubieras estado aquí.
2: ¿Qué?
0: La segunda es que sí, Isa y Sebas llegan tarde. Es mi culpa. Si está Sebas tarde, es culpa mía. Roberto, se va y no ha llegado porque está perreando a lo loco aquí.
5: ¿Y qué?
4: Es que esas son
5: No.
2: Aquí hay más.
7: Roberto, es que estoy acá con Sebas y pues Sebas se está portando muy bien, te lo juro.
2: Porque hay un man que dice.
7: Son las 8 de la noche. Hagamos de cuenta que son las 11 de la noche. Y aún no nos queremos ir. Ella está al frente mío y ella te va a pedir permiso para no ir mañana.
1: ¿Qué está pasando?
5: Dios mío.
1: Pero ahora, ustedes dirán, inteligencia artificial. Me llegan imágenes.
2: No, pero estaban con Nico Jurado.

0: Oiga, ¿qué tema?
1: Voy pa'l party.
2: Me dice si no quieres, me hago, te lo pinta.
0: ¿Qué es esto?
1: Ay, eso también.
3: Isa hace cara de maleanteo.
0: Sí. Eso es IA. ¿Usted ha visto el perrito que baila?
1: Y Sebas hace cara como de que no quiere la cosa, pero Dios cosa mío.
3: No, Sebas hace
0: cara. No, perdón.
1: Ah, el ciego, el pase del ciego. No quiere la cosa.
0: Esta muchacha me regañó.
1: Ay, qué vergüenza. El famoso
4: Venano.
0: No, por favor.
4: Y se acerca a sus presas en su hábitat natural mientras ellas están perreando.
1: Ah, que
4: y
1: chima la gente de Boyacá guara. Como habla, ¿verdad?
4: Sí. Mientras ellas perrean.
1: La imitación de Don Hediondo.
4: Y jartan guaro. Déjeme, Sanjo, que estoy dando el documental.
1: Entonces,
4: mientras ellas perrean y jartan guaro, se va acercando sigilosamente él.
1: Un diablo se cayó al agua y otro diablo lo sacó. Oiga, y otro diablo.
4: Oiga, es españolete, entonces hágalo usted, perro miserable.
1: No, chimba españolete.
4: Yo aquí advirtiéndole a la gente de la leyenda de El Penano.
0: Usted, eso es inteligencia artificial.
1: No, inteligencia artificial, claro,
0: no
1: perro.
0: No se crean de las cosas que ustedes ven hoy, porque hoy por hoy la inteligencia artificial está.
1: Oye, ese gancho que le viene de pantalón también es inteligencia artificial, hombre mongolo.
3: Me encanta penano. Que Roberto está diciendo penano, entró en el
1: video. El penano.
0: No, es que es el penano.
1: Es que es el penano. Uy, hablar. Qué peligrito, weón.
4: El penano.
1: Hijo de puta, es muerte en el amigo, yo.
0: Sí. Ah, ¿yo qué ahora le escribí a usted?
1: Ey, usted es peligroso.
0: ¿Yo qué le escribí a usted?
1: Es peligroso.
0: ¿No? Ah, yo.
1: Siempre no va a ser su amigo, no le voy a dar la espalda.
0: Usted no me dio mi mensaje.
1: ¿Qué me mandó usted?
0: Yo le escribí.
4: Tiene voluntad propia.
5: Hay una película que se llama así como Chiquito pero Peligroso.
1: Sí, señor.
0: Sí, señor, hay dos.
1: La de Calvin.
5: Por eso.
0: Viejo Calvin.
1: Ay, este perro me escribió.
3: Deje ver.
0: ¿Qué le dije?
3: No, yo aquí ya lo que me doy cuenta es que a mí.
1: Solo, o yo, bobo. No, pues no puedo mostrar la foto.
3: Y ya lo que obviamente. Me doy cuenta es que aquí no me quieren, hijo de puta.
1: No puedo madre. Mostrar la foto, obviamente.
3: Deje observar.
1: ¿Y qué es lo que me dice en el audio?
6: ¿Por qué no vino, weón? Ay, pipe, te extrañamos mucho. Ay, que por qué no vino, weón. Ay, pipe, te extrañamos mucho.
5: Te extrañamos mucho.
1: Te extrañamos
4: el
1: mucho.
4: Penano.
1: Ni los conozco. Qué peligro el penano. El penano me consiguió gente para ese día y yo ni iba. Así es de jodido.
5: No.
1: Así es de jodido que el penano me consiguió alguito.
3: Le consiguió, te extrañamos mucho y todo. Y a mí ni un audio. Penano. No, oiga, penano miserable. No me hable.
0: Ustedes dos.
3: ¡No me hable!
5: Cálmese.
0: Porque.
3: ¡No me hable, penano!
1: Ahorita le explico. No. Ahorita le explico,
0: eso
1: por
0: es qué. Eso era el perrito bailando. No, eso
1: sí,
0: no soy yo.
1: Claro, no, eso no es usted.
4: ¿Suele encontrar excusas con la inteligencia artificial?
0: El penano.
5: Venga, nunca haga imitación de español, por favor.
1: Pero usted
0: parece Boyacá, parece Boyacá.
1: No, es Boyaco, es un Boyaco.
3: Yo hablo así españolete.
5: Ahora, ¿alguien sabe?
1: Estamos en Sevilla y un diablo se cayó al agua y la cucharita se me perdió.
5: Seba, ¿sabemos del estado de la señorita Isabela McCausland?
0: No, ya salió pues bien, o sea, no, todos nos fuimos a la casa tempranito.
3: Pero ahí sí me preocupa.
1: ¿Pero a cuál casa se fueron? Es que salieron las preguntas, porque uno tiene que hacer preguntas.
0: Sí, no, a cada uno para su casa, como dijo Mickey Mouse, cada uno para su house, pero...
1: Es que como dijo Mickey Mouse, vamos todos para la mía.
5: Por favor.
3: Sí, como dijo Mickey Mouse, como dijo Mickey Mouse, venga, se lo metemos a Minnie.
0: No, Dios mío, Dante.
3: Dije algo incorrecto. Eso dijo Mickey Mouse.
1: Como dijo Mickey Mouse, las quiero a todas en Mimi.
0: No. Eso dijo Mickey Mouse.
1: ¿Ah?
0: Eso dijo Mickey Mouse.
5: Oh, Ricardo Reguay.
3: Como dijo Mickey Mouse.
5: Alguno, ¿eh?
3: Como dijo Mickey Mouse.
5: Aquí tengo mi mosca herramienta.
3: Como dijo Mickey Mouse. Una que baile dance con el otro, me respeto. Mini.
0: Buena. Es algo
1: reciente. Es necesario ser un vulgar.
5: Sí.
3: ¿Lo dije lindo?
5: Sí, muy bien. Bueno, estamos en cuenta regresiva para que comience el Mundial de Fútbol.
1: A ver, ¿puedo saludar a Uribito? Saludelo, por favor, cuidado que aquí. Buenos días, Olivito. Hable bien, tonto.
0: Hable bien, pues.
1: Buenos días, Colombia, eso ya. ¿Qué es que queremos mucho a Uribito? Uribito, que en realidad no habla así. Uribito, habla para adentro.
3: Le está diciendo cosas a
1: Cuando uno, entonces uno llega por la mañana y Uribito le dice, dime, recuerda cómo hace en la mitad de la cámara así para adentro.
3: Pero, dele una botella de guaro.
1: Se volvió un galán.
0: Es que mejora.
1: Se volvió un galán.
3: Va a hablarle así. Buenas tardes. ¿Cómo me les va? Siento que podemos mejorar el programa si paulatinamente... Entramos así.
1: Sí, con un guarito.
5: Con tragos es la verdad, era una perra sorprendente.
3: Sí.
5: Curvilínea
3: y elocuente.
5: Sí, es la Nati Peluso de Usme.
3: Está hermoso de escribir con canciones de reggaetón. Sí, qué gran ejercicio.
1: Borracho, borracho es el elocuente. No, sobrio tiene más de un chisme. El problema es para que lo cuente.
5: Sí, sí, sí. Bueno.
1: Pues
5: mañana comienza el mundial para nuestra selección. Para el mundo entero. Mañana a las 2 de la tarde, primer partido del mundial que regresa 8 años después a nuestras ilusiones.
3: ¿Lo vamos
5: mañana
3: a ver juntas?
5: Comienza. Sí, si quieren.
1: Bueno, tratar de que no.
3: No, ¿por qué no?
1: Tratar de que cada quien en su casa.
3: Evitemos. No, ya, hay que ver fútbol oficialmente.
5: Te digo,
1: yo viendo ese degenere de estos ayer, yo dije, ¿para qué?
0: El partido inaugural es bueno siempre. Hay algo que sale del partido inaugural. Oh, sí, Chavalala, cosas así.
1: ¿Qué es Chavalala?
0: De Sudáfrica.
3: La canción de Dragon Ball.
0: Sí, por ejemplo, este inicio del mundial es como el del 2010. México contra
5: Sudáfrica.
3: Sudáfrica como noches.
1: Ah, oiga. Ok, puede salir algo. Y hay un colombiano jugando.
3: Y si vieron que Quiñones, están,
5: podría jugar mañana, sí,
3: están tratando los gringos todo feo a los de países así que hay que desconfiar.
5: Es que mucho...
1: por eso mismo, América, es que...
5: Pues vea, mañana comienza el mundial. Estamos en cuenta regresiva.
0: ¿Cuánto falta, por favor?
1: Exactamente. Estados Unidos habla de países que para mí no son gratos.
5: Nos quedan 32 horas y 28 minutos para que comience el Mundial de Fútbol. Y para que juegue nuestra amada y querida Selección Colombia, 7 días, 14 horas y 28 minutos. ¿Listo?
1: Ya.
5: Vamos a una semana y unos días.
1: De ver perder a la selección.
5: No, el primer partido no lo podemos perder. El primer partido será contra Uzbekistán.
1: No podemos perder ninguno, pero lo vamos a perder.
5: No, Pipe.
3: No, vamos a ganar. Es Uzbekistán, weón.
5: ¡Apátrida!
1: Suave,
5: Colombia. ¡Apátrida!
3: Colombia. Miren que les digo, les puedo contar una historia de mi vida. Yo conocí a una nena de Kazajistán y estaba re rica.
0: Pero es contra Uzbekistán, Camuga.
3: No, pero es que son países de Asia Meridional. Están.
1: Se conoció una vieja de Uzbekistán.
3: De Kazajistán, drogadicto.
1: De verdad, por... Kazajistán. ¿Y qué hablan?
3: ¿Cómo?
1: ¿Qué ¿no hablan bien? Las kazajistanas?
3: Pues, mierda.
1: Oh. Oh, la conversación fue un boom.
3: No, de hecho, la nena vio pasto.
5: Hablan kazajo.
3: Muy bien.
1: Kazajo no es como esa piedra menudita que tiran así.
3: Eso
0: es cascajo, wow.
1: Ah, bueno.
3: Es que todas las terminaciones para los países de Asia Meridional, todas las terminaciones están, quiere decir tierra de. Entonces, si decimos Uzbekistán, es tierra de uzbecos. ¿Sí? Pakistán, pues tierra,
1: tierra
3: de
1: Paquí.
3: De Paquí.
5: Afganistán, tierra de afganos.
3: Afganos.
1: Ah, qué bacán. Ah, okay.
3: Exacto. Sí, este man es reculto.
5: Sí, señor.
1: Oiga.
5: Sí. Hey, man.
3: O sea, Colombia.
1: ¿Y qué tan?
3: Básicamente, Colombia es Benequistán.
5: No, señor.
3: No, o sea, señor. Estoy diciendo que es tierra que hay mucha gente de todos
1: lados. Tierra buena. Bene de buena.
3: De buena. Claro. Gracias, usted está salvando.
1: Bene de buena y Kistán. Oh, y Kistán de venezolanos.
5: No más, por favor.
3: Pero entonces, de Kazajistán, y la nena era muy guapa, y la nena se conmovía viendo el pasto. Que ella no veía casi pasto.
0: ¿Cómo así?
1: Ah, claro.
3: La nena de Kazajistán.
1: Pues allá los terrenos son más áridos.
3: Chisas.
1: ¿Qué tal la palabra que utilizan?
3: Uy, perro.
0: Pura arena, pues, pura gravilla.
1: ¡Áridos!
5: Ya no me deja esforzar más.
1: Tan marica, ya le dije áridos, ya déjeme sano.
3: Sí.
1: No, pero sí, áridos. O sea, allá es el paisaje, es café, huevón.
3: Ya
1: pues,
3: sí.
1: Entonces, es polvo y tierra, mijo, a lo que marca. Es que es más... Para muchos países, incluso en Sudamérica,
0: sí,
1: es muy extraño ver tantos árboles juntos, por ejemplo, en las calles, en las, sí, plazas, mucho, en los parques, porque normalmente, o las formaciones de montañas, y que las carreteras se metan por...
3: Con Medellín, weón, digamos, estos, ahí los comediantes Papalma, de, sí, Hermanos de Leche, que son Mole y
1: mexicanos,
3: ¿qué? Sí, y Adrián, estos dos manes, no paraban de estar totalmente sorprendidos de el verde de Medellín, en medio de las construcciones y en medio de las...
1: ¿Sabe quién no valora el verde de Medellín?
3: ¿Quién?
1: Morelos, Pirobos. Oh,
5: ya, cálmese. Mañana comienza el Mundial y les tengo buenas noticias. Para los que están en la ciudad de Bogotá, queremos que mañana el país se comience a unir alrededor de nuestra selección
3: colombiana,
5: del fútbol, de nuestros colores, de nuestra camiseta.
3: ¿Qué vamos a hacer?
5: Y por eso vamos a darle kit mundialista a la banda de Impresentables.
3: Me encanta.
5: Mañana les daremos coordenadas, seguramente será de alrededor de la de los estudios de Impresentables en la calle 67 con carrera séptima.
0: Sí.
5: Me encanta. Y vamos a hacer banderazo.
1: Sí.
0: Ay, Dios
5: pequeño,
0: mío.
5: Pequeño.
1: ¿Cuándo, Robert?
5: Mañana.
1: Y no solo es Don Arepo, sino que también tenemos... mañana hay invitados, serio.
5: Mañana.
1: Serio, mañana hay gente mundialista seria.
5: Ah, mañana. Ah, sí. Oigámoslo.
1: ¿Puedo, sí, puedo contarlo, sí, claro, puedo contarlo? Pues, mañana va a estar con nosotros la Fiebre Amarilla.
5: Fiebre Amarilla.
1: Que son los barristas de todos los equipos que se unieron para hacer la barra oficial de la Selección Colombia y que vienen porque yo me puse de bocón.
3: ¿Cómo?
1: Sí, la verdad.
3: ¿Ellos no pelean?
1: Vienen, no, es que vienen porque yo me puse de bocón. Yo dije que había estado en el estadio y que la Fiebre Amarilla ni se sintió. Y me escribió la Fiebre Amarilla y me dijo, ah, chico, no, entonces no nos sentimos. Hágale para que nos sintamos, perro.
3: Ay, qué lindo.
1: Y yo entonces como, pues, como, ¿de qué me hablas, viejo? ¿De qué me hablas, viejo? Entonces me dice, que la verdad les gustaría contar su historia porque a ellos no los conoce mucha gente por culpa de la gente. Y porque ellos no tienen mucho apoyo y mucha cosa. Entonces mañana nos vienen a contar la historia porque se la cuento ya, huevo, porque me quedo sin entrevista.
5: La historia es lo de menos. Vamos a salir con ellos a las calles.
1: Pero toca
3: venir vacunado.
5: ¿Por vacunado te refieres a qué?
3: A la Fiebre Amarilla.
1: Ay,
5: Se va a estar bravo esto.
0: Pero mañana yo para traer los tambores.
1: Mañana traen tambores, traen la muchachada.
0: Hay que venir como...
1: Llegan 7 pelados de Bucaramanga en bicicleta, ¿no? De todo, papi.
3: Donde pongan a cargar un tambor a Seba, se muere.
0: Un bombo.
3: Un bombo. No, mi perro lindo, usted toca exponerlo sobre el bombo.
0: Por favor. Yo soy un bombo.
1: Sentalo aquí encima del bombito.
3: Sí.
0: Carita de bombo.
1: Carita de bombo, frente de bombo.
0: Mañana entonces hay que venir como barrista entonces.
5: No, mañana hay que venir para alentar a la Selección Colombia. Y pendientes porque con
1: mañana
5: Shakira
1: camisilla, mañana camisilla.
5: Ojo, mañana vamos a los que estén por ahí, vamos a uniformar a muchos de la banda de Impresentables, ¿listo?
0: Ah, bueno, gracias.
5: Con la camisetica para que queden listos. Con balones ahí del Mundial.
0: También.
3: Hermoso.
5: Sí, hay balones del Mundial. ¡Gorras!
3: ¿Y podemos decir a los de Fiebre Amarilla que creemos una barra mañana?
5: Bueno.
1: Una porra.
3: Una porra.
1: Nos inventemos una porra, una lavío, alabao. ¿Qué tal
3: la
1: es?
3: Bombao, Colombia.
1: Ra. ¿Qué tal esa? Sí. Esa es buena.
3: Sí. Alabío, alabao, alabim bombao. Uzbekistán, te vamos a volver mierda.
0: Eso está bueno.
3: Yo soy un creativo, es que están perdiendo dinero conmigo los
1: sí,
3: de la Fiebre.
1: Sí, no, los de la Fiebre Amarilla están perdiendo tiempo con ustedes. No, mañana van a estar con nosotros, entonces mañana es Día Mundialista, Roberto, así a lo que marca, mañana lo que hay es bulla, bullerengue, fiesta, mañana se empezó esta vuelta, todos con la ilusión de ver ganar a
0: Países Bajos, usted tiene ganas
1: de ganar. Sí, señor. Vamos, Países Bajos.
3: A mi tierra, diga Sebas. A mi tierra.
5: Bueno, mañana comienzan las ilusiones, comienza el Mundial. Después de ocho años nos separaron de estar en esta cita con el fútbol, con la pelota.
0: Mucho
5: tiempo. Este año yo sé que son 48 selecciones, pero vamos que se puede Colombia,
3: y
5: vamos.
3: En esa inauguración sale Colombia mañana, ¿no? ¿No salen caminando como si fueran los Olímpicos?
5: No, señor, pero sale Shakira.
3: Ah, bueno, Shaki. Ahí ya tenemos medio equipo.
5: Shakira es tal vez la colombiana que más ha pisado
3: más balones de oro. Sí.
0: Shakira tiene más mundiales que Gerard.
3: Claro, claro.
5: Que Luis Díaz, por ejemplo.
0: Que Luchito Díaz.
5: Este va a ser el primer mundial de Luis Díaz.
3: Sí, Shakira tiene muchos mundiales. La que mejor nos ha representado en fútbol, weón.
7: Sí. Pero por mucho, por mucho.
3: Sí.
1: Bueno, vale toda la pena del mundo ver a Shakira nuevamente, cada vez más joven, ¿no? Cada
3: que pisa un mundial. Benjamin Button, Shakira Button.
1: Cada que pisa un mundial está más jovencita,
7: muy hermosa.
1: Y eso es increíble, eso es increíble.
3: Y esas patas. Para patear un penalti.
7: Por favor,
1: bueno, cálmese. No, por la verdad.
7: Ese Ricardo Reyes, un poquito.
1: Ese Ricardo Reyes.
3: Ricardo Reyes.
5: Un porcentaje. Bueno, ojo, otra cosa. 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
3: Qué lindo.
5: Oiga, hoy tenemos tres invitados, Pipe, ¿de quiénes se trata?
1: ¿Sí? Hoy va a estar con nosotros mi querido y estimado Roberto, un man muy teso, primero que todo, del vallenato.
5: Sí.
1: Muy querido por todos, muy amado por todos. Todos hemos llorado y nos hemos despechado con él en algún momento.
5: ¿Sabes que se parece físicamente mucho al flaco Solórzano?
1: Tiene mucho parecido.
0: Creo que son primos.
5: No pueden ser primos.
1: Algo pueden ser ahí.
0: Mira a ver.
1: Sí, va a estar con nosotros Ebert.
5: Ever Vargas.
1: Va a estar con nosotros Ever Vargas en primer lugar.
0: Que es muy hincha Atlético Nacional.
5: Muy hincha.
0: No, parce.
3: Y si el man está solito es Forever Talón.
5: Bueno.
1: No. Paren todo un momento, mírenme a los ojos.
3: Sí, sí.
1: Hoy está creativo en exceso, güey.
3: ¿Me callo?
1: No. No. ¿Quién dijo?
3: Porque yo venía
1: a estar con nosotros. Iba a estar con nosotros Jara.
5: Ay, Jara. Hoy vamos a tener.
1: Pero no el de Bles, pues. También están por acá en Bogotá, pero no. Pero haciendo otra cosa. Entonces, no. Va a estar es Soy Jara, con H al final.
3: Julio Jaramillo.
5: No, pero. Pues cálmese. Resulta que hace algunos días.
1: No me lo aguanto más.
5: Nos propusimos hacer un sueño realidad. Y necesitamos toda la ayuda de la banda de Impresentables como desde el primer día la hemos tenido.
3: Team Pain Sasa.
5: Sí, algo a lo Team Pain. Y es, encontramos, porque se volvió muy viral, a un artista colombiano llamado Jara, de la ciudad de Medellín. Un pelado que se volvió muy viral porque se grababa cantando. Se grababa cantando.
1: Después me ponen cuatro, el culo me lo mama. No.
5: Atención.
8: Quizá no era el momento, pero siempre.
5: Eso es Maisac.
8: Quizá te encuentre en otra parte, en otras circunstancias, con otra.
5: Es este.
8: Quizá
3: pero venga, deje escucharlo.

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1: Bueno, ese es Jara.
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1: Y decidimos buscarlo en minutos. Hablamos con él la semana pasada.
3: Chisas.
1: Y dijimos, vamos a hacer que la banda de Impresentables vaya, que lo siga. Vamos a, parce, si podemos abrirle las puertas a un artista colombiano, pues qué chimba poder hacerlo y que entre todos nos unamos para empezar a mostrar todo lo que hay en nuestro país.
3: O sea, que viene desde Barbosa.
4: Y usted ya vio, lo que puso.
1: ¿Qué puso?
4: El público de una imagencita de que iba a estar hoy en vivo. Un playercito tan bonito de que iba a estar
3: aquí. Informó a sus seguidores que iba a llegar ahorita.
4: Demasiado teso, ya grabó la canción y la canción está muy linda.
1: Pues hicimos toda la gestión para que viajara desde Medellín y hoy va a estar con nosotros Jara.
4: Ah, qué belleza.
3: Qué bacano, parce.
4: Qué lindo.
1: Así que, y espero que tenga tiquetes para esos días porque no sabemos de aquí que salga.
4: Ah, okay. No leímos tiquete de regreso.
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1: Hoy.
3: Sí, vea, qué bonito.
2: Sí, madrugadito, hace 40 minutos.
3: En José María Córdoba, ahí en Río Negro, muy bueno. Ya viene para acá.
4: Muestre.
2: Véalo.
1: Bueno, pues eso va a ser el día de hoy. Y además tenemos a otra invitada.
3: Sí, señor.
1: Más adelante les cuento de quién se trata.
2: ¡Ah, qué emoción!
1: Está emocionada por verlo.
3: Pipe, ¿cierto?
4: Está emocionada por verme a mí.
1: Sí.
4: Júrelo.
3: Sí.
4: La fiscalía, bueno. Ok.
1: No. ¡Bienvenidos! ¡Feliz mañana!
2: ¡Qué lindo día!
4: Mi ex.
2: Sonríale a la persona que tenga a su lado derecho.
1: Eso. No, y al lado izquierdo también.
2: No, al lado izquierdo coja y culé. Hágale el símbolo de la paz.
3: No.
2: Al lado derecho.
4: Pero la del lado izquierdo, Tim.
2: Sí, la del lado izquierdo.
4: Así, Tim.
2: Con la del lado izquierdo, conviértase en el pena.
1: No. Les cuento, llegó la polla mundialera. 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

0: Son las 7 de la mañana, 9 minutos, 7-9. Buenos días, feliz mañana. Continuamos al aire en Impresentables a través de los 40 en esta mañana de miércoles. El día de mañana comienza, arranca el Mundial.
1: Ay, Roberto, tan rápido que es ombliguito de semana.
0: Ya, sí, señor.
2: Oh, qué frase tan reina, homosexual.
3: Ey, reina, ese ombliguito canta. Ey, reina, ese ombliguito canta.
1: Un roncito en el ombliguito.
3: Va a dar todo el guaro en ese mer. No, eso me Ricardo Reyes.
1: Sí, estaba
0: por
1: Ricardo
0: favor, Reyes. Se los pidió
3: calma. Sí, no, me Ricardo Reyes un poquito. Peláez, si yo le dejara, si le dijera usted que me preste su ombligo para tomarme un guarito, ¿usted qué me diría?
2: Que le sale con mota.
1: Dios mío.
3: Uy, rico.
2: Sí. Sí. Con motica.
3: Por favor. Uy, rico, rico guaro con mota. Oh,
1: mota que.
3: Uy,
1: desde que tenía como, de los mismos que tenía creadores de. De los mismos creadores de El Gusano en el Tequila, el guaro con mota.
2: El guaro con mota.
1: Guaro con abrecho.
2: Sí. No, no, no, no.
3: Guaro con abrecho.
1: Sí.
2: Sí, sí, sí.
3: Ey,
2: sí,
3: ustedes,
2: sí,
3: ¿cómo le dicen a lo que le salen los dientes?
1: En sucio.
3: A lo que le queda uno aquí en los dientes, como entre el
0: ¿cómo diente. ¿Cómo de comida, y la encía, dices tú?
3: Como de comida.
0: ¿Ñunfla?
2: Es la ñunfla, la no, legendaria
3: es que
2: ñunfla.
3: Yo le digo afrecho.
1: Y yo le digo, ¿tiene un suciecito ahí?
2: Suciecito, qué poco.
3: No, pero cuando uno cuando uno empieza así, cuando queda algo ahí metido, ¿usted cómo le dice?
2: Cuando le queda algo en la boca, sexo oral.
1: No, no, por Dios mío. No, esa no salimos.
3: Apelas cuando le queda algo en la boca, dices que para la próxima coma piña, sí. No, seriamente.
1: Orito miel. Sí, afrecho.
3: Yo le digo un afrecho.
1: Que es uno como chupando confite.
2: ¿Cuál es la comida más generadora de afrecho de la humanidad?
0: Las el crispetas, maíz pira, palomitas, como
2: uy, pero el cotufas. Cilantro, perro, pero el cilantro queda.
3: ¿Y cotufas? ¿Qué?
2: Venga, yo tengo una pregunta seria. Sí,
0: en Venezuela.
2: ¿Qué debe hacer con la ñunfla? ¿Se la debe terminar de tragar?
3: Obvio, se ya pagó por eso.
2: ¿Sí? ¿O la escupe y la bota?
3: No, no, no, se ya pagó por eso. Es como ustedes le pasan la seda dental y botan la carne que sale en la seda dental.
0: Ni la sangre, yo todo lo que...
2: Me trago la seda.
3: Roberto enrolla la seda.
2: Con la misma sedita uno hace un té que llaman.
0: Ahora, de verdad, ¿cómo?
3: No, yo ya pagué por esa carne, ya está en mi boca. ¿Por qué a la gente le parece asqueroso que usted le saque un pedazo de carne entre los dientes y no lo coma?
1: A
3: la gente le parece asqueroso y es que no, hay que botarlo.
0: No, ya, vamos a hablar claro. Si ya está en la seda. Sí. Con el hilo ya sí va para afuera.
3: ¡No! Sí, claro. No, es mi carne, yo pagué por eso.
2: Perre,
3: toda la vida aguantando hambre y tratando de que la cucha nos diera carne para venir a botar la hora.
2: Hoy debo comentarles una historia de mi vida.
1: No solo después. Oh,
2: hablando, bueno, analizando bien la función de la ñunfla dentro de la digestión humana.
0: Señor.
2: Y es que yo me comí un caldito, ¿sí? Sí. Y descubrí llegando acá que tenía ñunfla de cilantrico en los dientes.
3: Pero es que
0: popular mil de cilantro.
3: Pero es que ese es distinto, cilantro. Ese es distinto. Que a usted le quede pegado un cilantro es distinto.
2: Y pues,
3: la ñunfla es esa que queda incrustada en el diente.
0: Sí,
3: es el
0: hilito de carne que quedó ahí. Pero también el cilantro aplica para ñunfla.
1: Sí, se le ve feito ahí.
2: El cilantro hace ñunfla.
3: Porque es que el cilantro se dice, tengo un cilantrico en el diente.
2: No, perro, el cilantro vale por ñunfla, tan bobo. Entonces la ñunfla solo aplica para proteína. Los veganos no tienen ñunfla. No sea, no dejes sesgar, imbécil. Todo genera ñunfla.
3: Ey, por el tamaño que vos tenés, sos prácticamente una ñunfla. ¿Para qué me estés hablando así? Mugroso igualado, marico.
2: Conversaciones entre una olea y una ñunfla.
0: Ahora sí. Perdón. ¿Cómo más le dicen? Y quiero preguntarle a la gente, ¿cómo más le dice usted a la ñunfla, pues?
2: Ñunfla.
0: O sea, siento que el único nombre serio que ha tenido el residuo de...
1: ñunfla.
0: De comida entre los dientes de ñunfla.
1: Parce, ya es primera vez en mi vida que escucho que digan ñunfla.
2: La ñunfla.
1: Escucho sucio. No,
3: yo me adapté a decirle ñunfla desde hace ya mucho tiempo, pero lo escuché pues llegando a la capital colombiana.
0: Vea, por ejemplo, me dicen en odontología, perdón, estoy leyendo algo, me corrigen por favor si hay algún odontólogo o odontóloga. Materia alba.
1: Materia alba.
0: Acumulación blanda de bacterias, células y restos alimenticios. No es igual, pero sirve. Detrito alimenticio, es más técnico. También se usa en odontología. Comida atrapada entre los dientes, no es un nombre. Partículas de alimento, no. Restos de comida, meh. Residuos de comida. Basurita de diente.
3: Ok.
2: Pero yo tengo acumulación blanda, pero no lo asociaba a la boca.
0: No, yo por ejemplo siempre digo, ve, tenés ahí 1000 de cilantro.
2: 1000 de cilantro.
0: 100 de cilantro.
2: Sí. Sí, pero venga, hay que decírselo a todo el mundo.
3: Es que la ñunfla es eso que no, estos no nos hemos entendido, no nos hemos encontrado.
2: A ver.
3: La ñufla es eso que otros no están viendo, que usted siente.
1: Entiendo.
0: No, que se vea también. La ñufla se ve o no se ve, ahí está. Es como tener el perro o el calzón comido. Sí. Y usted, por ejemplo, lo vea a alguien o no lo vea, usted tiene eso metido y no va a cambiar. Lo mismo pasa con la ñufla. Usted tiene restos, residuos de comida entre los dientes que tal vez cuando se ve,
3: cuando todavía se ve, es un pedacito de.
4: Tiene un pedacito de carne ahí, quíteselo.
3: Sí, claro. Claro, porque si a ese principio de Roberto vamos, entonces uno no hace popó, uno hace comida, porque sigue siendo comida, digerida o no, sigue siendo comida. No.
0: No es solo comida, ¿no?
1: La ñufla es algo así como la Rosa de Guadalupe, como que a veces se ve, no se ve, pero se siente.
3: ¿Qué?
4: ¿Qué? Oh, sí. Entiendo a Peláez.
3: Como la trola de Peláez.
1: Pero ¿qué? Se siente.
3: Casi no se ve, casi no se ve.
1: Casi no se ve, pero.
0: Perdón.
1: Eso ¿cómo? No lo deja muy bien parado usted, güey.
3: Me dejan, pero sí muy bien sentado.
0: Dice alguien, yo le digo papola.
1: ¿Papola?
0: No, sí, es que papola tarde.
1: Lo quiero mucho. ¿Quién lo dijo eso? Uy, papola.
3: ¡Papola! ¡Oh! No, papi, tengo papola.
1: Papola tarde. Es el mejor nombre.
3: Tengo comida papola. Ya,
1: tengo papola.
3: Ya, esto se definió. Ya.
1: Tiene papola.
3: Tengo papola.
1: Hombre culto.
3: No.
1: Qué persona tan culta.
3: Miren que mi papá, cuentan los que lo conocieron, no, me saco de ahí, pero los que lo conocieron dicen que el viejo le mandaban frijoles para el trabajo.
0: Sí, sí.
3: Le mandaban frijolitos para el trabajo. Y el viejo, huevón, llegaba y cogía los frijoles, se les tomaba la tintica, se chupaba el frijol y lo guardaba en el bolsillo de la camisa. Y se iba a coger café todo el día y que durante el día iba sacando frijolitos toda la tarde.
1: ¿Qué?
3: Que sí, que el
1: qué marica, tan extraño.
3: A lo bien, weón. Sí, a lo bien. Que iba sacando así, o sea, metía los frijoles acá al bolsillo. Así chupadito.
1: El primero con ñufla, pero en el bolsillo.
3: Y empezaba así. Toda la tarde iba cogiendo café y iba sacando un frijol del bolsillo.
1: Uy, su papá debía celebrar feliz año muy raro, weón.
3: Se echaba
1: las
3: caldo.
1: Las lentejas todas.
3: Todo se echaba caldo. Sí,
0: por favor.
3: Se echaba las lentejas en sopa.
4: Verdad.
1: Una sobre barriga sudada. Para remojarla.
3: Para la abundancia. Una lengua en salsa aquí en el bolsillo de atrás. Para la abundancia.
1: Yo sí, marica.
4: Dios mío.
1: Yo donde dejé el hogao, marica. Yo perdido. Por favor.
3: No se comía 12 uvas, sino patacones.
4: 12 patacones.
3: Los 12 patacones del marica.
1: Bueno, rey.
0: Por favor.
1: Perdón, mi querido. Ya, entonces sabemos que el nombre es papola.
3: Ah, ¿sí? Es que, pues quedó definido.
0: No, ñufla, es ñufla.
3: No, ñufla no, papola.
1: Papola me gustó el resto, weón. La verdad, no, voy papola de cabeza. Muchas gracias a esa persona sabia y visionaria que le puso papola.
3: Yo voto
1: y
3: por papola.
1: El modus operandi con la papola es comerlo.
4: Sí, echáselo a la muela.
1: Si
3: usted ya pagó. Pero es
4: que
3: cilantro,
4: lo que pago ya es eso, tocas metérselo ya
3: si
4: de una vez.
3: Si usted ya comió, va pa' adentro.
1: Va pa' adentro. Sí.
3: Si usted ya comió, papi, de una vez vuelve con el hilito. Además, esa carne es rica porque ya está como deshidratada.
0: Sí, ya, sí, ya pasó, como que es una carne bien asada.
3: Sí.
0: Que usted la mandó ahí, ya es desmechada a las 2 horas.
3: Ya. Es desmechadita. Sí, ya es papi, y ya usted, como tanto como se chupó sana. Y chupó para tratar de sacársela, ya usted retiró todos los jugos, ya luego es
4: una frechita.
3: Una sedita.
1: Me siento muy solo para tener esta conversación que también es desagradable, pero no, es que no. Está aquí, voy a hablar solo, weón. Que a veces en un asado o algo no les queda el bigote sabiendo a carne.
3: Sí.
4: Ya, Pipe, sí.
1: No, cuéntanos más, Jason Momoa.
3: Sí, claro, no. Es difícil.
1: Claro.
3: La huevo, salsa, huevón.
1: La salsa.
3: Es muy difícil cuando uno come perro caliente.
1: Sí.
3: Por ejemplo, que uno muerde y queda uno enmostachado aquí.
0: No, pero se limpia uno también.
1: Yo sé que uno se limpia, huevón, no, pero si usted pero no se limpia bien. A veces queda residuos en los
3: pelos. Ay, pelos. Roberto, yo sé por qué se lo digo.
1: No, perro, Roberto.
0: La barba chuzuda, no. No, me jodas.
4: Se ha comido carne. Después de la barba.
1: Yo lo vi con esa barba.
3: Hace vos, sabiendo así como a leña mucho rato.
4: Más rico.
0: No,
3: Hasta 2-3 horas me queda ese bigote. Yo sí lo entiendo, viejito. Usted no está solo en esto, viejito.
4: Claro, claro. Queda pipe con una boca toda barbecue.
2: Ese oso.
0: Ese oso,
2: sí.
0: Es un rayador.
3: ¿Cómo?
2: Sí.
0: Es un rayador lo que usted tiene ahí.
4: Tiene
3: pues, rayador. Como pinchitos.
0: Sí, no.
2: Pinchitos.
4: Como
3: muy
4: bonito.
3: Gracias,
4: viejo.
0: 7 de la mañana, 20 minutos.
3: Hablando de bozo.
0: 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Les quiero pedir un favor.
2: A ver.
0: Quiero que conozcan la historia.
2: ¿La triste historia? ¿Puede decir triste historia?
0: No creo que sea triste, Peláez.
4: Llegó el agua. Llegó el agua. Gracias, amigos.
2: Yo nunca he entendido por qué decimos eso.
0: Ya.
2: Bueno, ok.
3: Es porque cada que abren una canilla acá, que el agua pero está
4: que
3: llegando.
4: No, el agua,
2: no, me crié en Bogotá, hombre.
0: Donde también hay cortes.
2: Sí, hay cortes.
3: Sí, no es bueno, no es muy bueno tu argumento, galán.
2: No me baño, ¿ok?
4: Uy, no.
3: Listo, pues, es que te dije soy de Bogotá, no porque abunde el agua, no porque es muy fría y no la uso.
2: Sí.
0: Les quiero contar una historia muy bonita.
2: Linda. Ponga música tierna, Sebas.
4: Sí, señor.
0: Y es la historia de Augusto Alonso. ¿Saben ustedes ¿Saben ustedes quién es Augusto Alonso?
4: Sí, señor.
3: No, señor.
0: Resulta que hace varios meses, Sebas, o hace ya un tiempo, un streamer argentino empezó a parchar
2: sí.
0: con un man llamado Alonso Augusto.
4: En teoría es su primo.
0: Sí, es su primo. Bueno, sí. Incluso él ha adoptado su... ¿Es el primo realmente?
4: Yo creería. Lo han mostrado dentro del personaje del stream de Tomás Massa, que es como el primo. Primo o familiar, pues. No sé si es primo, sobrino o algún vínculo familiar, pero tienen un algo ahí, algo allí.
0: No, vea, es vínculo.
4: Es vínculo familiar, ok.
0: Pues resulta que... han decidido
2: Augusto Alonso
0: empezar a hacer streams con este man y se parcharon y 10,000 cosas pasaron y él compartió que tenía un sueño.
2: Sí.
0: Y él dijo, mi sueño es grabar con Sebastián Yatra.
2: Ok.
0: Cantar con Sebastián Yatra lo invitó a uno de sus shows y de ahí hubo una conexión que terminó luego en el estudio. Uh-huh. Y yo creo que esto terminó siendo una historia de empatía y es una historia muy bonita. Si usted no conoce a Augusto Alonso...
2: ¿De que Augusto Alonso ya trabaja?
0: Augusto Alonso, que ahora es un fenómeno viral, tiene síndrome de Down.
2: Ay, no me mates. Si me va a mostrar, Tomás. Es que ese tema.
3: Entonces no grabó con Sebastián Yatra. No. Grabó con Sebastián Yatra.
0: No, es cero chistes con eso. A mí no me da risa ni nada.
3: No quiere chistes de síndrome de Down.
4: No, pero no, hay algo muy bonito, Robert. Y él mismo se burla. Los que vemos los streams de Massa. Él
3: no, dice, yo me retiro.
4: Él dice que lo del síndrome de Down es un personaje. Que él no tiene síndrome de Down.
2: Alman no tiene. Él dice que
4: no tiene. No, pues él dice. Él dice.
2: Yo tengo síndrome.
3: Ay, bueno, sí. Vamos a hacer chistes juntos.
2: Síndrome.
3: Vamos a hacer chistes.
2: Kimbo B. Pero quiero ver, hay como más de ahí.
3: Kimbo B.
0: Les quiero compartir la canción que estrenaron hace algunos días.
3: Ojalá algún día saquen un álbum.
0: Que dice ahora que su apellido es Yatra.
4: Ah, ya dice el hombre que es.
2: Sí.
0: Tanto así que Tomás Massa le dice, ¿cómo así? ¿Tú no eras Massa? ¿Tú no te has puesto pues el apellido Massa? Y él dice, no, ahora soy Massa Yatra.
4: Tan bonito.
2: Marica.
0: Esta es la canción y esta
2: la canción
0: historia.
2: Está súper pegada. No es la que dice...
0: Escuche esto, por favor.
3: Hoy estoy.
5: ¿Qué guitarra vamos a usar para nuestra canción?
6: A ver. La misma del video. No, me muero, papá.
5: La misma del video, papá. O sea, es el tipo de canción que puede ser lindo grabar esto en vivo. Guitarra junto con la voz. Y le tengo el sentimiento. Después metemos tu voz. La frase de cierro los ojos y apareces tú. Es como que sueña con ella, se la imagina desde pequeño. Es como que es la niña de sus sueños, ¿me entiendes? Algo parecido a ese mundo puede ser lo de toma mi mano por este momento. Yo estoy temblando, no. Para que te miento. Cántala en este tono, hago un segundito a ver cómo te queda. Yo. No, tienes que bajar conmigo. Yo. No. Queda muy voz como de niño chiquito. Tú le tienes que hablar como soy tu hombre y vine a conquistarte y tiene que ser así, re sexy.
6: Yo.
2: Eso.
6: Claro. Eso.

0: de esas historias que hay del señor Augusto Alonso. Tanto así que lo ha llevado a muchos lugares. Parce, es el sueño que le cumplió a un fanático de él. Vean muchas de las cosas que han hecho, por ejemplo, en vivo.
1: Decidimos que no vamos a rendirnos hasta que él le cante esta canción a ella y se cumpla el sueño.
2: ¡Vamos!
1: Si yo ya no sé disimular.
0: Se lo ha llevado para conciertos y esa es la historia de el señor Augusto Alonso y Sebastián Yatra.
3: Qué bonito, hombre, por el Agus.
4: Está muy tierno.
5: Oh, muy bueno.
0: ¿Cómo la vio, hombre, Peláez?
4: Pues es que a mí esa temática me conmueve, weón.
0: ¿Por qué?
4: Qué bonito. No, pues tal vez uno ve un espejo ahí, un ancla ahí como con mi hermanito y toda esa vuelta. Pero y canta bien, el man canta
0: bien.
4: ¿Usted es
0: hermano? ¿Usted es hermano de Yatra?
4: Yo soy hermano. También es otro enfermito que, o sea, además de Messi, hay más enfermitos que talentosos en Argentina. Sí. Hay más enfermitos talentosos.
0: Por favor.
4: Marica, qué lindo.
0: Pues la historia se ha hecho bastante viral. ¿Ah?
3: El Agus, es que el Agus es personaje.
4: Pero yo no pensaría que la canción tenga que ser una canción de pareja. O sea, de yo, o sea, de
3: yo.
4: De new. No, pues yo pensé que iba a ser una canción con una temática más tiernita.
3: Sí, pero una canción de pareja. Y eso, sí.
4: Down, cuando venga tu calor. Down,
0: cuando
4: tu calor. Down,
0: por favor.
4: Mami, yo me pongo down y sale
0: por
4: ahí.
0: Por favor,
4: Alonso.
3: El Agus.
0: A mí me pareció muy bien, la verdad.
4: Muy bien.
0: Por favor.
4: Muy tierno. ¿Sabían que ya supuestamente existe una cura? Sí, de ver como si fuera una enfermedad. No me parece a mí. Pero que existe una cura para el down.
0: No sabía.
4: Ya. Sí, o sea, ya hicieron. Hay un modo genético de eliminar el cromosoma de más.
0: Tenía ni idea.
4: Y ya existe supuestamente.
0: Para la angustia también. Usted sabe que ya hay algo que pone a saltar a los tristes.
4: A ver, ¿qué?
0: Los puentes. Por favor.
4: Qué estúpido. Qué estúpido. Oiga, pero muy lindo eso que hizo Yatra.
0: No, está muy bueno, está muy bueno.
4: A mí sí me parece.
3: Con el Agus lindo.
4: O sea, como que no vea la imposibilidad de nada, con este man que se va a poder sacar una canción, sino hágale, miremos sus talentos, explotemos su talento y su sinceridad. Me conmueve, me parece muy tierno, güey.
0: La verdad es muy bonito.
4: Sí,
0: tiene. Pues es muy lindo, güey.
4: Es chistoso a lo bien. O sea, el espectro de humor negro que se abre ahí. Oh.
0: Sí, pues no puedo porque.
4: Es infinito. No puedo. Pero me parece más tierno que. Exacto. Se sí, lleva el corazoncito mucho, de todos.
3: Con Agus no, por favor.
4: Muy tierno. Y es que entonces, también son muy genuinos, güey.
0: Quedo yo como un 70, hijo de muta.
4: Hijo de muta. Hijo de mute. Por favor. El hijo de mute. El hijo de...
0: No, lo quiero mucho. Buena canción.
4: Sí.
0: Mero malo.
4: Sí. No, ya atrás. Muy lindo el detalle detrás.
0: O sea, canción es buena, eso es un malazo. Por favor. No, está bien.
3: Déjeme, no, Agus. Quieto, no. Que Agus es personaje en los streams muy de bien. Tomás Massa.
4: Claro,
3: y lo acompañó a la velada del año.
4: Pero nunca había Tomás Massa.
3: No, Massa es streamer.
4: Un streamer familiar.
3: Sí, que de hecho, Agus se vuelve más famoso porque salen los streams de él.
0: Entiendo. Bueno, de hecho, es que
4: sí,
0: en un stream es que él comparte el sueño que él tenía, que quería estar con Sebastián Yatra. Sebastián Yatra lo invita a uno de sus shows, cantan No Hay Nadie Más, una de las canciones de Yatra, y después de eso quedan en contacto y luego sí deciden grabar una canción inédita que fue Lo Que Me Pasa con Vos, que es la canción.
4: Y eso salió recientemente.
0: Sí, recientemente, hace par de semanas, tal
4: qué
0: vez.
4: Mire,
0: esta es la historia de ese stream.
6: Que Sebastián Yatra
5: subió un video para vos.
6: Y encima...
5: ¿Quiere cantar con vos?
6: Y encima consiguió mi número.
5: ¿En serio?
6: Qué lindo. Y el chabón se quedó emocionado. Encima me hago con mi acento
5: de colombiano.
6: De colombiano decía, hola Augusto, hola Alonso. Yo soy mejor número uno, papá.
5: ¿Y vos qué le dijiste?
6: Yo sí, Sebastián. ¿Cómo vas a hablar con vos, boludo?
5: Pero sos una máquina de cumplir sueños.
6: No, es que hablé con Sebastián, me siento poderoso.
5: ¿Poderoso?
6: Sí.
5: ¿Y Tini?
6: Y Tini.
5: Porque es la ex, de Sebastián.
6: Claro,
5: es el ex.
6: Más.
5: Claro, pero vos querés estar con Tini, pero te vas a hablar con Sebastián Yatra.
6: Pero Sebastián es un cantante.
5: Sí.
6: Que es una empresa productora.
5: Ok.
6: Y yo, mira, acá apareció Alonso. No te la puedo creer, el mejor número uno de artista, el mejor de Argentina.
5: Ok.
6: Él lo dice, ¿eh?
5: Él lo dice, no, igual lo decimos todos también.
6: Y encima, vamos a hacer conciertos.
5: Sí, ¿cuándo viene acá?
6: Pronto.
5: Pi que Sebastián.
0: Eso es parte de la historia.
4: Parce, pero qué elocuencia la del man.
0: No,
4: el man tiene toda la seguridad del mundo ahí como... Y buscó mi número todo. Sí.
3: Le digo que en la velada del año, él salió con Tomás, iba a pelear, y él, en la salida, él sale como si él fuera a pelear, incluso por tantas emociones y tanta carga de energía en ese estadio allá en Madrid, les tocó hacer un proceso médico porque Agus estaba, y además perdió masa, perdió la pelea.
7: Perdió masa, pero no se le nota. Se le nota al parcero.
3: Entonces, no, es un personaje grande.
7: No va a ser
3: grande.
7: Más chistoso porque nadie se ríe. No va a quedar como que soy...
4: Perdió un cromosoma, perdió un cromosoma.
7: Se quedan como que soy...
3: El Alonso es personaje.
7: No,
4: perdió más.
3: Qué grande el Alonso. No, por favor.
0: Perdón, aquí está el video en el que él dice que él no tiene down.
3: Es un fin de figura.
6: ¡Qué miedo!
5: ¿Por qué?
6: No, porque dice sensitivo down. Yo no tengo down, crudo.
5: Sí, tenés down.
6: ¿No?
5: ¿No tenés down?
6: No.
5: ¿Y qué tenés?
6: No tengo nada.
5: ¿Nada?
6: Mi papá y Darío me dijo, aún no te dejes y fumar eso que tenés down. ¿Vos no tenés down?
5: ¿Qué tenés?
6: Que vos sos una persona de otra mil, de otra gente, de otra sitio, pero vos no tenés down.
5: Ok.
0: Por si acaso.
4: Parce,
3: no tiene down.
4: No, es que esto es muy chistoso ya.
7: No, menos mal lo aclaró, que uno más tranquilo.
4: Parce, qué chistoso un argentino down, ¿no?
7: Sí.
4: O sea, el acento de, hey, boludo, un argentino down, ¿qué? ¿Eso, uruguayo? Perdón, no, mentiras.
7: Volviste, hijo de puta, es que estaba solito.
4: ¡Míntome!
3: Con Alonso no.
4: Alonso es hermoso.
7: No, pero además mira que él mismo dice que no tiene down. O sea, nosotros nos estamos riendo es de otros. Porque de él no.
4: El man está
7: porque
4: perfecto.
7: Él no tiene down.
4: Sí.
7: O sea, vale, todo lo que yo acabo de hacer y cualquier cosa que haya sido malinterpretada como chiste, sí, no es hacia él, porque él aclara que no tiene down. Es decir, que yo estoy
4: ahora
7: haciéndole
4: bien
7: chistes a un imaginario down que no es Alonso.
4: Si no se
7: con
4: llamara,
7: esto me saco legalmente sí, este chicharro.
4: Si no se llamara Alonso, sino Downiel, ya uno replantea. A ver, Downiel, severo nombre.
3: No,
4: Downiel.
3: No.
0: Yo les quería compartir una canción muy bonita. A mí sí me emocionó mucho, pero usted.
4: Me pareció hermoso. La verdad,
7: la
4: sí me conmovió mucho.
7: Me conmovió mucho.
4: Y me parece hermoso.
7: Me conmovió.
4: Y creo que esos gestos de inclusión se deben hacer con. Aquí, ¿quiere que hable feo una cosita? Pero no es incorrecto, sino crítica.
3: Cuente.
4: ¿Sí?
7: Señor.
4: Siento que en este universo, lo digo como cuidador de un niño especial al que amo y todo, siento que en este, que es mi hermanito, siento que en este universo tal vez eso bloquea como que yo exponga más abiertamente mi emocionalidad ahí. Hay un favoritismo por una discapacidad no postrante como es el down, ¿sí? La posibilidad de socialización, y esto aplica para Teletón y para Fides y para muchísimas vainas de esas, que a mí, la verdad, de línea propia, siento que hay un favoritismo, por así decirlo. O sea, son angelitos y su bondad no la pongo en discusión.
7: Su bondad.
4: Su mondá no la pongo en discusión. Su onda.
7: Por eso. Pero si usted le pregunta a ellos, usted dice, ¿qué es lo que usted más tiene? Ellos dicen, monda.
4: Monda. Yo soy mondadoso.
7: Mondadoso.
4: Yo soy mondadoso. Gente mondadosa, Dios me dice los niños down.
7: ¿Qué es lo más grande que tiene usted en la vida?
4: Gente mondadosa.
7: Monda.
4: Iba bien. No, pero sí, lo que pienso es que dentro. Estúpido. Siento que dentro de las discapacidades, esta que de la cual se puede exprimir como la sensibilidad por su lucidez, la lucidez social que tienen, pues es la que más usan, comillas, ¿sí? Pero a la vez, ¿cuántos niños o cuántas personas con discapacidades postrantes no les dicen como, hey, ven, es que tu hijo no es muy, muy cameable, que digamos, no es muy funcional? Exacto, frente sí. A una cámara,
3: usted lo dice,
4: o no me da una historia, ¿sí? No me da una historia y son historias.
7: ¿Cuál es el resumen de todo lo que acaba de decir?
4: No, que de pronto por eso mi encuentro de emociones es muy tierno, es bellísimo, es muy lindo el gesto, pero siempre que veo un ejemplo así, digo, es down, o sea, es como, ay, queremos a un niño especial, cojamos al down. Y cuántos no hay vueltos mierda, realmente. Que
0: claro, este tema no fue tanto como de que, perdón lo que voy a decir, que puede sonar muy incorrecto, que metieron la mano y dijeron, vamos a sacar a este personaje por esa discapacidad.
4: No, la historia es súper
0: linda. Es simplemente una historia que ya tenía una conexión con el artista y que evidentemente había una viralidad, ¿sí? Y por eso termina grabando con Yatra. Pero entiendo su punto de cara...
4: Sí. Sí,
0: de temas de publicitarios, exacto, de invitados a un espacio, de que por su lucidez, por un concepto tal vez que ya se ha construido desde ahí.
4: Y me parece bellísimo, son ángeles y son representantes de como esa bondad, entiendo, y esa pureza. Entiendo. Y por favor, aplaudo en todo momento que lo hagan, pero sepan que es solo la punta del iceberg frente a gente que sufre unas realidades muy fuertes, cuidadores y personas especiales que sufren algo muy bárbaro. Entonces, tal vez por eso lo veía muy tierno, pero una parte emocional mía decía como, uff, siempre es la misma historia.
0: ¿A usted le gustó que tuviera
4: más vuelto mierda?
0: No.
4: Así, Dios. En la mala. No, en la mala. En la mala. Falta
7: que andara gacho.
0: Gripa.
4: gripa y dos uñas encarnadas. Y que sea boquinche.
3: No, porque.
4: Sí, es remount. Remount.
3: Dios mío.
7: Es Mount.
3: Pero si sabía que estoy para allá, Robert. Oh. No. Oh.
7: No. No. Remount y medio.
4: Y enano.
0: Perdón. Bueno, no. 7:40.
7: Y Pipe. Ronco.
0: Pipe,
4: con ñufla.
0: Llegó una invitada.
4: Ay, ¡me encanta!
3: Se puso bueno.
7: Llegó una invitada.
0: ¿Usted sabe quién es?
7: ¿Que si sé quién es? No.
4: ¿Y ese sonido es sensual?
0: ¿A usted cómo le gustan? Usted, por ejemplo, estuviera buscando su media naranja, ¿cómo le gustaría?
7: Alta.
3: Dios.
7: Sí. Flaca.
0: Flaca. ¿Es alta?
7: Sí.
0: ¿Flaca también?
7: Puchecona.
0: ¿También?
7: Rico, de que se ríen, denme no se ríen de mis chistecitos down y que
0: le vamos a tener una sorpresa porque hay una invitada que viene en la mañana del día de hoy.
4: Ay, ¡qué rico!
7: Hay una invitada que viene en la mañana de hoy y es sorpresa para mí.
4: ¿Y es para Pipe?
0: No, es invitada que viene unos minutos.
3: Peladas, pero... papi, no,
7: oh, mi ex. Hoy es día de recuperar el hogar, júrelo.
4: Día. No, es que es muy difícil guerrear aquí. Pipe, que es un Casanova. Sebas Podcast, que es
7: el penano.
3: Me mataron con eso.
7: El penano. El enano peligro.
3: Ay, Pipe. Pipe, se le viene uno.
0: Isabela, buenos días, ¿cómo le va?
8: Buenos días, mis amores.
9: ¡Ebra locurramba, carecotopla!
8: Así es. Buenos días, con toda la energía, con toda
7: la actitud. Así que hoy era día cívico en Barranquilla.
8: Ay, papi, yo les dije que esta 12 venía con toda, no jodas.
0: Llegó una hora y 30 Sebastián de tarde.
8: Culpa Sebastián de todo.
3: La quiero. Oh,
7: pero Sebastián estaba aquí a las 5:30.
0: Vamos a hacer una pausa y regresamos. Al regreso tenemos invitada en la mañana del día de hoy. Recuerde que hay entradas para el concierto de Morat todavía disponibles en tuboleta.com. Feliz mañana, 7:42 minutos.

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0: las 8 de la mañana, 5 minutos, 8:05. Estamos al aire en Impresentables a través de los 40 en esta mañana de miércoles.
1: Señor.
0: Hoy tenemos invitado. ¿De quién se trata, Sebas?
1: Voy a tener a Ever Vargas ahorita, nada más y nada menos.
2: Pero yo estoy muy emocionado por el siguiente invitado después de Ever
3: Roberto
2: Vargas.
3: Roberto se desbarató.
4: Sí, señor. Tenemos.
1: Viene Jara también, ya el está aterrizando
2: Jara
1: la ciudad.
2: Con H al final. Quizás no era el momento, pero si era
3: su merced. Si hubiera sido Boyacá, era así, era su merced.
4: Sabe.
2: Si usted no sabe, si usted no sabe quién es Jara, escuche, va a buscar esa canción y se va a dar cuenta quién es Jara.
3: Y va a llorar, va a llorar,
2: va a llorar mucho. Y luego si está pasando por un despecho, una tusa, etcétera, etcétera, etcétera, va a meter una llorada muy berraca con esa
4: tiene
2: canción.
4: Como 12 años y todo lo que le habían hecho, ¿ve?
2: No, no, no, el peladito ya.
1: Han roto mucho de corazón.
2: El peladito tiene ya 19 años y ya, pues, personajes como Fade, como Maisac publicaron la canción del hombre. Hablando demasiado bien y otros cantantes pues obviamente se han sumado, muchas emisoras también se han sumado y nosotros quisimos pues como traer
3: es que esa es una emisora de viejitos,
2: ya relájate, pero
3: ya hay gente que está octogenaria,
2: el geriátrico tambado
3: está, toca velar porque
2: chito, esperemos ya el programa va a ser el programa, señora y señora, a partir de ese momento
3: mi preocupación no es
2: Roberto estornudando,
3: mi preocupación no es la estornudada sino que se cague.
0: Sí. Usted es mayor

0: que yo le recuerdo.
1: Nunca. Tengo espíritu más.
2: Y más enano. Y más enano.
1: Que no soy más enano, yo soy re alto. El más chiquito de acá, en orden de chiquitez, edad, altura. Bueno. Ese es el penano. Bueno, y luego va Roberto Cardona. ¿Puedo saludar gente de YouTube así de rapidín? Es que los olvidamos. Te quiero mucho al señor, a la señorita Nicole Reyes, a Ana Ana Álvarez, ya leí un poquito mal. A Paola Luna también la quiero mucho. Es que decía Ana Al y yo. Santiago Casas Giraldo, a la señorita Andrea Arevalo, los quiero mucho, ya. Bueno, no más nombres.
3: Por perfecto. Minuto que logra saludar a una persona.
0: Le voy a preguntar.
1: Yo ya saludé a Anal.
2: Dicen por acá, el nivel de, dicen por acá, el nivel de chistes de Peláez hoy está por el piso, dice la gente.
0: Le voy a pedir un favor, Juan Alfonso Peláez. Le voy a pedir el favor de que le vende los ojos al señor Juan Felipe Flores Ocampo.
2: Ey, suave, no va a empezar a chimbear.
4: Por favor, véndale, véndale los ojos. Los ojos.
3: Pero un poquito sexy, Peláez.
0: Peláez, véndele los ojos.
3: Conquiste, lo tiene la oportunidad. Eso.
0: No le hice una rinoplastia. Por favor, véndele los ojos.
4: Con amor, con amor.
0: No, pero no lo.
2: No, véndelo.
0: Un para que pueda moverla.
2: Yo me los vendo, No, es que
3: ahí vas.
2: Pusieron al bobo.
0: Bueno.
2: Qué rico. Pusieron al bobo.
5: Yo que le tenemos sorpresa, perro.
2: Pero suave, pues, hombre, estúpida.
0: Bueno,
4: esto
3: tan rico que lo venden a una tompa.
2: Obvio y pues.
4: Pero bueno, ya está bien.
0: Peláez, siéntese, por favor. Ya, muchas gracias.
4: ¡Ay! ¡Dipene!
0: Peláez.
3: Aún con los ojos cerrados, ¿sabe dónde está?
4: Ay, verdad. Mis partes.
0: Tipe.
2: Sí, ¿dónde está el micro?
4: Ahí está.
0: Venga, le voy a pedir toda la seriedad del momento.
2: Perdón. Ya.
4: Perdón.
2: Ya yo estoy bien en la cámara y tal.
0: Si usted, por ejemplo, Pipe.
2: Me apretó muy duro esta charla.
0: Déjese. Venga, siéntese.
2: Sí. Renuncia al programa.
0: Pipe.
2: Señor.
0: ¿Puedo preguntarle lo que sea?
2: ¿Cómo? Sí. Uy, yo, pues, vendado, güey.
4: Escuché.
2: Sí, hágale.
4: ¿Está escuchando Pipe la música, Pipe?
2: Sí, estoy escuchando.
0: Pipe, por ejemplo, si usted. Si esto fuera Facebook.
4: Sí.
2: Sí.
0: ¿Sabe qué le voy a preguntar?
4: Sí.
0: ¿Cuál es?
4: ¿Qué estás pensando?
0: No.
4: Perdón.
0: ¡Qué imbécil!
2: Chóquela, ¿dónde está? ¿Dónde está? ¡Chóquela!
0: Ya se fue, ya está.
4: ¡Eso!
0: Ahí está. Si usted tuviera que imbécil, si tuviera que poner, digámoslo, su estado civil sentimental, ¿qué pondría?
2: Es muy complicado, complicadísimo, tirando a paila.
0: Digámoslo, si esto fuera un local, un estanco, un bar, ¿la puerta está abierta para que ingrese alguien así?
2: Ah, bendito Dios, sí.
0: Bueno.
2: Sí, pueden ir entrando, está desordenado. Ah, mire qué bonito lo que voy a decir. Mire qué bonito lo que voy a decir. Está en reconstrucción.
4: Sí.
2: Pero si alguien llega y quiere ayudar a reconstruir, que se me siente. No, bueno, pues que pase y se siente.
4: Si la pregunta fuera conmigo, diría, cuidado, piso húmedo.
0: Ok. Pipe.
2: Cuidado, trapera chiquita.
0: Si usted, por ejemplo, en este momento estuviera, pues, como recibiendo hojas de vida, ¿cómo le gustaría encontrar a esa persona? Una descripción, digámoslo.
2: Una persona alta.
0: Alta.
3: La invitada que tenemos hoy.
4: Tírame un hueso. Sí.
2: Mi debilidad, flacas.
4: Flacas. Tírame un hueso.
0: Color de pelo, por ejemplo. Más clarito.
2: No me gusta.
0: ¿Usted ha sido de pelo oscuro o azabache casi?
2: Sí, pero si es por gusto, pues en este momento estoy como que no me gusta ni el pelo muy oscuro, ni muy claro así, mona, como
0: caramelo, más
3: amarillo.
2: Como tirando un caramelo, como en la mitad.
4: Sí, no, o sea, no se quiere comer a Haaland.
2: No, Haaland ya es muy
4: demasiado
2: mona.
4: Demasiado rubio.
2: Sí. Pero tampoco quiero el bicho.
0: Por favor.
2: Pues tampoco quiero a Cristiano. Ya, déjelo ahí.
0: Hoy tenemos una invitada.
2: Sí.
0: No se vaya a zapar los ojos.
2: No.
0: ¿Pueden, por favor, hacer seguir a la mitad? Muchas gracias, por favor. Ana.
6: Por favor.
7: ¡Entre!
6: Por favor. Sí, por favor.
0: No vayan a decir quién es.
2: Empecé a sudar petróleo, papi.
0: Ay. Pipe, vamos a ver si usted reconoce a la invitada que tenemos en la mesa.
2: ¿Y cómo puede hacer para reconocerla?
0: No, no sé.
3: Ella se encarga.
0: Pregúntele, pregúntele.
3: ¡Ay!
2: ¡Ay, jueputa! ¡Ay, qué rico esas manos!
3: ¿Qué vas sintiendo, Pipe?
2: ¡Uy, qué rico! ¡Ey, tiene unas uñitas como en el punto, pues, que no son así largas, así todas raras, pues, ni cortas! ¡Ay, qué rico! ¡Ey, con qué me tocó la boca!
0: No, con la...
2: ¿Con la mano?
0: No.
2: ¡Ey, ey! Yay.
0: ¿Alguna pregunta que tenga por la invitada?
2: Va a responder preguntas.
0: Pues
2: la
0: si invitada. Quiere.
3: Si quiere.
0: Sí, le pone una mano. No le pone dos manos en sus ojos.
6: ¡Ey! ¡Qué buena estrategia!
2: Sí, me pone una mano. Ok.
6: Preguntas de sí, ¿no?
2: ¿Eres famosa? ¿O pues reconocida? Eso es un sí. Sí, ok.
6: Sí, mucho.
2: Sí. Sí. Pucha. Por redes sociales.
0: Ay, sí.
2: Tiene una manito toda delicada. Ay, güey, pucha. Nos conocemos, nos hemos visto en algún momento. Sí.
6: Ay, papi.
2: Pero nos hemos visto con ropa puesta.
0: Sí, sí, sí.
2: Sí, nos hemos visto con ropa puesta. Ay, marica, nos hemos visto con ropa puesta, pero ya nos conocemos y es de redes sociales. ¿Has estado en entrevista con nosotros? Ah, eso puede ser para descartar. Estoy confundido. Si te hemos entrevistado en algún momento. Sí, ay, miércoles. En el último año, en este 2026. No. El año pasado. Tampoco. Hace ya más de 2 años. Cabrón. Hace ya más de 2 años. Hijo de pucha. Cuando me conociste, ahí en ese momento de la entrevista.
3: Sí, a todo.
2: Yeah. Ahí yo estaba feo, ¿sí o qué?
0: ¡Uy!
6: Siempre no. Lindo.
3: Papi, ¿qué más querés?
2: Pero ahora estoy
6: siempre
2: mejor.
6: Ha sido bello.
2: Ay.
6: Cada vez más Ricardo, perro.
2: ¿Me darías un abracito?
6: Sí.
2: Ay,
0: oiga, pida más, Pipi.
2: Huele más rico, huevón. Huele tan rico. Roberto, ¿puedo pedir un besito? Un besito por aquí, un besito por aquí en el cachete. Me pone un besito por aquí en el cachete.
6: ¡Ay, qué rico!
2: Ay, man. ¿Te molesta si se me para?
0: Pipe, quiero que, por favor, quiero pedirle a nuestra invitada que se acerque un poco para que cuando usted abra los ojos, parece pelazo.
2: Ay, marica, no, ya tengo mucho de aire. Otra vez está sucediendo de nuevo. La última vez esto salió muy mal, era Tigrillo.
0: Pipe. Le voy a pedir, sí, si quiere, pues, los audífonos. Le voy a pedir el favor de que mire a su derecha. Y quiero, por favor.
5: ¿Le quito la venda?
0: ¿Ah?
5: ¿Le quito la venda?
0: Quiero, por favor.
2: Dame la venda, perro. Pero me voy a quedar con los ojos cerrados.
0: ¿Listo? ¿Ojos cerrados?
2: Aguardando el momento.
3: Ojos cerrados.
0: Pipe, ahora los ojos.
2: No sé cómo sentirme.
0: ¡Aplauso para Cami Pulgarí!
5: ¿Cómo está?
0: Pipe, diga lo que me dijo hace un par de semanas.
3: Ay, Dios mío.
0: De Cami Pulgarí.
2: Ella se puso muy rica.
8: Amor, hizo que me vine a recatar. Ahora les explico por qué, pero yo iba a venir mostrando un poco.
2: No, pues igual yo veo por ahí. No, se puso muy querida.
0: Claro.
2: Se puso muy querida. No, es que incluso ya sabe que la adoro, ¿sí o qué?
3: ¿Qué tal ese beso, Pipe?
8: El pago de la casa de los famosos y me mandé a cambiar todo.
2: Se mandó a organizar.
8: Claro.
0: Cuando. A ver, Cami, ¿usted hace cuánto vino? A Impresentables.
8: Eso fue antes incluso de la casa. De
0: no, pero pégase un poquito al micrófono.
8: Fue 2 años o más larguito.
0: Han pasado cositas de allá acá.
8: Han pasado cositas, cambios. Yo diría que reseteé el Windows. Entonces, para mí es la primera vez, ¿sabes?
0: Bien, perfecto. De cero.
2: Sí, es la primera vez. Sí.
8: ¿Va a ser tu primera vez?
2: En sí, no, pues no.
8: De la entrevista.
2: Por favor. Ay, come, por Dios bendito. Sí, es nuestra primera vez.
8: Sí.
0: Todo nervioso.
8: Pero no puede ser la única, ¿va?
2: No, pues se me irá. Ay, es que me dio un besito tan bueno.
0: Ve, Cami, estoy preocupado.
8: ¿Por qué, amor? ¿Qué pasó?
0: Vi que hace ya un tiempito comenzaste a decir que ya qué cansada, que ibas a dejar redes sociales, que estás replanteando tu vida. Esto es, digámoslo, una viniste a que hablamos un rato, estás buscando trabajo.
8: Estoy buscando trabajo, la verdad. Y qué mejor que acá en radio, en esta plataforma, ¿sabes? Entonces, si algún taxista me está escuchando en estos momentos, necesita alguien que reparta tintos en el carro. Eso sería buen emprendimiento. Imagínate, ¿qué? En el taxi y alguien te está entregando como traguito.
0: Pero no, comida. ¿Pero no crees, por ejemplo, que le quitaría un cupo al...?
8: Pero es que quien quiere andar con un montón de gente, ¿sabes? También, ¿sabes?
2: Sí, tampoco es necesario. Pero ve, A ver, la pregunta es, ¿por qué decides retirarte de redes cuando más rica te pusiste?
8: Por eso mismo, ¿sabes?
2: Ok.
8: Entonces, digamos que ya está la vitrina. Sí. Falta la clientela. Entonces, ya hablando fuera de charla. pues siento que todo tiene su ciclo. Hay etapas que te queman y simplemente siento que ya es como otro momento de mi vida y estoy buscando camello. Estoy mandando hojas de vida.
2: Pues sí.
8: Vine por una. O sea, yo estoy acá en Bogotá porque me salió alguito de pronto con la ayuda de...
0: O sea, esa es tu pinta como de...
8: Amor, yo nunca
3: ya,
8: me he visto así.
3: Sentido. Corbatica, o sea, laboral. Pero laboral.
8: ¿Ustedes qué se imaginan? ¿Qué trabajo me salió?
2: No, así como...
8: Yo tengo un tic.
2: ¿Cómo? ¿Qué tal? A ver, no, pero es que... No, está en taconadita.
3: Leantica, recatada.
2: No, yo así está como, no, como para un banco. Como gerente, no, como, pero como gerente, no como la dura. O sea, como la dura del banco.
0: No, no tiene cara banquera.
2: No.
0: No.
8: ¿Cómo de qué? No vas a decir lo que pensás porque.
2: No.
0: Como de. A ver, no, es que está muy elegante.
2: Como abogada.
3: Penalista.
8: Sí, yo me agarraría. Como no, el robo a un montón de gente, pero ¿y qué? Todos cometemos errores, ¿sabes?
2: Sería no, bueno defendiendo.
8: No.
2: Tampoco. Marica, ¿qué será? ¿Qué será? No.
8: Yo
2: no
8: creo sé. Que es el trabajo que la gente de últimas pensaría que yo iría. Así.
3: Contadora.
8: No.
2: Chofer.
0: No, seguridad no es.
2: No, seguridad no es.
0: Panadería tampoco.
8: Puede ser.
2: Bueno, descartado panadería, descartado seguridad.
4: ¿Cómo? Turismo.
0: No, turismo no.
8: Hotelería y turismo, pues.
0: No, turismo no.
3: Manicure.
0: No, manicure tampoco.
2: No, está muy bien organizada. No, es que está muy. Está muy bien cuadrada. Entonces, obviamente, no tiene que ser como un trabajo más de altura.
0: Podemos hacer spoiler de que. Pero, a ver, pregunta. ¿Es porque estás buscando trabajo en eso? ¿O ya conseguiste trabajo en eso?
8: O me salió, pues. Es un buen trabajo. Es buen, bien pago.
2: Sí.
8: Entonces me voy a arriesgar. O sea, como que nunca lo he hecho, pero pues, ¿por qué no?
0: ¿Y es en qué?
8: Les voy a dar una pista. Está relacionado con el deporte.
0: No.
8: Algo que se viene.
0: ¿Algo que se viene?
8: Algo que se viene.
2: ¿Algo que se viene? Deporte.
0: Puta vida.
2: Algo que se ve.
8: Acá tus pensamientos malditos. Ya te vi la cara.
0: Voluntario. No.
2: Algo que se viene y deporte, weón.
0: Algo que se viene y deporte.
2: Ayúdeme.
0: No.
7: Fútbol.
0: Pues, si fútbol es, evidentemente.
8: Fútbol. Voy a ser comentarista de fútbol.
0: ¿Qué?
2: ¿Comentarista?
8: Comentarista de fútbol, claro. Pero pues, qué pena. Yo, no me hayan echado la sal. Yo no quería decir porque la gente sabe que la gente es muy envidiosa. Las energías, yo creo mucho en las energías. Por ejemplo, tu energía es un poco pesada. Sí, te recomiendo un baño así en muchas matas.
3: ¿La él?
8: Yo lo baño. Yo lo baño para quitarle todas las energías malucas.
2: Es que usted un bañito de matas. Y con Pipe, yo tengo matas.
0: Por favor.
8: Yo llevo la ensalada, todo.
0: Pero, ¿lo de comentar estás de verdad?
8: ¿Vos te imaginas?
0: No.
8: Yo, ¡gol! Mi gol ¿Cuál gol dura más? ¿El mío o el del señor que dice gol en esto? No,
3: el suyo. Creo que el tuyo sin duda.
0: ¿Podemos hacer una competencia?
8: Claro que sí. Es que eso es lo que quería.
2: Ay, man.
8: O sea, mi talento.
2: Nosotros desde ya de tiempo queríamos ver quién aguantaba más. Sí, sin trabajo. Nosotros queríamos ver quién aguantaba más gritando. Sí, se lo juro, pero desde hace días.
8: Que salga un nuevo trabajo, me quiten el trabajito.
2: Vamos a ver.
0: Vamos a ver cómo le va a Cami Pulgarín.
8: Empieza yo, no, yo quiero que empiecen ustedes.
2: Va, empiezo yo.
0: Bueno, va. ¿Cuánto dura? Pero, a ver, ¿cuánto dura?
3: ¿Cómo es?
0: ¿Será que algún comentarista de verdad?
2: Profesional. Sí. Roberto es la persona más obsesionada con algo. Si usted a Roberto le dice, vamos a hacer algo, se enloquece.
8: No, mira, se enloqueció.
2: Y va a ir al bar Caracol, supongo, a ver si hay un comentarista que pueda traer y ponerlo a cantar de verdad el gol.
8: A traer a James Rodríguez.
2: No, esa porquería es capaz de traer al cantante, alguna cosa así. Uy, va. Roberto es obsesivo.
8: Hiperactivo.
3: Bebé, así que prepara esa garganta porque va ahí con todo.
0: Pero ya lo traigo.
2: Voy.
0: Va, arranque. Pero tenemos un pro.
2: Deme el 3-2-1, papi.
0: 3.
2: No, no, narre. Y cuando se dice.
0: No, tiene que narrarlo usted, tan pendejo.
2: Ah, sí, entonces arranca con mi puta derecha. Recibe James. Le pega el arco. ¡Gol!

0: Ok, sueño, ¿viste?
1: Con variaciones y todo. Como para que la gente se despierta.
0: 28 segundos.
2: ¿Pero qué estamos apreciando aquí? ¿La duración o la emoción del gol?
3: No, la duración.
4: Malísimo.
3: Gol de gol. Cero
4: duración.
3: Malísimo.
4: Se miró quién dura más.
2: La tuya, duración sin emoción.
4: ¿Qué dura más?
1: Papi. ¿Un gol de qué deporte? Como de gol.
4: Como de waterpolo.
5: Al final se escuchó que dijo golf.
4: Sí, malísimo.
3: Así, así narramos los ingleses.
4: No,
3: lo
4: me imagino, pende.
1: A ver, Isa, Toro, Felipe.
2: Dame un segundo.
4: 28 segundos.
3: 28.
2: Un segundo y me preparo.
3: No, soy sólido.
1: Vente, esta me lo voy a hacer pasito para durar más. Las...
3: No, puede decir lo que quiera.
4: Dale, pues.
3: Sea libre.
4: Isa, en tres. No, arranca usted con la jugada, luego ya.
2: Dale.
3: Pero a los gritos.
4: Si no dice jugadores, mejor. Yo sé por qué se lo digo.
2: No, no, así voy de una. A por la derecha, llega, mete, palo. No,
1: sí,
2: la metió. La metió, no la metió.

0: falleció.
1: 16 segundos, pero me gustó.
2: ¡Toda la emoción!
3: Yo, bueno. Pero es que es el que más dure.
0: Él hizo medio trampa. Él hizo medio trampa.
3: Esa, la puesta es. No, la. La puesta es el que más dure.
2: A ese el dura y es más aburrido.
0: Bueno, voy. Dar mucho también es ser mal polvo.
2: Cami.
3: Es verdad.
2: Dice todo.
1: Voy. Yo soy asmático, ¿no? Solo digo eso.
2: Respíreme.
0: Inhálese.
3: Desde un plon, ¿ya?
2: Eso.
3: Y paso, eso es todo.
0: Eso está envenenado, yo sé.
2: Trae salida.
1: Paradito, esta me gusta, tocayo.
3: Muy bueno, muy bueno.
1: Levanta por la punta derecha, la levanta, mira que ya vamos al centro. Ahí está, con el equipo.
2: Pide mío.
1: Levanta la pelota.
4: Ah, es superior, pero otra vez me tocó.
3: Ah, pues no, pues no. Quedándose los pases.
2: No, no hable antes, tire gol de una.
4: Así.
1: La centra, pega de cabeza y ¡gol!

0: ¡Paso!
1: ¡Cúmulo!
2: Oh. Muy bueno, muy bueno.
1: Muy bueno, que me hagan reír. Pues que no sé cuánto dura antes porque puse el. Póngale 2 segundos.
2: Tres segundos más, 26.
1: 26 segundos.
2: Y sigo ganando, 28.
1: 26 segundos. No, pero es que eso no tuve emoción, así es muy bravo. No,
2: así narramos los ingleses.
0: Hay que estremecerse en la silla, papi.
3: Fue muy mediocre, a lo bien, fue muy mediocre.
2: Enseguida se lo repito y le duró 35 gritado.
0: No. ¿Cuántas veces has dicho eso?
1: Bueno,
3: cumplido. No, pero el sido era 35.
2: Y gritando.
3: Gritando.
1: Bueno, Cami Pulgarina, hágale.
4: Ay, chicos.
2: Vamos a ver.
5: Va a iniciar desde el gol.
1: ¿Listo? Ah, bueno, de uno.
2: Y no, de donde usted quiera.
4: La chimera, tengo que ganar.
2: Hágale, pues.

0: ¡29! ¡Ay! Nadie los acusa a las 3 de la mañana.
1: ¿Ves? Porque creen que me contrataron. Ay, un segundo hace la diferencia, ¿listo?
2: Y lo hizo bien, y lo hizo bien.
1: Y gritaba, ¿no? Como... ¡Go! Así te duró una hora.
0: Ah, no, sí, no, eso muy suave. Sí, no,
2: así, eso muy suave. Así narramos los ingleses. Los ingleses
3: de primero.
2: Usted
3: no.
2: Nunca va a escuchar a un inglés. No, allá es como.
1: Le
2: que
1: quita la emoción.
2: Toma la pelota, no sé quién. Al arco, gol.
1: 20 es como men en ese trabajo.
0: Ahora, no, la verdad, 20-10. Ahora, comentarios, análisis y demás, ¿cómo estás?
1: Yo le voy a dar el aire fresco a eso que se llama este deporte, ¿sabes? Porque, por ejemplo, me decís, tal jugador, y yo ya le hice la pantaloneta, ya le hice ese ruedo, ya le hice esa pierna.
0: ¿El ruedo?
1: Ya le hice ese movimiento, esos labios, ese look.
0: ¿Tú has tenido un momento como de fútbol máximo en tu vida?
1: ¿Cómo así?
0: Como que soy fanática del
1: fútbol. Es que no sé si puedo decir, fui a un mundial.
0: Sí.
1: En Qatar.
0: Oh,
1: y yo no sé qué está pasando, pero estoy en Qatar. Y yo la mirando hacia el partido. Y sé que estuve cerquita de Messi. Así. Sí,
0: sí. ¿Cerquita?
1: Claro.
4: No, papi, tiene más que todos aquí para hacer comentarios.
1: No. Gracias a Dios que no estaba así, porque si no, Messi hubiera caído, ¿sabes?
2: Yo le iba a preguntar. ¿Os te han escrito jugadores de fútbol?
1: El caso es que el fútbol. Hay gente que le gusta meter goles, ¿sabes? Hay goleadores.
0: Por favor.
2: Claro, cabeceadores. Por
1: favor. Solo que no todo se ve, ¿sabes?
2: Delanteros, pero sí.
1: Hay delanteros.
0: Ay, guacha. Ahora, tengo una pregunta. La gente que quiera saber más de ese nuevo trabajo tuyo, ¿cuándo, dónde y por qué? Yo no sé hasta dónde se pueda contar.
1: Es que exacto, sí, las mismas. Entonces,
0: o sea, por ahora,
1: estén pendientes de los medios. Dejémoslo así, estén pendientes de los medios. Hoy en un medio importante de este deporte, puedo salir en la nochecita, o sea, es que yo empiezo de una.
0: ¿Eso ya?
1: De una.
4: Está cambiado. Claro,
1: y me echen hoy, pero hoy empiezo.
2: Llegó a Bogotá de una vez a...
1: No, que sé, cuando me hicieron la evaluación de la hoja de vida, donde estaba la de recursos humanos, ese día le tocaba un practicante. Lo hizo súper bien. Yo pasé, evidentemente, con mis atributos, mis talentos.
2: Claro, talentotes.
1: Yo le dije, bueno, ¿me va a contratar? ¿Qué está pasando?
2: Oh, yo vi.
1: Y ya me contrataron, entonces acá estamos.
0: Bueno,
1: como
0: pues
1: tengo rosca acá en los medios, entonces por eso te hago entrevistas también acá.
2: ya cositas más íntimas, pues afuera, por cuenta, fuera de tu
1: claro
2: trabajo.
1: Sí,
2: ¿cómo está tu estado civil en este momento?
1: Está disponible para gente que se llame Pipe. Claro que sí.
0: ¿Hay algún nombre, por ejemplo, que tú rechaces, como que tú digas, qué sé
1: nombre.
0: Yo, los Santiago no?
1: Los Daniel.
0: ¿Por qué? ¿Te ha ido mal con...? Lo siento. ¿Te ha ido mal con un Daniel?
1: Pues duro. O sea, he tenido sustos de embarazo.
0: Más que los... más que los Sebastianes, los Sebastianes les hicieron muy mala fama.
4: Los Juanes.
1: Mira cómo me fue... Me sacaron de un reality por uno. ¿Quién va a enamorar de un reality? La única boba, yo.
2: Para que vayan sabiendo. Vos ahorita, antes de que entráramos al aire, nos contaste una historia.
1: ¿Cuál, amor?
2: Cuéntame. De la cédula. ¿La puedo contar?
1: Claro, cuéntala.
2: ¿Cómo es tu foto de la cédula?
1: Wow. Es como yo en obra negra, ¿sabes? Como cuando una casa está en construcción y no le han echado el estuco, todo. Entonces, una construcción. No me parezco en nada. Pero, pues, me da pereza cambiarla. Y te soy sincera, no la voy a cambiar. ¿Para qué? Ya todo el mundo sabe mi situación.
0: Pero, por ejemplo, cuando entras a un edificio...
1: No de malas. Primero, no le voy a contar la historia al señor. Yo, señor, luego le explico.
2: Tiempo no tengo.
4: Señor, usted vea qué hace.
1: Sí, ahora no me voy a poner a ir a cambiar papeles por usted para que me deje entrar a un apartamento. No. Entonces, ellos... Yo pongo mi voz... Y eso ya explica un montón de cosas, ¿sabes? Ya con esa... Es que mira, yo puedo... O sea, yo te puedo llegar así, súper femenina, conversarte, tal... Pero es que me duele, ¿sabes?
2: Y entonces, entonces ¿qué le dices al vigilante cuando ya
0: pone calzón?
2: Yo soy vigilante. Hagamos el ejercicio.
1: ¿Tú sabes manejar bolillos?
2: ¡Ja! Dios mío, bendito. Revolver 38 ¿sí? largo.
1: Largo.
0: Por favor.
2: Sí, claro, pues era el que yo tenía.
1: ¿Pero gruesa?
2: Era el que yo tenía dotación. No, eso la trompita siempre igual.
0: Por favor.
2: Entonces, el ejercicio es, yo llego, te recibo yo. Señorita, buenos días, ¿cómo están? ¿Me permite la cédula tan amable?
1: Claro que sí.
0: Libreta militar para que sepa.
1: No, a ver, o sea, ya entrando como del contexto, en realidad, o sea, yo amo lo que soy, o sea, yo soy trans, tan, yo que me voy a poner a... ¿Sí me entienden? O sea, chimba, por ejemplo, mucha gente me dice, ¿por qué no te operas la voz? ¿Para qué? ¿Para qué? Ya todo el mundo sabe cómo hablo yo.
2: Y eso es peligroso.
1: Haciendo popis en reality, ya, ¿qué voy a ocultar? Eso de pronto si llega un extranjero, millonario, ahí sí se me sale, hola, hi. How are you? La voz.
2: Vamos, cédula no tengo, no.
1: No, cédula no te la manejo.
2: Uy, marica.
0: Ay, yo bueno, claro.
2: Sí, ya, pero claro, con eso, pues obviamente se evita un montón de cosas. Hace el cambio de voz y, como ya con eso le explicó todo al vigilante.
1: Claro, no. O sea, al vigilante que vigile, a mí que no me joda.
0: Bueno, pues la noticia del día de hoy: Cami Pulgarín ahora se va a ser. Está sin trabajo, ecológicamente mal, y por eso ahora será comentarista.
1: Lo importante es no verte mal. O sea, yo digo, puedo estar en la chanda, pero que la gente diga, esta vieja tiene plata. Ustedes me ven y dicen, tiene plata.
0: Ah, no, pero
4: sí,
0: no,
4: la larga. Plata.
1: Espero vamos, que empiece a comentar esos partidos. Y
0: ¿Nos puedes, por favor, estar contando cuando se pueda decir mucho más y finalmente en dónde y cómo va a ser la cosa para estar pendientes?
4: Ahora sí, para ver fútbol, de verdad.
1: De pronto va a estar ahorita en Winsport. Una nochecita en vivo, ¿sabes?
0: Bueno.
2: Uy, pero se mandó por lo alto.
1: Dios mío. Amor, o sea, ¿qué te pasa? ¿Tú te imaginas que iba a comentar aquí en la cuadra, pues, con Pablito? Pues,
0: no. Pues Cami Pulgarín ahora es comentarista y
1: sexy.
0: Y sexy. Y si tenían dudas de qué iba a pasar, que por qué se había ido un tiempo de las redes sociales, que si era verdad, que si era mentira, pues ahora es comentarista. Quisiéramos después que viniera con más tiempo.
1: Invítenme mis amores y yo vengo.
0: Sí, cuando termine, para que nos cuente
1: cómo fue. ¿Ustedes manejan horario nocturno?
0: También.
1: Me gustaría nocturno.
2: Igual, públicamente en estos días nos vamos a estar viendo, ¿sí o no?
0: Bueno, Cami Pulgarín.
2: Ahí les cuento otro dato.
0: Impresentables. Vamos a hacer una pausa y regresamos mientras Pipe termina de cuadrarlo de esa conversación que tienen ustedes ahí pendientes.
2: Sí, señor.
0: Dios Cami, esta es su casa, vuelva cuando se le dé la gana.
1: Chao, los amo.
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0: Farras. 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
3: 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Soy alérgico a los morrongos, doctor.
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2: 9 de la mañana, 18 minutos y continuamos en Impresentables de los 40. En esta mañana ya de miércoles se partió esta semana, se acabó esta vaina. Mañana arranca Mundial, viene Puente Festivo, mejor dicho, todo está hecho para la fiesta y la celebración. Y si hay fiesta y celebración, entonces solo le faltaba una cosa a este día y era vallenato. Vallenato ese que le mueve a usted el alma.
3: Hermoso.
2: Vallenato ese que toca fibras. Vallenato ese con el que muy seguramente ustedes han chillado en algún momento de su vida, o incluso están chillando, ¿cierto, Sebas?
3: Sí, señor.
2: Vallenato de ese que lo mueve a uno. Y por eso trajimos a un exponente, a un referente, a un grande de esta vuelta, alguien que ustedes han escuchado muchísimas veces, querido por todos, amado por todos, hincha de Atlético Nacional, que me acompaña hoy en esta tusa de haber perdido el fin de semana. Está con nosotros el señor Eber Vargas.
4: ¡Maestro! Hombre, saludo a todos ustedes. Bueno, aquí en Los Impresentables. Bueno, súper feliz, primero que todo, por ese recibimiento que me dieron. Hombre, entré y qué alegría, oh, también la mía. Y aquí estamos con todas.
3: No, es que ya escucharlo me dan ganas de abrazar el micrófono.
5: Su merced, que es experto en vallenatos, ¿a qué edad ya pueden procrear más ballenas?
4: Ballenas, bueno, las ballenas, si vamos, sí, bueno, las más cercanas son las que están por allá por Vallasolano, que es la que he visto, con los vallenatos, pues, con los vallenatos que son los hijos de las ballenas.
3: Con los hijos de las
4: Pero ballenas. Yo soy vallenato de Valledupar.
3: Ah.
2: No, le voy a hacer la traducción. Bowie, montañero, pendejo. Maestro, bienvenido a Impresentables de los 40. Tenemos dos preguntas obligadas siempre en Impresentables. La primera es: ¿de qué está cansado de hablar o que le pregunten en una entrevista?
4: No me cansa. Me gusta que me pregunten. De verdad que para mí es una alegría grande que amen mi música y que sepan de mi vida, no solo musical, sino también personal. Entonces ahí estamos listos.
2: Ah, qué belleza. Y lo otro es, ¿qué ha sido lo peor que usted ha leído de usted? ¿Qué han comentado en algún momento?
4: Pues las cosas malas que pasaron por mi vida, que bueno, me lo merecía, pero ya hoy día tengo una tranquilidad en el corazón y el saber de que llevo un camino de éxito y de música, haciendo música cada día para los seguidores.
2: ¿Cuáles fueron esas cosas malas, profe, que pasaron?
4: No, pasó por mi vida en un momento, digamos que no muy bueno, porque toqué mucho fondo con el licor. Fue una época difícil, pasé por un momento sentimental muy oscuro también, pero lo superé como persona, como ser humano. Dije, no, soy un guerrero de la vida y voy para adelante, y aquí estoy.
3: Pero todo eso construye mucho, todas esas fiesticas. Yo voy de para abajo con
4: el... trago y fuera, sí, sabroso. Sí. No, ya más controlado, no dejo de celebrar porque hace parte de la vida y hace parte, digamos, de este movimiento. Y que hago también alegrar corazones. Entonces muchos dicen, hey, tú me debes plata. ¿Cuánta plata me debes a mí de trago?
3: Hermoso,
2: maestro, ¿y usted con qué canciones enfiestaba?
4: No, bueno, aparte de las mías,
2: ¿enfiestas con las suyas?
4: Sí, aparte de las mías, me gusta mucho la ranchera, me gusta mucho el bolero, la salsa romántica.
3: ¿Y se las canta a su merced?
4: Sí, claro.
3: Sí, qué delicia esa fiesta con este man, güey.
4: Uy, sabroso. Cuando quiera te invito.
6: Eri, ¿cómo te daba a ti eso duro, alegrar corazones cantando con la gente, sabiendo que de pronto tú no estabas tan bien por dentro? ¿Llegaste hasta momentos difíciles? ¿Cómo pasaste ese momento, pues, de salud mental?
4: Sí, no. Tocó acudir a un profesional primero que todo. Después ya...
2: Un profesional es un bartender.
3: Luis un barman. Sí, un profesional es un barman.
4: Sí, un toxicólogo que me ayudó a superar la parte del trago de licor. Y también, digamos que esa fuerza de voluntad, eso es lo que más marca. Porque, digamos, si no hay fuerza de voluntad, alguien te puede ayudar, pero si no das, no das. Y la conciencia de saber que tengo un arte, que la gente quiere que sea para bien. Entonces, ahí estamos, ya son más de 13 años sin tomar un trago. Solamente un vinito por ahí que se atraviese, me lo tomo.
5: De cumpleaños.
4: De cumpleaños.
5: De año
4: sí.
5: Nuevo.
4: Sí, entonces, también. Si queremos celebrar aquí, me tomo un vinito con ustedes.
7: Y una tortica envinada.
4: En vin-
5: y un heladito de ron con pasas.
4: También, sí.
5: Eso
4: sí.
5: Que reca- todo lo pide así.
7: Sí, por favor. Una tortica envinada, por favor.
2: Maestro, dicen que hay personas, pues cuando uno está pasando por esos procesos donde muchas veces toca fondo y la vida lo encara a uno tan duro, uno se aferra mucho a alguien. ¿A quién se aferró usted durante todo ese tiempo?
4: Al ser más divino del mundo, que es Diosito. Y mi señora madre, que estuvo ahí también, muy presente con sus consejos. A todos esos amigos que realmente quisieron algo bueno en mí. Y me aconsejaban, uno sabe que uno en ese estado a veces no presta atención. Pero hoy día me los encuentro y les agradezco, les doy un abrazo y les digo gracias por aconsejarme y estar conmigo en ese momento tan difícil.
5: Maestro, en el medio en el que usted se desenvuelve y todo, y en el proceso que estaba pasando de dejar el trago de toda esta vuelta, si llegaba gente y le ofrecía a usted un trago, ¿los consideraba enemigos, los consideraba imprudentes? ¿Cómo manejaba esa vuelta en un ambiente en el que lo que uno más hace para demostrarle cariño es
4: celebre con nosotros? Sí. Lo que pasa es que el lenguaje del tomador, porque yo lo viví, es que el otro tome.
5: Sí, claro.
4: O sea, vamos a emparejarnos. Si yo estoy borracho, yo quiero que tú también estés borracho conmigo.
5: Sí, qué rico.
4: Claro, sabroso. Y esa hace parte de la fiesta. Pero resulta que si yo quería una superación, tenía que... Entonces me brindaban un trago y yo decía que no al principio, y decía que no.
5: Bien.
4: Y habían personajes que entre algunas parrandas y algunas fiestas les daba rabia y me tiraban el trago así a los pies. ¡Fua! Entonces...
2: Yo sé que no se riegue.
4: No, no se riegue.
7: No.
4: Por favor, no lo bote, que ahí lo que hay es plata. Entonces, bueno, ya me inventé una jugada.
5: Sí.
4: Que era, me daban el trago y yo había un muchacho que era el encargado, el auxiliar. Él tenía que estar pendiente a 10 ojos de que no se me pasara un trago. Entonces, sí, me lo echaba a la boca. Y ahí mismo, en la vasijita, ¡fuf!, lo botaba, como si me lo hubiera tomado.
5: Claro, eso lo enseñaron en Coyote Ugly.
4: Y ya, entonces ahí pasaba, o a veces cuando ya el muchacho no estaba pendiente, me tocaba hacer un giro así como si fuera una voltereta y ¡juas!, ahí lo tiraba. Entonces le caía al bajista, que era el que iba en la mitad, y le caían los zapatos a él. Entonces decía, ¡edda, compa, otra vez! Y dije, yo te compro un par de zapatos después. Claro. ¡Ah, bueno, pues! Ya, pasaba la vuelta, entonces todo. Hasta me tocó ingeniarme eso y hasta el momento me ha tocado.
2: Ever, avanzando un poquito en su carrera, usted estuvo en Los Gigantes por alto.
4: Bueno, todo coincidió. Porque digamos que esto fue un proceso duro. Proceso que yo decía, bueno, se me van a dar las cosas. Es más, llegué a Medellín. Me compraron los tiquetes, llegué allí, me dieron 12 canciones para aprendérmela en 3 días. Y bueno, de pronto no convencí del todo. Cuando llegué a los estudios de grabación, ahí sí el registro de mi voz les encantó y quedé fijo. Pero también coincidió pues con la altura, más, pero fue más por el talento.
6: ¿Quién te llevó a...?
4: Iván Calderón. Sí, él era el que hacía directamente sus audiciones. Él seleccionaba qué voz podía quedar. Y dentro de digamos, este es un sondeo que hizo a nivel nacional, porque él viajó a diferentes departamentos de la costa, más que todo. Y viajó a Valledupar y me escuchó a mí. Yo le había enviado un cassette, me acuerdo, porque yo no tenía ese recurso de hacer una muestra en un estudio de grabación. Lo hice con una guitarrita, mi voz y una de esa casetera de periodista. Una grabadora de periodista que tenía cassette. Ahí le envié yo esa muestra, nada más. Él le gustó algo de ahí, fue cuando viajaba a Edupar, me hizo la prueba directamente, llegué a Medellín, fue cuando me entregaron las 12 canciones, en 3 días me tocó aprenderme la melodía y letra, y así fue. Pasé esa prueba, gracias a Dios, bueno, superada.
2: Maestro, ¿cuál fue la primera vez que usted se paró en un escenario y dijo, güey, puta, la gente ya me conoce?
4: Bueno, digamos que desde ese primer trabajo musical, anteriormente, como no existían las redes sociales, no existía... esa parte, digamos, que era esa herramienta grande donde la imagen se difundía, pero más que todo sí existía la parte radial, que es la fuerza grande que tenemos los artistas, que son ustedes. El nombre de Gigante empezó, pero las imágenes en video, los canales de televisión, canales de video, entonces empezaron a mostrar la imagen mía, y ya muchos decían, ve, va el cantante de los Gigantes, pero nunca decían Ever Vargas. Ya ese proceso llegó, fue cuando ya me retiré, que lastimosamente pues me dio muy duro haberlo hecho, pero tenía que hacer un proceso ya solo, y empezó ya mi nombre a dar importancia en el vallenato.
6: Oye, ¿tú sientes que de pronto en ese momento te llegaban a comparar con un Poncho, un Diomedes, una cosa? ¿Cómo era la cosa allá en Valledupar?
4: No, muchos decían, hey, porque escuchaba mi estilo, yo tengo un estilo propio, un estilo original que se lo agradezco a Dios de haberlo metido en este cuerpo. Entonces muchos me decían, no, es que tú no vas a llegar a ningún lado, tú no sirves para esto, porque con ese estilito no vas a llegar a ningún lado, tú tienes que cantar como Poncho Zulé, o tienes que cantar como Diomedes, o tienes que cantar como Rafael Orozco. Como referentes, para mí fueron unos patrones musicales, y los respeto, los admiro, pero lo que nació desde mi corazón fue lo que él me puso aquí en la garganta, que fue este estilo romántico.
5: Don Ever Vargas, perdón, Pipelón, hágale. ¿Qué significa para usted la canción Acuérdate?
4: Uy.
5: Ese tema es del 97 más o menos.
4: 97, sí. Porque la primera fue en el 96. El primer álbum que grabé con Gigante fue en el 96, donde se destacó un tema titulado Perdóname, otro después del adiós, que es un tema que inclusive lo hice casi para esta época con Luis Alfonso.
5: Sí.
4: Sí, una fusión entre vallenato romántico y la banda, ese estilo musical que él maneja. Y otra canción titulada Te Amé, que es otro de los temas fuertes, donde abro la boca, bueno, la gente lo corea fuertemente. Y ya, pues acuérdate, vino en ese año 97 con un tema Vete de Mí, que fueron los dos temas fuertes del álbum.
2: Usted llegó a grabar con Ñejo. ¿Cómo se dan esas colaboraciones con estos manes?
4: Bueno, primero que todo existió una amistad con Ñejo y Dalmata, cuando estaban Ñejo y Dalmata.
5: El dúo.
4: Entonces yo me gustaba la música que ellos sacaban, y se hizo una amistad también, y se creó una canción titulada Por Allá Por Donde Vivo. Por allá por donde, así la cantaba él. Por allá por donde vivo, vive esa molenita, ella me tiene loco y yo la tengo loquita.
5: Es que ya uno la siente.
4: Ay, eso. Con Yeye Álvarez también, esa boquita. También con...
2: ¿Cuál fue la canción que grabó?
4: Con Farruko fue un vallenato romántico. Él sí lo jalé de este lado, le dije, venga, porque él quería vivir la experiencia. Él dice, como él es tan versátil, él dice, yo quiero hacer un vallenato. Bueno, hagámoslo. Y bueno, buscamos una canción de Alberto Tico Mercado, no la busques más, así titula. Y salió muy bonita la canción.
5: Nah, maestro, cuénteme, ¿qué es Bohemio?
4: Bohemio es el título de ese álbum especial. Hacía 10 años que no sacaba una producción, y hace parte de mi vida también. Bueno, coincide con lo que es Ever Vargas, una persona relajada, una persona que vive la vida a su modo, a su parecer, haciendo las cosas bien, obviamente, pero también por las letras. Es mucho despecho, llore, compadre, llore. Si lo escucha todo, llora.
5: Sí.
4: Pero también se alegra porque hay canciones tanto de despecho como canciones de amor, situaciones diferentes, temáticas, las cuales yo sé que a cada seguidor y a cada uno de ustedes les va a caer. Entonces, sí, es de entrega total, y fueron 2 años de estudio para sacar esta producción.
5: Pues es que es su magia, maestro, conectar ahí, y me gusta mucho el título que usted tiene de El Rey del Sentimiento Vallenato.
4: El Rey del Sentimiento
5: Vallenato. Solucionemos esta mondalla. Yo soy Rolo y yo quiero saber qué carajo se refieren cuando dicen consentimiento. ¿Cuál? Yo vi intensamente y no sé cuál es el sentimiento ahí.
4: Yo veo gente llorando y digo, con sentimiento.
5: Pero, ¿cuál es el sentimiento vallenato?
4: Las letras, no solamente eso. Es, digamos, transmitir. Saber que hay un don que Dios me brindó, y que por medio de ese don le llego a muchos corazones, y que esos corazones también se pueden aliviar, porque una letra de despecho no es para afectarse más, sino para aliviarse. Y una letra de amor, obviamente, para enamorarse.
6: Papi, ya. Pero es que si es por sentimiento, Ever, tú tienes a esas mujeres revolucionadas. Yo te quiero leer unos comentarios.
4: Ajá, cuéntame, a ver, cuéntame.
6: Papi, tú me digas qué opinas de... Esto es una locura, esto es un despelote. Mi esposo no lo sabe, pero yo a usted lo amo.
4: ¡Erda!
6: ¡Mándame plata, Dios mío, que yo lo que tengo es que ir a ver a ese hombre! Que Dios me dé vida y salud, porque si me da plata, contrato a este servidor.
4: ¡Virga!
6: Tengo tu nombre tatuado, Ever Vargas. ¿Cómo sería para tomarse un guarito con Ever sin miseria?
4: ¡Epa! ¿Vamos a tomárnoslo?
6: El culpable de mi gastritis, dicen.
4: ¡Ipa! Bueno, ahí sí me toca cargar en el bolso también ese antiácido. Oiga, no es que me dicen, Ever, tú me debes mucha plata, mano. No, no. Joder, puta, esas borracheras que me pegan. Entonces me va a tocar cargar un maletín para saldar. Si es así, ya...
5: Todas las licoreras, todas agradecidas. No
4: más que la deuda externa.
2: Ever, ¿qué es lo más extraño que ha vivido usted en un concierto de cara a los fanáticos?
4: Lo más que lo...
2: Lo más extraño que
4: extraño,
2: le
4: extraño, no, muchas cosas. Por ejemplo, hay mujeres que se emocionan y no por... Sino porque se emocionan, se quitan una tanga recién calientica y la tiran.
5: Dios mío.
4: No. Sí, porque las toca uno y están calientes. Sí, sí, sí, no se ve que... No,
5: y el sabor también. No, se siente, no, se siente así desbalanceado.
4: Sí, Ricardo Reyes. Y no, y brasieres, todas esas cosas. Entonces eso hace parte, digamos, de todo este movimiento. Bueno, algo así diferente también que haya vivido. Se suben a la tarima, entonces pelan de una vez acá las cosas que le ponga el autógrafo. Y las pelan peladita.
5: Pues es que, maestro, yo siento que este género musical es la licencia que da el vallenato también de nuestra tierra y todo, que a mí me parece que es nuestro verdadero rock. Sí, ese creo que es el género musical en el que los artistas dicen, esto se va a descontrolar y yo voy a tocar, como decía Diomedes, hasta las 6 de la mañana, hasta las 5, cantando. Uf,
4: emocionado,
5: sí. Hay un indicador en su momento más fiestero que sus músicos dijeran como, uy, perros, vamos de largo, se nos enfiestó Don Ever.
4: Claro.
5: ¿Había un indicador que usted decía, ya me no, vale
4: y antes, vea, yo me acuerdo, una vez que me contrató Raycon, porque en ese tiempo él estaba con su señora, y ella era muy seguidora de mi música. Y Raycon dijo, no, yo le quiero regalar de cumpleaños a mi mujer, a Ever Vargas. Venga, compadrito. Él me dice, compadrito, vamos, listo. Yo fui. Y hermanito, te puedo hacer un show de hora y media porque me toca irme.
5: Soy un profesional.
4: Yo al día siguiente tenía compromiso, entonces tenía claro. Que irme a descansar. Ya había hecho otro evento la misma noche, como 2 horas de show. Y entonces te puedo hacer por ahí hora y media máximo. Me quedé ahí. ¿Cuál sabe cuánto? ¿Adivinen cuántas horas?
5: Pintera.
4: 5 horas.
5: Sí. Dios
4: mío. 5 horas. Me enrumbé en ese tiempo, nos emparrandamos. A mí se me olvidó el tiempo y los muchachos. Ay, ya, el del bajo ya con los dedos ya reventado.
5: Maestro, venga, ¿y ustedes tocan solo su música o ya se descualquieran? ¿Y qué cover quiere? Enter Sandman de Metallica.
4: Sí, no, es que eso venía. Bueno, afortunadamente yo tengo un repertorio de más de 40 canciones que, no, claro, que hacen ampliar ese tiempo.
2: Y que todas lo hacen chillar a uno, no, igualito.
4: Pues, y ya en eventos oficiales he hecho varios, en varios recintos importantes, lo que es en Monterrey, México, en la Arena Monterrey, ahí me paso de las 3 horas, en el centro de eventos, la Macarena, he hecho 3 años seguidos y todos full llenos, ya pienso en una cosa pues más grande, pero son eventos de 4 horas en adelante también, pero bombardeando música sin parar.
5: Genial.
4: Sí, entonces pues, la gente dice, ve, me faltó tal canción, y sí, pero bueno, eso hace parte de esto.
5: ¿Usted qué piensa ahorita que menciona México, maestro, que la región donde se concentra el vallenato en México es la del norte? Sí, todos los regios adoran el vallenato, cosa que no se ve tanto hacia la capital o algo así. ¿Por qué llega el vallenato allá y cómo le va a usted por allá por México? ¿Qué siente de que esté por allá esa música?
4: Bueno, los regiomontanos, ellos se enamoraron del vallenato por medio de las cumbias. Okay. Y por medio de la música tropical colombiana. Dentro de todos esos variados que sacaban de fin de año, que el disco del año, que los 14 cañonazos, que todo eso de todas las empresas, enviaban vía aérea la música y llegaban allá a las diferentes estaciones radiales, pero por la cumbia. Y venían mezclados algunos vallenatos. Entre eso, bueno, algunas canciones que yo había grabado con Gigantes en la época. Y entonces una emisora... AM, allá, empezó a poner el vallenato. Tan, tan, tan. Y todas esas razas empezaron a como a solicitarlo, que están solicitando tal canción, y eso se fue fortaleciendo, y cada año y eso fue, entonces ya empezaron a llevar las agrupaciones hasta que eso se volvió una epidemia. El vallenato, allá yo pienso que es de los géneros número uno, sobre todo en Monterrey y en todo Nuevo León, lo que es Saltillo, lo que es Monterrey y de ahí para adelante.
2: No, y todos los exponentes hoy en día grandes de todo el regional mexicano y de toda esta nueva cultura, como Carin León, por ejemplo, dicen, yo amo con mi vida el vallenato, a mí me encanta. Maestro, ¿qué hay de cierto que usted fue víctima de extorsión?
4: Sí, en una época sí. Nosotros teníamos un número que era el de la empresa, Santiago Gómez, que es mi manager, era el encargado, y hablaban pues como a título personal, decían que si Ever no me da una cantidad, le caemos. Entonces uno vivía atemorizado, nos tocó ir al gaula de la policía en Medellín y al gaula del ejército. Me tocó pues como poner la denuncia y que ellos investigaran. Pero entonces con el poco tiempo se supo que era de una cárcel de Nariño. Un pueblo, no me acuerdo exactamente, un municipio de allá, pero era directamente desde una cárcel, y ponían que era un grupo subversivo, y mandaban fotos de ese grupo subversivo. Entonces yo decía, y nosotros asustados, porque ya era ese otro nivel. Yo decía, miércoles, no, Santi, estamos embalados. Entonces ya era uno temeroso de ir a una región X, porque decía, no, me van a secuestrar. Entonces ya estaba ya, pero todo se solucionó porque sabíamos que era de ahí.
3: La misma que con Raycon, debo tocar solo hora y media y me voy a...
4: ¡Mierda! No, allá sí era, no, allá no hora y media, sino 4 o 5 días.
6: Oye, maestro, ¿y tenéis algo en común con Michael Jackson?
4: Sí, ¿por qué?
6: Todos se quemaron la cabeza en la tarima.
4: ¡Ay, sí, favor, sí, sí, sí, sí!
2: Oye, se quemase la cabeza.
4: Claro, claro, cuando siguen...
3: Mander era de pelo liso.
4: Sí, ya, no, ya, mira, lo que tengo aquí ya es un reemplazo de pelo. No, mentira, no. No, eso fue en la fiesta de Itagüí, allá en Antioquia. Y bueno, había un fuego pirotécnico, todo, pero había una lluvia donde eso tenía que ir casi al final del show. Ah, ta. Cuando de repente, eso no, una como que cayó. La candela. O sea, no logró como...
2: No era el chispazo,
4: sí,
2: pues.
4: Sí, sí. Entonces, cuando cae, me cae eso, cae precisamente en mi cabeza. ¡Puf! Como todo un profesional, yo seguí, pero esa vaina me estaba ardiendo. Y yo hice así. Y eso botando humo, y bote humo, y mi cabeza bote humo. Y yo, ¡ay, Dios mío, eso me arde! Y terminé el show. Cuando ya llegué al bus, me miro así, me tomé una foto con el celular, y estaba el hueco ahí. El cuero estaba quemado. Y eso olía feo, como a chicharrón. Claro. Y yo dije, no, uy, no. Y eso para curarse me tocó.
2: Desde ahí, antes de empezar los conciertos, empiezas.
4: No, y de ahí me tocó ir a otro evento. Con eso quemado así.
3: Con eso, ese olor a chunchullito.
4: Uy, no, y toda la noche eso no se calmaba. Y me echaba loción ahí todo y nada.
8: Don Iber, venga, ¿usted qué opina cuando dicen que la música que hace Giancarlo Centeno, Ever Vargas, Nelson Velázquez, es vallenato paisa?
4: Sí, bueno, se dice que es, muchos le llaman, es que le ponen muchos nombres. Muchos le dicen balanato, otros le dicen que no es vallenato puro, que no es auténtico. Obviamente es una raíz y es una evolución, como todo. Uh-huh. Como puede que mañana salga un grupo o un artista haciendo una cosa diferente y funcione. Sí. Entonces, aquí, ¿qué es lo importante? Aquí para mí la base siempre va a ser el acordeón, la caja y la guacharaca. Esa es la base del vallenato. De ahí para adelante, que salga lo que salga. El mismo Carlos Vives, mira cómo fusionó sus trabajos, que al principio los clásicos de la provincia y eso, le metió rock, le metió cumbia, le metió el vallenato original. Y así, y le funcionó. Entonces todo, el vallenato es uno solo.
2: Eso le tocó cantar en algún lugar alguna vez donde le pidieran una misma canción 20, 30 veces.
4: Uy, sí, más que todo en las fiestas privadas. Yo tengo un tema que se llama Aquel Amigo. Y aquel amigo que siempre has visto, siempre te lleva dentro del alma. Ay, que no, por tu culpa no. Vivo y existo, triste mi vida, vacía y sin calma. Ay, ay, ay. Y había otro. Me di cuenta enseguida que tú eras el error que había marcado mi alma. Qué triste, mi amor. Esos dos temas me tocó cantarlos.
2: No, espérenlo, abrazo.
3: No, venga.
4: Venga,
3: un abrazo. Dale un abrazo a todos, por favor.
5: Damas y caballeros, es el maestro Ebert Vargas, el rey del sentimiento vallenato, que está aquí con nosotros. Estamos felices de tenerlo acá. Y usted se vino con musiquitos. Yo le quiero.
4: Claro,
2: pero termíneme de contar la historia.
4: Ah, bueno, de contar la historia. Esos dos temas me tocó cantarlo 3 horas con casi los mismos temas. Entonces yo estaba cansadísimo y yo quería cantar otro tema y la gente también como, oh, y otra vez, y otra vez, y otra vez, y otra vez. Bueno, entonces ya me tocó como cuando ya el parrandero se acostó. Ay, ahí sí empecé con el repertorio normal.
5: Ahora sí, vamos con lo mío.
2: Claro, obviamente. Maestro, pues usted vino acompañado de músicos y, entonces, y para despedir, entonces hagamos una cosa. Yo quiero una canción de la nueva, de Bohemio.
4: Claro, claro, vamos a cantarla.
2: Por favor, una canción de Bohemio. Incluso tiene colaboración con Andy Rivera, pues dentro de toda esa música nueva. Entonces vamos a tirar una de esas que se acabó de soltar. Pónganos a chillar un ratico.
4: No, vamos a chillar todito, hasta ¿listo? Yo.
5: Oh, por favor.
4: Y les cuento una cosa. Es la letra de esta canción, del tema bandera de Bohemio, que es La tristeza mía, me cae porque yo perdí a alguien y quería que regresara. La embarré, pero quería que regresara esa persona.
9: Para que se escuche en la guitarra.
4: Venga, venga, Juan Martínez.
9: Juan Martínez.
6: Ya empezó.
4: Lo bueno es, hermano.
2: Dios mío, bendito.
5: Maestro, y usted me deja ahí en la introducción y todo hacer una dedicatoria.
4: Claro, primo hermano, claro, claro.
5: ¿Usted le han pagado por una dedicatoria en un vallenato?
4: Claro.
5: Sí, ¿cuánto cobra usted por poner un nombrecito ahí?
4: Bueno, anteriormente uno hacía canje.
5: ¿Sí?
4: Entonces, claro, daba un saludo y le daban un video musical.
5: Ok.
4: Un buen canje, claro.
2: Ay, madre.
5: Y ya si le piden Luca, ¿cuánto le cobraría? Como, ah, parce, es que yo quiero saludar a un primo boquinche.
4: Una vez pedí, ¿cómo es? 20 mil lucas y vinieron 20 mil lucas. Me trajeron a Luca, fue puro Luca.
8: Pero puro madre, es que llaman Lucas.
4: No, mentira, no. Yo, más que todo, si hago animaciones o digamos, hago un saludo en una canción, es porque realmente es alguien de mis afectos. No, de pronto no hago eso por dinero, sino más porque es una amistad, porque es alguien especial para mí, porque es mi señora madre, porque son mis hijos. Entonces, alguien muy cercano. Si te haces cercano a mí, te ahí te meten un saludo.
5: Su merced me deja ahorita en esta que
4: te claro, ¿Cómo que te llama? ¿Cómo que te llama?
5: Juan Peláez.
4: Para mi compadre, Juan Peláez.
9: Yeah.
4: En Bogotá, el rolo de moda.
2: Suéltasela de una vez ahí.
4: Bueno, vamos con esta canción, un tema de la autoría de Wilfran Castillo.
2: Maestro, tema Dios mío.
4: De que me ha dado muchos éxitos y que realmente, bueno, aparece en este álbum Bohemio, así lo titulo, velo aquí, vea. Parezco Superman cuando hago así, tan y
2: ¡y
4: ahí aparece Bohemio! Entonces aquí está la letra, la voy a buscar acá. Una canción que realmente amo con todo mi corazón, la grabé porque aquí está La tristeza mía, Ever Vargas. Vamos a buscarlo aquí. Está nuevecita.
2: Y ya, para la gente, Sebas, ya está obviamente
5: sí.
2: Disponible en todos lados. Ya pueden escuchar obviamente ese álbum Bohemio.
5: Todas las plataformas pueden.
2: Que como les comentaba, tiene incluso colaboraciones hasta con Andy y todo. Obviamente el maestro no falla con sus buenas colaboraciones.
4: Bueno, aquí está Juan Martín en la guitarra.
8: Dale, pegó a Martín.
4: ¿Y dónde está? Escuchen esto. Y si les cae a ustedes, me dicen.
2: Bueno, señor.
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0: una viejita, por favor. Y ya.
1: Con ya mandé a buscar por la caja de ron.
2: Uy. Dios mío, santo. Dios mío,
0: pero por favor, por favor. ¿Qué va a sonar ahí?
3: No, no, no.
1: Yo
3: no, no,
1: no. Te amé. Yo te amé sin medidas. Te adoré.
0: No se jodió esto ya.
1: Te

0: sonriendo.
1: ¡No! ¡No! ¡No!
2: ¡Velen!
0: Yo los vi sonriendo juntos, cantando y bailando.

0: Bendito. Creo que no hay mejor forma de recibir el mundial que ya empieza mañana, hijo de madre. No hay mejor forma de parcharse un miércoles que con el señor Ever Vargas. Maestro, muchas gracias de verdad por venir, muchas gracias por acompañarnos esta mañana.
1: ¿Cómo se llama el maestro corista? ¿Qué crack?
2: Erling Correa, yo le digo Erling Fajón.
1: No, ¿cómo hace para cantar?
3: Se te metió ¿cómo hace
1: para cantar tan sí, alto sí. sin tener que cogerse los testículos?
0: ¡No!
1: Es admirable, ¿no?
2: ¡Qué crack! No, eso es bárbaros. Grande de los grandes.
1: O sea, esto solo lo logra usted, que cojamos un banjo de caja vallenata.
2: No joda, bacano, no, manito, no. Y usted fue el que lo logró ahí.
1: Sí, ya. Claro.
0: Oh, hermoso, muchísimas gracias, maestro. Esta es su casa, aquí decimos siempre y nos despedimos así de los invitados. Vuelva con
2: gracias,
0: la
2: gracias.
0: Gana para que nos regale momentos como este. Tan valioso.
2: Epa, mira, Enrique. Hola, sirve de todo, esta vaina no joda.
0: Hombre, aplausos para el maestro.
2: Gracias, gracias. Dios me los bendiga. Y bueno, aquí Impresentables. Lo mejor de los 40. Y bueno, Ever Vargas para ustedes. Recuerden. Mil bendiciones. Y aquí está este álbum Bohemio para que lo descarguen en todas las plataformas digitales. Álbum. Y ya vean, apenas 15 videos que le hice a la producción. Los hice en 3 días. Bien hecho, unos videos bien producidos.
1: Le tocó hacer muchas dedicatorias.
2: Uy, no, sí, bastante.
0: Me encanta. Sebas, tenemos algo ahí para que pongamos de Bohemio entonces de una vez.
1: Por favor.
0: Despidámonos con algo, por favor.
1: Díganos cuál.
2: La tristeza mía, vámonos con esa.
1: La tristeza mía de Bohemio.
2: Epa, la tristeza mía. Estamos, pero aquí estamos contentos.
0: De una, la vez. Nos despedimos con esa y la dejamos completa, Sebas, sin pensarlo dos veces y que se caiga lo que esté flojo. Yo respondo.
1: Maestro,
0: porque ya me voy.
1: Muchas gracias por ese talento, muchas gracias porque prime el arte antes que enfrentar todas las vicisitudes, que la fiesta y todo, que nos siga compartiendo su emoción, que nos siga compartiendo todo ese talento. Hay cosas más grandes que caer en la farra y todo esto, entonces amén, es inspirador amén. Su amén. Historia y muchas gracias que siga
2: amén,
1: cantando
2: amén.
1: Y siga
2: a ustedes por ese apoyo incondicional. Y bueno, Dios me los bendiga y me le sigue dando todos los éxitos también a todos ustedes.
1: El rey del sentimiento vallenato, el maestro Ever Vargas, estuvo con nosotros. Fuerte el aplauso. Y nos fuimos con la tristeza mía. Epa.

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5: Las 10 de la mañana, 2 minutos. Estamos al aire en Impresentables a través de los 40. En esta mañana de miércoles. Mañana.
6: Ay, ya.
5: Arranca el mundial. Mañana. Te, pues,

0: A Julio Sánchez Cristo.
1: Dios mío.
2: ¿A Julito?
0: Sí, me vale, huevo.
2: ¿Sancho?
0: Sí, a Sánchez Cristo.
3: Ay, Dios mío.
0: Que sepa lo que es bueno.
3: Barra de respeto a Sánchez.
2: Sí. Roberto, sí, aquí me esforcé el resto y usé el banjo de caja vallenata. ¿Me puede contratar?
0: Oiga, Roberto. 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
0: 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Son las 10 de la mañana, 5 minutos. La historia que tenemos el día de hoy, además de recordarles que mañana vamos a hacer ese banderazo, si quiere caiga porque tendremos camisetas de la Cele.
1: Hay cositas bacanas.
0: Balón, gorras, no, vamos a uniforme.
3: Lo dicho.
0: La historia que tenemos el día de hoy es una historia que nos tiene muy contentos.
2: Me encanta.
0: Primero le quiero agradecer a la banda de Impresentables por ser una comunidad tan firme. Y para ser coherentes, por favor invite a todo el que se le dé la gana a este live.
2: En este instante, sí.
4: Riegue esa ola.
0: Hace algunos días, el mundo se conmovió con la historia, o se conmovió, no, se sumó a la historia de Tim Payne.
2: Desparchados ahí de generas. Sí.
0: Ah, que vamos a volver a Tim Payne, la cabra del mundial, y la gente lo logró.
1: 4 millones ya.
2: Cinco millones doscientos.
3: ¡Bárbaro!
2: Usted está muy desactualizado, qué mal periodismo el que hace usted, Sebastián.
1: No, es que a mí me cae bien ese otro parcero.
0: Y nosotros hicimos lo mismo. Sí. Dijimos, ¿por qué no hacemos al mejor estilo de Tim Payne eso con nuestros artistas y ser coherentes y responsables?
2: Con todo respeto, hay una sutil diferencia. Que así
0: Tim Payne es malísimo.
2: Epa, Tim Payne es malo.
3: No, una gran diferencia, diría yo.
2: No, es una.
3: Las cosas como son, Roberto.
1: Oiga, normal.
2: Sí, aquí estamos haciendo un Tim Payne-sazo para alguien que lo merece.
0: Cálmese.
2: He dicho.
0: Por eso, alguien puede quitar la señora de estar muy atrás.
1: Sí, en este momento.
2: Le doy un patadón. Yo salgo.
0: No,
2: un patadón.
3: No te preocupes, que pelarle la espanta como sea.
1: Por favor.
2: ¿Le muestro las nalgas? ¿Le puedo mostrar las nalgas?
3: No.
2: Eso valida, no, como tipifica, no, como regueada, ¿sí?
1: Sí. Ricardo rega durísimo.
5: Y se me paró aquí así, cerrando el plano.
0: Eso, que se ha ido un segundito. Hoy tenemos un invitado. Y es ahora un nuevo amigo de la casa. De antemano ofrezco disculpas porque le hemos dicho mal su nombre todo el tiempo.
3: Pero eso sí tiene que aclararlo porque...
0: Sí.
3: No queda claro, papá.
0: La historia es la siguiente. Hace algunos días se empezó a volver muy viral una canción a través de TikTok. A ver, busquemos esto. Real. Y es la canción de un parcero, un man que está con su guitarra cantando.
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0: No.
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0: Ay, cómo olvidarte.
1: La canción se volvió bien viral.
2: ¿Cómo no?
1: Dentro de todo lo que le pasó al audio de ese video, es que Feid lo compartió.

0: otros artistas también han hablado alrededor de la canción. Le hizo dúo el señor Maisac.
1: No, por Dios.
0: Ayer le compartimos la canción a Justin Quiles y a Lenny Tavares. Y el protagonista de esa canción está hoy con nosotros. Hablamos con él la semana pasada, rápidamente le escribimos, hablamos con él un par de minutos. Aterrizó hoy muy temprano. ¿Esta es su primera gira de medios? ¿Podría decir?
2: Digamos que sí, muy buenas, ¿cómo están?
0: ¿Qué dicen? ¡Aplausos para Yara!
2: Buenas. ¿Qué dice la gente? ¿Qué dice como muchacho agradecido? De verdad, muchas gracias. De corazón. A Cerro. Todos. Que les pague.
3: Qué emocionante tenerlo acá.
2: No, y a qué mí. Chimba para mí, para mi equipo estar por acá. Créanlas que increíble, increíble. Esta es la segunda vez que venimos a Bogotá. Y, parce, que
3: ¿qué
2: esta
3: pasó
2: manera?
3: En la primera? Vino a sacar la tarjeta de identidad. Sí, ¿qué pasó la primera vez que vino a Bogotá, parce?
2: La primera, ustedes conocen una marca de ropa que se llama Dynamo.
0: Aquí no se puede decir, Dynamo.
3: No, parce.
2: Ah, bueno. Bueno, un concurso que estaban
0: su
2: haciendo
0: marca
2: junto a...
0: iría aquí.
2: Junto a Joel y Randy. Pasamos como finalistas ese concurso, ¿cierto? Entonces vinimos acá, estuvimos grabando. Lastimosamente, pues no ganamos el concurso, pero... pues todo pasa por algo.
3: ¿Sí? Ellos se lo pierden, perro. Todo pasa a su tiempo. Todo tiene que pasar a su tiempo.
2: Es verdad.
3: Y ahorita que usted saque la cédula, ¡ja!, se dispara.
0: No.
3: Es que es un niño, weón. Yo me siento con un nietecito. Ya me siento cada vez más viejo.
2: ¿Por qué? ¿Cuántos años tiene usted, pues?
3: 38,
4: ¿cuánto parece?
3: Marica. 38. ¿Cuántos parece? Es una respuesta para una costeña ahí.
4: Para una costeña de 25, mi vida.
3: Cara. Ay, ¿cuántos me pones?
0: Primero quiero que usted me cuente cuál es la historia detrás de esa canción.
2: La historia detrás, listo.
4: ¿Qué te hizo tanto daño, papi? ¿Por qué?
2: Vamos allá. Bueno, hace mucho tiempo pues ocurrió algo con una persona, hace demasiado, demasiado tiempo. No fue ni siquiera dentro de los dos años pues, dentro de los dos últimos años. Cojo mi guitarra hace por ahí unos 8 meses. Y yo me acordé de toda esa situación y yo, venga, eso es interesante, podríamos hablar de esto. Y empezaron a salir las melodías solitas. Uy, incluso inmediatamente yo la escribí, yo la monté hace 8 meses. Pero no pasó nada. No sucedió nada con ese video. Yo lo monté a TikTok, lo subí en toda parte. No, era otro video. Estaba en la sala de mi casa.
3: El mismo tema.
2: El mismo tema, la misma letra, todo. Todo igualito. Creo que el video llegó como a 150 likes. Y ahí quedó. No pasó nada. Ahora, estoy en el Music Lab, proyecto de la Alcaldía de Medellín. Pasamos como compositor del año el año pasado, gloria a mi Dios. Y dentro de las sesiones, pues, de los campamentos que estamos haciendo ahora con los artistas, estaban grabándoles unas escenas a ellos. Entonces nos dijeron, no, nos vamos a demorar un poquitico más. Yo, listo, está bien. Me metí para el estudio, ¿cierto? Cogí la guitarra y yo dije, esta canción... vamos a darle una segunda oportunidad a ver qué pasa. Y vea la segunda oportunidad donde nos tiene, gloria a mi Dios.
0: Ahora, ¿en qué momento empieza usted a darse cuenta como que, diablo, todo el mundo está compartiendo esto?
2: Uh-huh. Bueno, la canción, pues el video cuando salió, estaba mostrando un buen rendimiento. Iba como en 3.000, 4.000 likes, pero nada pues así.
3: Sí, relevante.
2: Como lo que está sucediendo. Cuando yo estaba en el rodaje de un parcero que es artista también, estábamos en el rodaje de unos videoclips de él. Cuando me hace una videollamada mi madre, me dice, hijo, te voy a mandar un TikTok, pero necesito que lo revises ya mismo en ese momento, ya. Y yo, listo, vamos a ver, un video. Ustedes saben que cuando uno manda un TikTok así por enlace por WhatsApp, sale como el recuadrito, pues,
3: ay, sí,
2: de,
3: qué
2: como
3: sí,
2: la miniatura. Y yo, Fade, y yo, mi mamá, ¿por qué me está mandando un video de Fercho?
0: Dije yo. De pronto su mamá.
3: Sí.
2: Salió un video de Fade, y yo, bueno, vamos a abrir. Cuando yo escucho eso, ahí está la reacción, empiezo yo a brincar, papi, por todo ese sentido. Bien. Le digo a Ardila, que es mi manager, que está por allá, activo. Le digo a Jers, parce, vea esto. Los dos, una alegría increíble, no, una locura. Y de ahí en adelante, pues ese video a Fade, como que también se le estaba disparando y nos llegó mucha gente del hombre también.
1: ¿Hubo conversación con él en algún momentico?
2: Yo le hablé. Sí. Yo le hablé, no inmediatamente, pues de una así encima.
0: No, no, no. Para quedar, sí, como para manejar ahí también.
3: Como, ey, bacán, gracias. Así,
2: yo le hablé,
3: bacán,
2: como bacán, ¿cómo se llama usted? Que cuando no se siguen dos cuentas, no permite mandar más de un mensaje, ¿cierto? Sí. Como la solicitud de mensaje.
4: Es una oportunidad nomás.
3: Es verdad.
2: Yo le dije, ¡bro! Así, ¡bro!
3: Y lo envió, y le faltaron cuatro voz más.
2: Le dije, ¡bro! Y hasta el momento no ha respondido. Vamos a ver qué sucede de aquí en adelante. Yo siento que es una prueba para nosotros también, porque, listo, Fate puede compartirnos el video y puede estar la canción moviéndose, pero entonces, ¿qué vamos a hacer? ¿Qué vamos a hacer, equipo? No es solo eso. Listo, ¿cómo vamos a mover la canción? ¿Qué viene aquí en adelante? Los registros, todo, todo el equipo trabajando. Entonces, es como una prueba para nosotros también. Y tenemos la fe encima de que si trabajamos bien la canción, el hombre puede montarse en un remix.
4: ¿Te gustaría que se llame Kixas?
2: Eso sería increíble. Eso sería increíble. Tendría toda la identidad del hombre, la verdad.
0: La gente, es que le volvió a hablar a mi ex por ese tema.
4: Oye, es que de verdad.
5: Corazón roto.
0: Sí.
5: Y yo, Yara, yo le mandé la historia a Yara y hizo esa canción.
3: Ay, verdad. No, perro, es que tocó sensibilidades.
4: ¿Tú cuántos años tienes, Yara?
2: Yo cumplí 19 ahorita.
4: No, pelado, para estar sintiendo esas cosas, pero qué chévere.
3: No, pero ojo que lo que más me da risa es que este man dice que pasó hace rato. O sea, estaban haciendo que...
1: Estaban preescolar.
3: Estaban recuperando, sí, estaban recuperando matemáticas.
2: Estaba salvando 11, pues, si quieren que le diga. Estaba haciendo los planes de mejoramiento. Ay, ay, ay.
4: ¿Y la pelada que le escribiste esta canción sabe quién es? ¿Ella sabe?
2: No.
3: Ah, ¿no? Es compañerita del colegio.
2: No, vamos a dejarla ahí.
0: Y ahora que estoy con nosotros, yo le quiero pedir un favor a la gente. Más allá de la entrevista que vamos a tener y de conocer historias de Yara, hablar de su música, de proyectos, de todo, que este de verdad sea un momento para que la gente diga, quiero, parce, ponerme al servicio de la música colombiana. Y si a usted le gustó la canción, que vaya y lo siga. La gente que lo... Voy a hacer registro ya mismo. Está. Ojo, si usted nos está escuchando, si usted nos está viendo, haga así como usted, por ejemplo, vio el video de Messi y le gustó, y usted no conoce a Messi, no tiene ni forro idea, y comparte y le comenta y le escribe, lo mismo hizo con Tim Payne, pues haga lo mismo con Yara, que está hoy con nosotros, que es un artista colombiano y que seguramente entre todos lo podemos hacer. Y esto, que no sea solo con Yara, sino con más artistas colombianos, con más emprendedores colombianos, con más negocios colombianos, en fin. La gente que lo quiera seguir, usted, ¿en dónde está ya mismo?
2: Pueden encontrarme en todas las plataformas en las que quieran: Instagram, Facebook, TikTok, Spotify, Apple, donde quieran, con el mismo arroba. Arroba, soy Yara. Yara, como escribe, J-A-R-A-H. Y ya, nada, por allá nos vemos.
0: ¿Cómo así que Yara y no Jara?
2: Bueno, a ver. Pablo Alestra, yo al principio sí me llamaba Jara.
0: Perdón, soy Jara, lo voy a decir así, sí, para que lo sigan. Soy Jara con H al final, pero se dice Yara.
2: Yo al principio sí me llamaba Jara. Incluso hay unas canciones que sí salieron bajo ese nombre, ¿cierto? Sí. Pero, parce, yo decía como que, marica. Porque yo soy Samuel Jaramillo. Entonces yo al principio era así, pero le pusimos la H como para el distintivo, pues. Pero yo decía, no, parce, yo me siento como que no estoy siendo auténtico del todo y no me gustaba sentirme así, ¿cierto? Entonces me puse a investigar más sobre el significado del nombre. Me di cuenta que era un nombre hebreo, así con la H, y que la pronunciación pues era diferente, ¿cierto? Y con el equipo era como que venga, entonces ya teníamos como 5 canciones afuera, ¿cierto? Y no, realmente lo único que teníamos que hacer era cambiar la pronunciación. Entonces así lo llevamos y se quedó Yara. Pero si van y escuchan mi música, se van a dar cuenta que las primeras canciones son Yo soy Jara, mi amor. Así, no soy Yara, sino Yo soy Jara.
0: ¿Me puede, por favor, repetir el arroba? Si alguien de la banda me ayuda y lo deja ahí en los comentarios para fijarlo.
2: Que sí, soy Yara. Arroba, soy Yara en todas las plataformas, en todo lado.
0: Listo, soy Yara. Ahora, cuénteme la historia... Ahora lo que viene de esta canción. ¿Cuándo sale la canción completa? ¿Ya está? ¿En qué está?
2: ¿Cuándo sale? Bueno, a ver, nosotros le ponemos que salga aproximadamente dentro de 2 semanitas.
0: Ok.
2: Aproximadamente. Este domingo rodamos el video. Ya tenemos una primicia por ahí. Ya saben quién va a ser parte de la vuelta.
3: No, parce, es que se creció el enano muy bárbaro.
2: Increíble. Parce, todo el equipo es igual y está como que venga. Bueno, igual llevamos 4 años esperando un momento así, ¿cierto? Ya habían pasado algunas cosas. ¿cierto? Por ejemplo, con...
3: Desde que usted estaba aprendiendo la célula eucariota, ahí ya estaba camellándole a la musiquita.
2: No, eso... No, y viene de familia también. Mi bisabuelo...
3: Su bisabuelo le regaló su primera guitarra.
2: ¿Cómo es? Mi bisabuelo me enseñó mucho en cuanto a la música. Él es guitarrista también.
3: Compositor,
2: pianista. Con el hombre me siento a hablar de música. Es como increíble para mí y también una dicha muy grande, ¿cierto? Tener a mi bisabuelo todavía con vida.
3: ¿Está con vida su bisabuelo ahorita? ¿Qué le dice de todo esto?
2: Pues probablemente en ese momento esté conectado. ¡Papito! Un saludo, vean dónde estamos aquí con los muchachos.
3: ¡Qué lindo!
2: Sí, probablemente en este momento esté conectado. No, muy feliz. Toda la familia está muy feliz, contenta. Increíble. Increíble, parce.
0: Bueno, pero espérese. Sí, sí. ¿La canción cuándo sale? 2 semanas.
2: Más o menos en 2 semanitas. Hacemos el video este mismo domingo. Este mismo domingo lo
0: ¿Ya vamos la canción a está grabada full?
2: Ya está grabada full.
0: ¿Yo le puedo pedir un cruce?
2: Cuéntemelo.
0: No quiero atravesarme en sus planes que tenga para hacer expectativa, para nada. Pero la canción, lo que se conoce, es un fragmento. Uh-huh. Incluso queda cortado.
3: Y es que lo deja uno más iniciado. Lo deja uno la lágrima ahí. Toca
4: es que empieza ahí triste, pero después también le metes como
2: un reguecito ahí bacano, sí.
0: Hay 2 segundos más, 3 segundos más. ¿Hay algo que pudiéramos mostrar?
2: Claro que sí. Sebas, tenemos el tema por ahí full masterizado.
3: Sebas. ¡Oh, Jesús! No, sí, perro, es que no sé si a ustedes les ha pasado que van a llorar, como que están sensibles y que la canción no les alcanzó para toda la llorada.
5: Toca aplazar, toca aplazar ahí.
2: Deja el guaro servido.
5: Es el popular llorando a cuotas.
3: Sí.
5: Y Ave María.
3: Eso es, la mera codensa.
2: Ya mismo le hacemos el adelantico, claro que sí.
5: Ya lo pues ahí.
2: Claro que sí.
0: Lo que usted quiera.
2: Listo.
0: Yo no.
5: Tengo miedo.
4: Agárrense.
3: A ver.

0: Déjelo ahí, déjelo ahí.
1: Déjelo ahí.
2: Maravilla.
0: Déjelo ahí, por favor, Yara.
2: Ay, ay, ay, hijo de pucha. No, créanme que todos estamos muy ansiosos por sacar la canción. Queremos hacerlo de la mejor manera posible, ¿cierto? Que sea un buen producto para las personas que conectaron. Y nada, ¿cómo la escuchan? ¿Qué tal les parece?
3: No, no, cada vez se pone mejor. Es de esas.
2: Qué chimba.
1: Yo quiero hacer esto real. Y toda la sinceridad. Porque aquí no se trata de esto de egos ni de nada. ¿Tiene más entrevistas el día de hoy?
2: El día de hoy tenemos una entrevista.
1: ¿En dónde? No, diga sin problema. Aquí no.
2: Tenemos una entrevista en el megáfono de la Mega.
1: Chao. Me alegra.
0: ¿Listo? Bacano, sí.
1: Perfecto. Sí. Buenísimo. ¿Alguna otra?
2: No, es cierto. No. Tenemos más compromiso del día de hoy.
3: Ay, Dios mío, Roberto.
1: Esto se trata de hacer las cosas serias.
4: ¿Qué tal usted de política para que vaya a Caracol a hablar?
2: Oh, política. Hombre, no.
0: No, por favor.
1: Nosotros dijimos, vamos a darle la mano a Yara. A Yara, pero la mano seria.
4: Sí.
1: ¿Qué
4: va a hacer? ¿Cómo es?
2: ¿Qué vas a hacer?
1: Vamos a llamar a todo el mundo para que.
2: A ver.
1: Por ejemplo, ¿qué medio le interesa a usted que usted diga, yo quiero ir a tal lado? Diga, que sea.
2: Pues pucha. El medio que sea.
1: Sí.
2: El que sea, que sea, que sea.
1: Sí, puede ser competencia nuestra, puede ser. Vamos a mirar hasta dónde llegamos.
2: ¿Sabes qué? Yo desde muy chiquito siempre he visto día a día. Hombre, la tiré la vara muy alta.
1: ¿Quién tenemos día?
2: Desde muy chiquito por la mañana,
4: Barbie. Pero día se puede,
1: día.
4: ¿No?
1: Día a día, ¿quién tenemos? Pregúntele a su hermana.
3: Ya, voy para esa misma.
2: No,
1: Día a día. Entre todos, y etiqueten ahí.
0: Pero haga más llamaditos, usted tiene día ahí día. Otros números. Otra,
1: emisoras, qué sé, yo quiero estar en Billboard, quiero en.
0: Eso.
2: Nos íbamos a Rolling Stones. ¿Cómo diría?
4: Dios mío. Esa es la actitud, esa es la actitud, weón.
0: El ciego.
4: Ponga la vara. Él se puso de bocón. Sí. Por bocón.
1: Diga más, ver, diga vea. Todos los que quiera. Oh, y entre todos hombre. Vamos.
2: Rolling Stones. Caracol.
1: Billboard, Caracol.
2: RCN. Teleantioquia.
0: Aquí. Tele tiene Teleantioquia también. Telemedellín.
1: La Mega ya.
2: Esto.
1: Mix.
0: Ah, Mix acá en Bogotá. Mix. De pronto.
2: Ay, me pucha.
1: Espere, que tenga su espere, una vez vamos hecha. Llamando.
3: ¿Qué van a pasar?
1: Va a llamar la directora de Mix.
2: Muy increíble, güey.
1: Sí, de una.
5: Perfecto, estaban esperando justamente para
1: no ver. Laura, estamos al aire, hola, con Roberto Cardona.
5: ¿Cómo estás?
1: Bien, ¿y tú?
5: Que todavía pasa.
1: ¿Me llamas? Es un favor urgente. No estoy pidiendo trabajo, pero si me puedes llamar, te lo agradezco.
5: Ahora que llego, dale.
1: Chao. Están al aire, pero que ya llamó.
0: Bueno, Mix, por ahí
3: te mandé uno.
1: Por si acaso es que no estoy pidiendo. Sí, porque por luego arrancan los
4: chimes. Ya empiezan ahí.
2: Ey, qué flechazos.
1: Me acaban de pasar el teléfono de Iván Lalinde. ¿Está al aire Iván Lalinde?
0: Hasta ahora. Miremos aquí en el televisor de las. Yo creo que es IPARS. Ahí sí que está como al aire.
1: A ver, vamos a llamar.
3: Me llama. Yo creo que
0: igual tengamos pendiente, hay unos precios.
1: No, marica, alguien prenda Caracol Televisión.
0: No, sí, está al aire. Véalo ya.
1: Ahí está al aire, sí. Igual.
0: Véalo. Sí. Con Carol Núñez. Igual tengamos unos precios ahí guardados por si nos preguntas si el precio es correcto o alguna cosa. Sí. Yo se los dejo otra vez, pero ¿cuánto vale esta lavadora, no, bro?
1: Ahí me acaban de pasar un número. ¿Es o era el productor? Dicen que es que Rubencho.
0: Llamo a Rubencho a ver, no.
1: Una vez.
2: Sin palabras, weón. De buen.
0: No pierde la venida a Bogotá, papi.
4: Que salga algo,
1: papi. Rubencho, tengo dos Rubenchos. Uno es que día a día y otro una lechona. Si no nos contesta, pedimos lechona. Ah, pues. Putas también.
4: A ver. Perro, pues yo no tengo tantos contactos, pero hagamos una rifa o alguna mierda.
1: Ah,
4: pero
1: no. Aló, buenos días, Rubencho.
6: Sí.
1: Rubencho, ¿qué más? Le habla Roberto Cardona de Los 40, ¿cómo le va?
6: ¿Estoy al aire?
1: Sí, es al aire, perdón. Rubencho.
6: Cuénteme, Roberto.
1: ¿Usted es productor de Día a Día?
6: Sí.
1: Rubencho, es que le quiero contar. Le voy a hacer un pitch al aire. Estoy trabajando de jefe de prensa. Hay un pelado colombiano que es un artista nuevo. Y pues como vimos que todo el mundo... ¿Usted conoce a Tim Payne?
6: Sí, sí, sí.
1: Pues porque nosotros apoyamos que es de Nueva Zelanda y queremos apoyar a artistas colombianos entre todos, sin ego, sin nada. Y le quiero contar la historia de Yara. A ver si de pronto él ustedes tienen un espacio en Día a Día, porque él tiene una canción muy viral en este momento, hasta Faith la compartió.
6: A ver.
1: Se la pongo, espérese.
0: Se lujo, de lujo.
1: Rubencho, le voy a hablar por WhatsApp, listo, y usted me dice a ver qué podemos hacer.
6: Listo.
1: Rubencho, téngalo en cuenta, por favor. Y le debo el favor. Le debo el favor cuando necesite lo que sea. Hágale. Si vuelven a lanzar, el precio es correcto, lo que necesite. ¿Listo?
6: No sea huevón, usted no ve televisión que van a lanzar eso.
1: Está bueno, chao. Lo quiero mucho. Un gusto. Pues, chao.
0: Vamos.
3: Sembrando,
0: no. Hay algo allí, ya.
1: Mix.
3: Pero Roberto, tienes que ser más acosador. Llévalo. Mix. Trae el pelado. Es más firme, papi.
1: La de una, pero no tienes.
0: ¿Y cómo así que? Cantele la canción.
1: Hola, Laura, buenos días. ¿Cómo estás? Perdón, ¿estás al aire, bueno?
7: ¿Cómo que estoy al aire?
1: Sí, estás al aire en los 40.
7: No jodas.
1: Sí, Lau, pero esto es todo bien, buena onda. Lau, primero no estoy pidiendo trabajo. Bueno, pero igual recibo ofertas.
7: Uy, qué descarado. Laura. Qué descarado.
1: Laura, no, después hablo. Tú sabes quién es. Te voy a contar una historia. Hay un man que se llama Yara. Laura, por si acaso, es la directora de Mix. Lau, Yara es un pelado que se volvió muy viral con una canción, que incluso la compartió Fade, le hizo dúo Maisac, y pues como ahora todo el mundo está apoyando que es que a Tim Payne y eso, hagámoslo con los artistas colombianos. Quisiera saber si de pronto tienes un espacio para él, a ver si él puede contar su historia y que incluso cuando esté la canción que ustedes la presenten.
7: Uy, pero o sea, la pregunta es la siguiente.
1: No, plata no hay.
7: ¿Cómo llaman están? No, estando yo al aire, cuentes que plata no hay. No, si no, le pregunto a Cherry.
1: No, él sabe también que no hay plata.
7: Oiga, bueno, pero mi pregunta es, ¿por qué me llamas al aire para decirme eso?
1: Porque nosotros queremos como entre todos unirnos para esto, Laura. Es que a veces uno, entre nosotros, a veces como que, ay, que la competencia de eso. Y la gente no sabe que nosotros todo bien. Pero también ayudémonos entre nosotros.
7: Ayudémonos entre nosotros a ayudar a Yara. No, pero ¿sabes que he escuchado a Yara y me gusta? Suena full bacano. ¿Para qué te digo que no? Sí, sí.
1: Entonces, ¿qué hago? Lau, le...
7: Mándalo para acá, pero con una condición.
1: Señora,
7: que te llamemos a ti también y salgas al aire en Mix.
1: No tengo ningún problema.
7: Y que salga Chevy también al aire, va para adelante.
1: No hay ningún problema. Entonces le voy a compartir.
7: O sea, ya está.
1: No, te lo voy a pasar. Te lo voy a pasar. No voy a mostrar el número que lo filtraste.
4: Hola, ¿qué más? ¿Cómo estás?
7: ¿Qué más?
4: No, sin palabras.
7: Hasta que por fin.
4: Pucha.
7: Oiga, pero ¿qué tiene que hacer uno para que la radio trabaje para uno?
4: No, ¿sabe qué? Vea, para mí no tiene ninguna otra explicación que. Mi Dios es muy grande. Respetando creencias, pues, pero mi Dios es muy grande. De buena.
7: Tan bonito.
4: De buena que sí. Uf, increíble.
7: Tan bonito. Pero Junior campeón, Junior tu papá.
1: Laura, pero qué.
3: Lau, yo también me voy para allá.
1: Laura. Venga, no, usted ya no. Laura, ay, entonces, le voy a compartir su número y cuadran, ¿listo?
7: Ándale, Junior tu papá, no te mapa de bondad.
1: Bueno, incluso, Laura, sí.
0: Ay, güey, puta.
1: Bueno, y le digo, usted, cuando hablen con ella, si quiere, yo voy.
4: Va. Nos pegamos la pasadita.
1: Y les dejo a Yara.
0: Y hágale.
4: Hermoso.
3: Papi, el manager tuyo está corriendo peligro el puesto.
1: Ahora, voy con una camiseta así en los cuadros. No, mentira, no.
0: Floteado.
1: No, todo bien.
4: Ey, Nea, qué locura de buena, pa.
1: ¿Qué otro?
3: ¿Quién más tiene por ahí?
1: Billboard, ¿le interesa?
4: ¿Usted está preguntando eso en serio, Robert?
1: ¿Le interesa?
4: Obvio, sí, papi.
1: Y a la lleve un teléfono de Billboard.
3: Pero corriendo, Peláez.
0: Peláez, hágale pues, papito, que vamos a esa gira de medios hoy.
1: ¿Y si está el director de Tropicana? El que tiene cara salsero, tráigalo.
4: Ay, parce. Ey, ¿qué es esto, weón? Ey, parce, te amo, weón, es increíble.
3: Apareció un ángel en la verdad.
4: De buena.
1: ¿Quién más tenemos?
3: No, tú di, a todo el mundo.
4: Güey, pucha, es que no se me ocurre nada, weón. A ver, espere.
0: Barbosa Estéreo lo tenemos.
2: Brillante Estéreo.
0: Ese ya está. Ya lo tenemos seteadito ya en Barbosa.
2: Más. Ay, güey, pucha. ¿Tropicana o qué?
0: Sí, no, pues, Tropicana.
1: Tropicana ya los traemos. Pero eso sí, a las malas los traemos porque están aquí al lado. Ay, la chimba. Sabe. Bésame.
2: Bésame, oh, papi, también. Después de eso, venga por acá, pues. Ah.
0: Bésame también, queda listo.
2: Hombre, locura, weón.
1: Lo vas a ir a Fate.
2: No,
0: ve a Roberto.
3: No, pero ¿cómo vas a decir eso así de la nada?
1: Director Tropicana, don Pablo, ¿cómo le va? Bienvenido. Pablo, venga. Esto es muy raro. Le presento a Yara.
2: Caballero, un placer. Pablo, Yara.
1: Le voy a contar una historia. Resulta que Yara se volvió muy viral. Pues siéntese acá mejor. ¿No? Resulta que Yara se volvió muy viral. Usted ahí tranquilo, usted ahorita. Yo lo presento así.
2: Hágale.
1: Resulta que Yara se volvió muy viral porque el parcero hace un tiempo hizo una canción muy buena. Y la canción la subió. Ay, puta, pero eso no parece Yara. Y la canción se olvidó, mirá, ¿qué es esta?
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1: Bueno, ahorita la escucha. Y entonces, el hecho es que la canción la empezó a publicar todo el mundo. Maisac, por ejemplo, le hizo dúo.
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1: Listo, también la escucha. Fate subió historia con la canción del man.
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1: Y nosotros nos enamoramos de la carrera de Yara. Dijimos, hablamos con él la semana pasada. No, usted viene a Bogotá, todo bien. Y hoy vino a esta entrevista. Ya ahorita hablamos con los de Mix, para que sienta la presión. Ya hablamos con los de Día a Día. Y nosotros quisiéramos, por ejemplo, que si ahorita le pueden hacer una nota en Tropicana, decir el próximo artista de más. ¿Sí?
9: Sí. De una combinación bacana.
2: Muchas gracias. Uy, caballero.
0: Ah, diablo.
1: La combinación.
0: Gracias, la combinación bacana va ahorita. Yo
1: te lo veo. Perro.
0: Eso.
1: Ay, ya, confirmamos ya. Pablo, gracias. Se la debemos. Cuando Pablo tenga ya un chicharrón, no lo
0: Pablo la Serna, ¿no?
1: Pablo la Serna.
0: Listo. Bueno, cabo listo ya.
1: ¿Qué le dijo
0: Bob? Lo de Billboard.
2: Ya le envió un número de Billboard.
1: Perfecto.
0: Una llamadita a Billboard, porque es que estamos en gira de bueno, medios hoy, papi.
2: Jesucristo.
0: No digo que venga Team Hater ahorita en la noche, porque
1: sí,
0: pues.
1: Porque se pierde el de la mega.
0: Sí, sí, sí, sí, sí.
1: La calle.
0: Ah, sí, señor.
3: Sí.
1: Calle.
3: La calle.
1: Carrero. ¿Quién es este? A ver, espere que me está mandando números.
0: Roberto, pero usted dijo una cosa ahorita importante.
1: Señor.
0: ¿Qué le va a escribir al chofer?
1: Ah, ya le escribo. Espere, primero somos de los medios. Ya le escribo al chofer.
2: Qué chimba eso que está pasando. Parce, me emociona, resto, lo merece.
1: Ay, creo, me
2: lo
1: contesta.
2: Se lo juro que sí, vea.
10: Bueno, qué bonito, weón. Me emociona mucho, lo merece, weón.
1: Escribo ya mismo.
3: Diciendo y haciendo, papi.
0: ¿Cómo me siente, Yara?
2: ¿Cómo me siento? No, parce, qué increíble, weón. De buena.
1: Oye,
2: no, muchachos. Gracias infinitas, de buena. Desde la primer llamada, papi, ya estamos aquí. Ustedes son lo que están haciendo por mí. De buena, sin palabras, weón. Sin palabras.
10: Oiga, si puedo aportar algo. Bueno, intentar tocar la puerta.
1: ¿Qué fue?
10: Que de pronto lo contemple culo Tauro pa' por la ventana un día.
1: Ah.
2: Ay, bien,
10: muchachos, de pronto, venga a ver, hablo con el culito ya acá.
1: Llámelo.
10: A ver.
1: Dígale, y si necesita que se mate a la presidencia del SEMAR. A ver, ahí ya le escribí. Por si acaso, ¿se acuerda? Lo va a mandar el video que él compartió.
0: No.
1: Escríbale, mándele un video.
2: Dígalo. Se dice pues. Papi, hagámoslo real, indique, haga si no.
3: Dios mío.
1: Envía.
2: Ay.
1: Envía. Wow, es que si muestro la última conversación, la gente me va a reclamar.
4: ¿Por qué?
1: Porque. Pero no se dio entonces.
4: Ay, marica.
1: Qué pena. Bueno. ¿A quién más? No, a la Mega no vamos a llevar porque ya va a ir en la tarde.
0: Va en la tarde, sí, va el megáfono el parcero.
1: A Billboard.
0: Yara. Falta Billboard, falta la calle.
11: ¿Qué pasó con Billboard?
1: No me mandaba el teléfono.
0: Estamos al pendiente ahí de día a día.
1: El número de Billboard.
4: Uy, parce. Uy, parce. ¿Qué es eso, güey?
11: Ya vamos a la calle.
1: Ya llamé, pero no contestan.
11: Me mandaron otro número.
1: ¿El de quién?
0: El del otro Robert.
1: ¿Roberto Blanco? Ah, ya, una expresa.
0: Se lo debe tener ahí.
1: Blanco. Qué pena. Yo nunca lo llamo, güey.
11: ¿Cómo quedará esa gente?
1: ¡Plop! Tocayo, así, tocayo.
11: Richie. Yo, Richie.
1: Nunca lo llamo. Al canal del Congreso, dice la gente.
0: El boletín del consumidor de pronto.
1: No está contestando. El padre del minuto de Dios.
0: De pronto.
11: Uy, sí.
0: Encomendamos a este muchacho que acaba de llegar.
11: También a Jorge Barón, para que dé la patada.
4: Hombre, que no encienda pata. Ay, ay, ay.
1: Isabel Araújo de Billboard.
0: De Billboard, sí, señor.
11: Ay, Dios
0: mío. Duranga.
1: ¿Usted la conoce?
0: Sí.
1: ¿Y, pero, ¿se acuerda usted?
0: Yo creo que sí.
1: Ah, no, sí, que usted me dijo que ya era la Duranga, eso.
11: No está nadie, apurados.
0: Por eso se
4: le gestiona,
0: papi.
4: Ay, qué locura, hermano. Llegó diciembre y no
12: estás. ¿Aló?
1: Isabela, ¿cómo estás? Roberto Cardona de los 40. Perdóname, te estoy llamando y estás al aire.
12: Hola, ¿cómo estás?
1: Muy bien, ¿y vos?
12: Bien, súper.
1: Isabela, qué pena llamarte así como la maldita sea.
12: Tranquilo.
1: Me dijeron que tú eras la dura de Billboard.
12: Se puede decir.
1: Isabela, resulta, no sé si tú has escuchado la historia, igual te voy a contar aquí. Resulta que nosotros nos enamoramos de la historia de un artista colombiano llamado Yara. Aparece como Soy Jara, pero es Yara. ¿Qué hizo una canción? La de quizá en el momento, pero... esa. Bueno, en fin, la compartió Maisac, la compartió Fade, hasta para la chimba. Ahorita te mando los videos. Y nosotros nos enamoramos de la historia de él. Le dijimos, caiga a Bogotá, organizamos, hoy está acá. Y estamos nosotros a lo Team Pain, que es de Nueva Zelanda, pero con artistas colombianos. ¿Por qué no empujar nuestro talento? Y desde Billboard, que lo han hecho siempre, y ahora en Billboard Colombia, quisiéramos saber si contigo él pudiera tener un espacio para sentarse, para que contara su historia y para que lo cojamos de una vez antes de que se nos vaya Mundial.
12: Me parece divino. ¿Y cuándo se nos va para ver si podemos organizar algo ahorita?
1: Si tú me dices que de una, yo le comparto tu número a alguien del equipo y de una.
12: Claro que sí, compárteselo.
1: Isabela, gracias.
12: No, muchas gracias a ti.
1: Te debo el favor, bueno.
12: De una.
1: Listo, gracias. Qué pena esta llamada, Sara.
12: Chao.
4: Parce,
0: chiqueado Billboard.
4: ¿En qué? ¿En Billboard?
11: Ya, todo el mundo está interesado.
4: No, hermano, espera, yo me paro.
0: Chimba, güey. Ya, Billboard, qué hizo.
13: Pero todo emocionado, güey.
1: Pero de una vez, usted lleve mi hoja de vida. Está pagando re mal.
4: No merece, por creer en sus sueños y todo.
0: Ahora no, con llorada, por favor.
11: Estuvo
13: bien.
0: Lloremos, por favor.
11: Qué chimba, qué bonito.
13: ¿Qué más?
0: Hay que llamar a Julio Sánchez.
1: Ay, qué bonito. Ahorita terminamos.
0: Ahorita nos abrazamos y nos besamos.
1: Tocayo, buenos días.
14: Yo, papi.
1: Papi, ¿está al aire, bueno?
14: Estoy al aire. ¿Qué pasó?
1: Está al aire en los 40, pues por si acaso.
14: Muchísimas gracias, hermano, por este honor.
1: Blanco, marica, es que necesito un favor, huevón.
14: Plata no hay, perro.
1: No,
14: la radio no está dando plata, marica.
1: Qué coincidencia. Imagínese que hay un cantante que se llama Yara. Él es de Medellín.
14: Yara, sí.
1: Él fue el que, bien allá. Él tiene una canción que se volvió muy viral, que la compartió Fede, la compartió Maisac. Y pues nosotros nos enamoramos de la historia de él y de su música. Y pues está en Bogotá. Y nosotros, aquí le va a quedar debiendo favores a todo el mundo. Entonces, ya hablamos con Billboard, nos dijo que lo recibían, con Tropicana que lo recibían, con Mix que lo recibían. Hablamos con quién más, hablamos con un man de Día a Día, dijo que también. Entonces, quisiéramos saber si de pronto hay un espacio para que usted lo reciba en su programa en la calle.
14: Perro, hágale una.
1: ¿Sí?
14: Podremos ver que si es una, hágale, hágale.
1: Pero va. De verdad, no va a salir con babas que usted
14: está en vivo. No, meto. Meto, podremos hablar si es una, va.
1: Listo, marica, lo quiero mucho, se la debo, ¿bueno?
14: Hágale, papi, todo bien, yo también. Chao. Abrazo.
11: Listo. Todo el mundo ha dicho que sí.
4: Qué chimba. Ay, muchachos.
11: Se vino esto, Yara.
0: Yara, téngase, papi.
1: Ay, madre. Me dicen que si el espectador... Ay, espérese, voy a llamar al director de Pulso.
0: ¿Quién va a llamar a...?
1: Sí, al de Pulso.
4: Ay, muchachos. Qué chimba, weón.
1: Marica, tengo dos teléfonos de Murcia. ¿Qué tal que lo hayan echado, marica? Yo estoy llamando.
4: ¿Cuántas canciones tiene usted ya publicadas, weón?
1: Perdón, espérese.
4: Usted sigue ahí en
1: Doctor Murcia, buenos días, ¿cómo le va?
15: ¿Qué es de tu vida, oye?
1: Muy bien, ¿estás al aire, bueno?
15: Ah, carajo, ¿y esa vaina?
1: Marica, es que estoy pidiendo favores.
15: ¿Qué hay que hacer?
1: Imagínese que un artista que se volvió muy viral, weón, muy viral, porque es un artista promesa, joven, talento colombiano, y subió un audio tocando el guitar, y eso lo compartió todo el mundo, y nosotros nos enamoramos de la historia y de la música de él. Y le estamos cuadrando nosotros, agenda de medios. Ya Billboard dijo que sí, La Calle dijo que sí, va para Mega en la tarde.
15: Mándame.
1: ¿Sí? ¿Le mando?
15: Mándame.
1: ¿El número de quién comparto? ¿El suyo?
15: Sí. Y yo lo paso a la reacción.
1: ¿O el de Cebolla?
15: Yo creo que a mí primero.
1: Listo, perfecto.
15: Porque justo venimos de una reunión sobre ese tipo de cosas.
1: ¿Lo echaron?
0: No,
15: para nada.
1: Ah, bueno. ¿Qué ocurre? Listo, muchas gracias. Se la debo, bueno.
15: A ver, dale pues.
1: Chao. Perfecto.
0: Listo,
4: pulido. Qué chimba. Qué chimba. ¿Es tu primer gira de medios oficialmente, perro?
1: Yo preguntándole que sí, sí.
0: ¿Qué hace yo?
1: ¿Y qué tal que sí? ¿Quién más?
4: Marica.
1: ¿Quién más llamamos?
4: Y no, ustedes son los mejores, parce. De buena, sin palabras. Qué bonito esto. Ustedes son los mejores, parce.
0: A ver, ¿quién más hay por ahí?
4: Llevamos literal 4 años con mi equipo esperando un momento como este.
1: ¡No!
4: Te lo juro.
1: ¿Quién más?
4: Uf.
0: Alfredo Vargas, lo
1: Bueno, vamos a hacer
4: este tema mañana. Que está sonando de fondo. Qué chimba de tema.
0: El gol caracol.
1: El gol caracol. No, pero está en el mundial. Eso sí sería estúpido.
4: De pronto, ¿usted juega fútbol?
16: No, suave para el
4: bailar. No, funciona.
16: Suave. Hey, ahora sí los puedo abrazar otra vez.
1: A la red, caracol.
0: Pero si quiere la red.
1: Sí, Marco Vergara, el nuevo presentador.
0: De una. Ah, eso es de una, papi.
1: Ah, sí. Acuérdense, porque yo no me acordaba, ahorita me tocaba. Dale. ¿Qué tal que estén grabando? Así, en esa misma posición. Marco, conteste.
11: La mala para el que no conteste.
1: Siento que me van a robar el celular ahorita.
4: Uy, parce. Ya uno sabe los contactos que tiene Roberto, güey.
1: Y le digo una cosa. A todos les puedo preguntar. Nunca les he pedido un favor.
4: No lo dudo, güey.
1: Se lo juro.
17: Aló.
1: Marco, buenos días. ¿Cómo estás?
17: Bien, ¿y tú cómo vas?
1: Te habla Roberto Cardona.
17: Por supuesto que sé que eres tú.
1: Estás al aire.
17: Ah, estoy al aire.
1: Sí. Marco.
17: Normal que tú me llames así.
1: Sí, qué pena. Marco, pues señor. Primero, felicitaciones porque siento que... Aquí va a lambonear, ¿listo? Siento que la red ya mejoró desde que entraste.
17: te amo. Siento que te amo más que siento que te amo más que cuando te vi por primera vez en la universidad. ¿Tú te acuerdas que tú presentaste la inducción en la universidad?
1: Sí, yo era inductor. Ve, Marco, pero no estamos aquí para hablar de mí. Imagínate que yo nunca pido favores. Pero resulta que yo no sé si en la red haya espacio para... Hay un artista colombiano que se volvió muy viral en estos días. Si necesitan chisme, nos inventamos un chisme, eso no importa. Pero resulta que él subió un video cantando. Y el audio lo empezó a usar Maisac, lo subió Fade. Y él está, nosotros dijimos, no, cállase para Bogotá. Y nosotros miramos cómo podemos apoyar la carrera de él. Y hoy decidimos levantar el teléfono para todo el mundo. Ya, por ejemplo.
17: Fade, el que está cantando con Madonna.
1: Fade, exactamente. Pero pues primero fue ella. Perdón, qué pena contigo. Y entonces, pues ya, por ejemplo, él va para la Mega ya. Ya nos dijeron de La Calle, que es ahí de ustedes, que de una. De Pulso nos dijeron que de una. De Billboard nos dijeron que de una. De Mix nos dijeron que de una. Pues, ¿la red qué?
17: Pues obviamente, ya tiene que estar allá grabando, ¿cómo así?
1: Sí, entonces voy a compartir tu número. Qué pena el atrevimiento. Te van a decir que es de mi parte, a ver qué podemos hacer con Yara.
17: Mejor dicho, cuando yo arranque mi carrera musical, lo que voy a hacer es llamarte a ti para que tú me promociones, para que ningún medio me diga que no.
1: No, pero tú eres amigo de Sofía Vergara, marica.
17: Ah, sí, aquí estaba hablando con ella hace nadita.
1: Bueno, entonces si le puedes hablar de Yara, te lo agradezco. Listo, chao, te debo el favor.
17: Por supuesto.
1: Listo. Ahora sí va a ver la red.
17: Un saludo para la gente que nos está escuchando.
1: Marco, muchas gracias.
17: Los espero en la red el fin de semana, muchachos. De una. Y a ti también.
1: De una, firme. Chao, gracias.
17: Firme.
1: Y el pero Marco nada se le escapa. Y el esposo de él lee las cartas para que aproveche una vez y que.
0: Pero a Marco nada se le escapa, ¿no? Tiro pauta.
1: Nada se le escapa. Ave María. Tiro pauta todo el tiempo. Es que los de la red.
0: Ave María.
1: Nada se les escapa.
0: Y Ave María.
1: ¿Quién más, marico? Tengo a los del banco encima. Eso es de pronto lo tomo. ¿Quién más podemos? Una última llamada. ¿Usted puede? Hay un influencer que nos ayude a hacer una historia de él.
3: Influencer, como el que quiera.
1: Usted es amiga Altafulla. Llame a Altafulla.
2: Alta se ha reportado en forma.
1: Pero subió video.
2: No ha subido yo, pero llamo al...
1: Llame
0: al Tafu.
3: Vamos, llame.
1: Llame al Tafu.
0: A ver, favor, pues.
3: Vamos a ver si me contesta, pues. Papi Alti.
1: No pasa, usted. ¿Cómo te da que eso se fue al garete?
2: Vamos a ver. Dalo. La máquina, señor. Jers en la casa, hijo de pucha. Ay, ay, ay.
3: Vamos a ver. Aquí en la casa. No, mala para el que no conteste.
1: Dímelo, King.
0: Ya, no había nada.
1: ¿Ya?
0: Sí,
1: ya
0: no.
1: O sea, todo, ese ya, todo bien.
3: Sí, llamo a Dino.
1: Todo bien, listo.
2: O llámate a King. Si quieres, te lo llama. Yo tengo un parcero que trabaja allá. Tuvimos una videollamada con Yome.
10: Perros, aló.
18: ¿Qué
10: hubo, Camilín? ¿Todo bien? Estás al aire, mi perro, Camilo Sánchez.
18: ¿Todo bien? ¿Qué más?
10: ¿Todo bien, mi perro lindo?
1: Que nos demandaron por su entrevista.
18: Bien, perrito, sí.
10: Está al aire, weón, aquí en los 40 nos demandaron por su entrevista, marica.
18: ¿Los demandaron?
10: Sí, perro. Sí.
18: ¿Pero por qué?
10: No, es que usted es muy grosero, weón. No, mentiras, ñero. Camilín llamaba de abusivo, weón, a pedirle un favor, de mero abusivo. ¿Usted tiene presente lo que pasó con el futbolista Tim Payne? Pues, marica, píllese que salió de la nada, así, de la nada. Un artista, un cantante muy áspero, compositor, cantautor, pues, de Medellín.
1: Mejor que nosotros.
10: Mucho mejor que nosotros, con descompuestos. Perro, y el man así, de la nada, weón, de poquitos seguidores y todo, realmente sacó un tema muy áspero, se volvió muy viral la vuelta, lo compartió hasta Fade, o sea, la vaina va muy chévere, y entonces como que la filosofía que se nos ocurrió fue como, marica, lo hacemos con un mal parido desconocido por allá en Nueva Zelanda, ¿sí?
18: Claro.
10: Qué chimba poderlo hacer con un artista que le está metiendo ganas, que es un pelado de 19 años, que lo está haciendo muy bien, y queríamos tocar puertas de gente que diga como, oiga, marica, así sea compartir decir la historiecita o algo para apalancar la vuelta y lo estoy embalando al aire, perro.
19: Pero sí, hágalo, o sea, pero ustedes hacen la historia, ¿sí? O sea,
10: le enviamos y compartan lo que mi Diosito ponga en su corazón para apalancarlo del man.
0: O que comparta el video,
10: O que comparta el videito o lo que sea.
19: Así es. Hermano, pues ya en vivo, huevón, yo cómo te digo que no.
3: Vale. No importa,
10: ay, perro, lo quiero mucho. Discúlpeme, hijo de puta. Usted no me va a volver a contestar.
19: Mentira, estoy no, pero sí, hágale.
10: Hágale, weón, hágale. Lo quiero mucho. Qué chimba, gracias. Ahí por allá va a apoyar al man.
19: Y ahí al WhatsApp. Y eso, sí, para acá en Bucaramanga que estoy con esas maricas.
10: Ah, listo.
19: Estamos haciendo show. Pero me envías ahí al WhatsApp y yo estoy ahí en la huelga.
10: De una, ñero, de una. Ahí se lo envío. Lo quiero mucho. Vale, la buena.
19: Vale, perro, un abrazo.
10: Chao.
19: Un abrazo, chao.
0: Oiga, mire que alguien de la banda nos escribió al WhatsApp y nos mandaron el contacto del jefe de emisión de City TV del noticiero del mediodía. Ya se lo va a pasar.
1: Llámelo usted ahí.
0: Yo vamos ya acá directamente.
1: No sé. Sí.
10: Que por Instagram, ¿cuál le envío? ¿El de TikTok? ¿Cuál quiere con este man? Lo envío de una vez.
0: Con la guitarra.
2: Ah, cuál es, quiere, el que quiera, mejor. El de Instagram o TikTok, pero papi, que quiera.
1: Que lo suba de una vez.
0: Y que la gente vaya de una vez y lo comparta. Si toda esa gente está diciendo que sí, ¿usted por qué no va a compartir la historia?
1: Ay, no. Lo vamos a compartir.
3: ¿Qué influencer te gusta, bebé?
2: ¿Qué influencer me gusta? ¿Saben quién ha estado muy activa?
0: ¿Usted
2: de Isabel Aladera ha estado muy activa. Nos ha estado reaccionando bastante.
1: Es que está embarazada. No la quiero molestar.
2: Ok, déjala. A ver, ¿quién más ha estado por ahí activo? Nat se reportó.
1: ¿Usted es de dónde? ¿Usted dónde nació?
2: Realmente yo nací en una ciudad que se llama Tuluá.
1: Tuluá
2: Valle del Cauca.
1: El Mindo, huevón.
2: Ay, el Mindo no lo encontramos hace nada. También he estado interactuando full con la vuelta. ¡Ey, qué locura, muchachos! ¿Qué es esto, parce? Buena. Ay,
1: es que quién es. Primero espérese porque ya me están preguntando qué.
2: Oye, lo vimos hace por ahí 2 días que estuvimos cantando en el medio tiempo del team de Ryan. Ay,
1: super bowl. Me mandan dice que tengo el de Esperanza Gómez para que graben algo.
0: Emiro.
10: Está lindo videoclip con Esperanza Gómez. Quizá no era el momento, pero sí era.
2: ¿Dónde más romántico? No. Ay, hombre. Ay, muchachos.
1: Bueno.
10: Perros, pues, vea.
20: No, eso va a machismo porque es una historia que yo sí que me parece interesante. Porque así es. Entonces, cuente con eso, manito. Es probable que sí, el cambio va a viajar unos días como eso del mundial y va a regresar.
1: Ya, pero ya es que un culo Tauro, mi
10: esto, weón. Bueno, miremos que se logre, que se arme ahí con
1: bueno,
10: el culito.
1: Vamos a seguir haciendo.
10: Ahí vamos hablándola.
0: Puro trabajo de lobby que llama.
3: Papi.
1: Estamos, ahorita nos sentamos un rato y organizamos.
10: Sí, sí, sí. Sí, sí.
1: Parce,
10: ustedes son los mejores.
1: No.
10: Ustedes son los fucking mejores.
1: No.
10: De verdad.
1: Ah, Rubigol, weón.
0: Ah, sí, señor.
3: Charlie Pa.
1: Rubigol.
0: Mamá Rubencho.
1: ¿Conoce a Rubigol?
0: Sí, claro.
19: Sí, tío, Rubencho.
1: De una vez.
19: Una vez, papi. No,
0: tal cual. Tiene el tal cual ahí.
21: ¿Qué pasó?
1: Perro, está al aire, bueno.
3: Saluda.
21: ¿Qué pasó, man? ¿Qué te van a preguntar?
1: ¿Cómo estás? ¿Cómo amaneciste?
21: No, bien, gracias, bien, con salud, que ya saludé y todo.
1: ¿Vas para el mundial?
21: Sí, joder, ¿estamos en vivo?
1: Sí, estamos en vivo realmente.
21: Sí, marica, sí, estoy en mundial.
1: Ay, me alegra mucho. Oye, te llamo para... Yo nunca te pedí un favor, ¿verdad?
21: Ah, weón.
1: Le quiero contar una historia. Le voy a contar una historia. Usted...
21: ¿De qué, weón?
1: A usted le gusta Fate, ¿cierto?
21: Ajá.
1: Usted vio que él subió un en TikTok un video que decía Temota HP y era una canción la de quizá no era el momento, pero una vaina así.
21: ¿Ahorita?
1: No, hace como 5 días.
21: No, güey, no me acuerdo por
1: bueno,
21: qué.
1: Marica, resulta que esa canción es de un artista colombiano que es muy duro. Y pues uno apoya a Tim Payne todo el tiempo y que ay, y uno no conoce a Tim Payne. Y nosotros hoy le hemos pedido el favor a todo el mundo. Le pedimos a Camilo Sánchez, a Culo Tauro, hablamos con más medios de comunicación a ver si nos ayudan a amplificar a ese artista que es un artista colombiano nuevo. ¿Usted podría compartir la canción del man?
21: ¿Cuál canción?
1: Está en vivo, perro, no la cague. Todos han dicho que sí.
21: haga mierda.
1: Vea, marica, le va a mandar. Le va a mandar el.
0: Se me cree que es broma.
1: No, es que él cree que es broma, pero es verdad.
21: ¿Te
1: hacía
21: rico o cuál?
1: No, no. Está mejor, güey. Se llama. Se le va a mandar.
5: Quizá no era el momento, pero.
21: Perdón, marica.
1: Se lo va a mandar ya mismo. Si quiere hacer. Si quiere. Sí, la subió. Sí, ya le tocó. Por huevón.
3: Que le diga machis.
1: Ah, no, le va a mandar, vea.
6: Quizá no era el.
1: Le va a mandar.
21: Lindo que toca.
1: No, le voy a. Marica, lo que usted quiera, si quiere compartirlo. Ya se lo acabo de mandar, ¿listo?
21: Y en la, de la regalía yo cobro que de 80.
1: No. No, entre. Es que si nos unimos y yo le debo el favor. Cuando usted lance música, yo la ayudo.
21: Cobro la mitad.
1: Eso, listo. Cuando le paguemos a Fate, usted cuadra con él, ¿listo?
21: Sí,
1: bueno, ya le mandé, ese es el audio de la canción.
21: Marica, hágale.
1: Listo,
21: hágale,
1: gracias. Lo que quiera hacer con eso, se lo agradezco. Chao, lo amo.
21: Hágale,
1: chao.
4: Listo. Hermoso. Sin palabras, pero. Sin palabras, pero.
0: No. Eso está muy bueno.
4: Eso parece un sueño, pero.
1: Bueno. Esto iba a ser entrevista, pero no terminó siendo entrevista.
4: Terminó siendo un lobby.
0: Algo mejor, papi, algo mejor.
1: Parce, que esto sea un mensaje para usted, que muchas veces lo hemos dicho. Hablamos de muchos artistas que están muy lejos. Hablamos de mucha gente y a veces no vemos las historias que están más cerca a nosotros. Y a nosotros nos gustó por un audio de una canción la historia de Yara. Lo conocimos y dijimos, vamos a darle la mano. No podemos hacer seguramente en este momento más que eso. Y además decirle,
4: marica, loquillo. ¿Sí? Aló. Loquillo. Ah, no, es Pipe Flores, perdón, la cagué.
0: No,
4: vaya, ahora sí.
0: Cuéguele, es que le dé perro.
4: Perdón. Bueno,
1: oiga, y además, cuando salga la canción, por favor, nos la envía personalmente.
4: Claro que sí.
1: Y nosotros vamos a ser los primeros en ponerla.
4: Claro que sí.
1: ¿Listo?
4: Claro que sí.
0: Entra el conteo directo.
1: De una vez.
4: Sí. Claro que sí. Increíble.
1: De una.
0: De una vez.
1: ¿Listo?
0: Uf. Yo tengo diciembre sin ti aquí, Yara.
1: Yara, es que yo quería hacerle muchas preguntas, pero creo que ya valen el juego.
3: ¿No se la van a hacer en ese poco medios que le conseguiste, mijo?
4: No, pero vamos a hacerla. Tenemos tiempo. ¿Cómo estamos de tiempo?
1: ¿Usted cómo está de tiempo?
4: Espere, le pongo que aquí Pipe puede hacer el contacto con Loquillo. Aquí está el aireñero. Sí, necesitamos a Loquillo.
22: Estoy al aire.
4: Sí, sas.
22: ¿Y necesitan a Loquillo?
4: Sí, sas.
22: Llámenlo piros.
1: Uy, es que él es así.
4: Es que es así. Qué feo tipo, bro. Qué feo tipo.
1: Respondió Faith.
4: Respondió.
0: Dios mío.
4: No. ¿Qué dice?
1: Ahí está el mensaje de Fercho. Que se vea. Qué chimba. Dale todo el amor posible. Me alegra siempre ver gente nueva y talentosa. Se merecen todo. Dale la bendición.
4: Chao. Tenemos la bendición del Ferchito. Qué chimba.
1: Ahí está.
4: Ay.
3: Roberto, puede ir, de verdad.
0: Sí.
4: Ay,
3: y Navidad.
1: Muchas gracias.
4: Increíble, weón.
1: Oiga, y la próxima vez. Ahí sí.
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1: Lo quiero mucho.
23: Me presto.
1: ¿Usted qué espera para seguirlo? Vaya ya mismo, arroba
0: ya,
1: soy.
0: Ya está demorado.
1: Yara, que se escribe Jara con H al final. ¿Cómo así que usted vendía sándwiches, güey?
4: Parce.
1: ¿O usted vende sándwiches?
4: Vendemos sándwiches aún. Bueno, voy a contarles un poquito de la historia de mi vida, algo más personal, ¿cierto? Bueno.
1: ¿Está emocionado?
4: Bastante, créala. Yo creo que sí. Espera, yo me voy un brecito.
1: Hagamos una cosa. Vamos a poner una canción
0: de Yara.
4: Sí.
1: De Yara, para que no haya interrupción.
4: Sí.
1: Y ya regresamos. No se vayan. Esta es otra canción de Yara que está en plataformas para que vayan y la escuchen.
4: Ya regresamos.

0: Bueno, 11 de la mañana, 2 minutos. Hoy no fuimos largos.
1: Quedamos larga hoy, Robert.
0: Ya estoy pagando favores, marica. Ya me tocó invitar a Herman de la Red, huevo. De una.
1: Cuando quiera.
0: Cuando quiera. Marica, le voy a compartir tu número a la productora para que cuadre una.
2: Qué
0: vez.
2: Linda canción, ahí van escribiendo.
0: Y ya, comparto tu número, Marica. Bueno, ahora sí, bonito. Olvidémonos un segundito de eso que pasó. Sí.
1: ¿Cómo se llama esa canción para que lo busque la gente?
3: Esa canción, Diciembre sin ti. Pueden encontrarla en todas las plataformas digitales, Apple, listo. Spotify, iTunes, donde quiera.
1: Diciembre sin ti, gente, ahí para que vayan siguiendo la pista de Yara, que este tema no es un golpe de suerte, es talento y talento gestándose desde hace años, weón. Entonces merece recoger esos frutos. Entonces,

0: La cabra de Colombia. Donde usted la cague, hijo de puta.
1: Ahora sí empiezan las amenazas.
0: Listo. En Soy Jara con guión al piso final, pero se dice Yara. Vaya ya mismo y sígalo. Si alguien nos deja ahí el arroba otra vez en los comentarios de la banda de Impresentables, para una vez piñarlo. Vea la gente, es que esa canción me cogió sin plata. Nah, es que muy bravo. Bueno. Y ahora, ¿cómo así que usted vende sándwiches?
1: Bueno, cuando yo estaba en el colegio, en noveno, con el equipo, queríamos ir a grabar un video musical a la playa. Entonces nosotros decíamos como que listo, tenemos toda la intención, tenemos los muchachos de la productora 3P, un abrazo para 3P, que siempre han estado pues con nosotros dispuestos para trabajar y para ayudarnos mucho, pero no teníamos era la plata. Entonces, listo, con mi manager dijimos como que venga, ¿qué vamos a hacer? Él me prestó un dinero, hicimos unos sándwiches, recogimos, le devolví su dinero y pudimos como recolectar lo que hacía falta. Me acuerdo que vendimos 80 sándwiches ese día. Vendimos 80 sándwiches y con eso recogimos para ir a la playa, ¿cierto? Bueno, y entonces eso me quedó a mí sonando. Yo estaba en el colegio y yo decía como que, parce, lo de los sándwiches nos fue bien. Pues si dio para ir a la playa, se pueden seguir haciendo venticas, pero yo no quiero que sean ventas así normales, que chimba crear una marca. Dije, y me resonaba mucho un nombre, La Sanduchera. Yo era en el colegio, La Sanduchera. ¿Cuándo es que vamos a hacer esto? Listo. Hicimos otra venta, pero esta vez le pusimos un stickercito a la caja. Le pusimos un stickercito de un logo que habíamos hecho en ese momento. Y a la gente le gustó mucho y seguían pidiendo. Entonces, con el tiempo, armamos un mecanismo para que ya no sean ventas así como de ofrecer. Porque yo le decía a todos los pasajeros, ay, voy a hacer ventica este viernes para yo te llevo el sándwich y tal, toda la vuelta. Sino para siempre tener ahí. Creamos un perfil de Instagram, empezamos a alimentarlo, empezamos a subirle contenido. Y ya tenemos como el mecanismo para despachar los pedidos. Gracias a Dios, la gente habla y les mandamos su domicilio, ¿cierto?
0: ¿Eso es en dónde?
1: En mi casa.
0: ¿Qué es en dónde? ¿En qué ciudad?
1: En Barbosa.
0: En Barbosa, el municipio
1: Barbosa, de Barbosa. Antioquia. Desde mi casa. Desde mi casa, mi hermano ha sido pieza clave ahí. Mientras nosotros estamos acá, él está allá, vea.
0: Haga sándwiches.
1: Boleles. Y gracias a Dios, eso nos permitió ser un apoyo también para mi madre. Yo vivo nada más con mi madre y mi hermano allá en Barbosa. Pues que usted sabe, una madre.
0: ¿Cómo se llama su mamá?
1: Marcela.
0: Marcela, ¿qué
1: es? Lina Marcela, es fotógrafa. Y para mí ella es una guerrera. Ella es una guerrera porque con el tiempo uno va creciendo y se dando cuenta de que llevar una casa no es tan fácil como uno pensaría, ¿cierto? Es que hay que tener todos los gastos presentes. Todos los días se va a plata en una casa, parce, porque todos los días hay que comer. Entonces, eso con el tiempo nosotros fuimos creciendo, lo fuimos entendiendo y nos ha permitido asumir una responsabilidad muy grande y quitarle de pronto un peso encima a mi madre también.
0: ¿Qué dice su mamá? ¿Qué dice Marcela de todo lo que está pasando?
1: No, mi mamá en este momento yo sé que está conectada allá en el pueblito, en Barbosa. Le mando un saludo a mi madre, te amo. Debe estar muy, muy, muy feliz. Ella también como que, Samu, todas estas cosas que están pasando, qué increíble, ¿cierto?
0: ¿Usted con qué sueña en su carrera?
1: ¿Con qué sueño? Realmente conectar con muchas personas. Para mí la palabra es conexión. Conexión. Ya, yo hago música es por conexión, que usted pueda verse ahí dentro de la canción, que usted pueda sentir la verdad, pueda algo que le haya pasado o incluso que no le haya pasado, como el caso que hay gente que dice que no están ni entusiasmados, pero me metieron la tusa con este tema, que realmente se metan dentro de la canción, ¿cierto? Y entre más personas conecten, yo siento que más realizado me voy a sentir. Entre más personas alrededor del mundo conecten, yo creo que sí, más cerca estaría de cumplir mi sueño. Que yo siento que uno nunca perdería como, o sea, a medida que vas pasando un reto, viene otro más grande, ¿cierto? Entonces, por ejemplo, lo que hicieron ustedes aquí, que fue increíble, listo, ya está listo, ¿qué vamos a hacer? Vamos a camellar, vamos a organizar las fechas, los horarios, agendar, ta, listo, ¿qué viene después? Ah, no, música, vamos a sacar a la gente de música, ta, tenemos que bombardear porque si todas estas oportunidades están dando, hay que saberlas tomar con madurez, lo que te decía ahorita, con madurez, con sabiduría y con mucha disciplina también.
2: Y ahora, claro, ¿usted cómo, sí, ¿Cómo termina usted en el año 2023 en un live de Huescol junto a Golpe a Golpe?
1: Bueno.
0: ¿Huescol lo tuvo usted en un live?
1: Sí, señor. Estuvimos con...

0: como Huesco en el año 2023. El primer estudio como tal grande que me dio la mano a mí, que me dijo venga, vamos a trabajar, fue La Palma Productions. ¿Han escuchado de La Palma?
1: Palma Productions.
0: Las bestias, las bestias. Ha sido una familia que me ha abierto las puertas del estudio de una manera muy, muy, muy bonita. Un video a nosotros se nos va viral en el 2023 y me escribe Hugo 30. Es que papi, ¿cómo se siente para que venga y haga música acá? A mí nunca me han dado esa oportunidad pues, de hacer música en un estudio como tal de renombre. Papi, de una, ¿cómo así? Le dije a los muchachos, ta, cuadramos, vamos allá y empezamos a hacer música. Empezamos a hacer música, relacionarnos con los muchachos, conocimos a Mr. Deck de golpe a golpe. Y un día yo estaba en mi casa organizando unas matas. A mi madre le encanta tener matas en la casa y las estaba organizando.
2: Buena mamá.
0: Cuando me llama Mr. Deck de golpe a golpe, me dice, papi, ¿cómo estás? Y yo, Mr., súper bien. Ah, ¿qué estás haciendo? No, aquí organizando unas matas. ¿Qué vas a hacer ahorita? ¿Tienes planes? Y yo, pues sí, pues tengo que terminar acá a organizarlas. Pero cuénteme, ¿qué pasó? No, es que ahorita vamos a ir a darle una serenata y a Victoria con Huesco, el envío. Y yo, serio. Y yo, sí. Yo no iba a mostrar la emoción. Yo, serio. Yo, sí. Sí, papi, más o menos para que llegues al estudio a las 7 de la noche y aquí salimos. Y yo, súper. Eso fue para diciembre. Era el 27 de diciembre, si no me equivoco. Yo ya tenía compradito el estreno del 31. Yo ya lo tenía ahí, lo tenía dobladito y todo. Y entonces, sí, no, listo, ya te confirmo. Para mí empiezo yo a comer uña. Ya me confirma. Ta. Me llamó, me confirmó. Y empecé a brincar por toda la casa, lo mismo. Le dije a mi hermano, levanté. Papi, nos vamos donde Huesco, el team. Cogí el estreno y yo dije, yo no voy a esperar hasta el 31, yo me voy a poner esto hoy. Y me fui con el estreno para allá. Allá pudimos compartir con Aida, con Huesco. Me permitieron mostrar una de mis canciones allá también. Y no, gratitud eterna para La Palma Productions y para Mr. Deck, que han sido como una familia para mí musicalmente.
3: Oye, y Aida te habló para ser la modelo del video.
0: Correcto, Aida nos habló, estamos comunicándonos con ella. Hacemos el video, si Dios lo permite, este mismo domingo. Y me decía es que en llamada, tuvimos una llamada ayer, decía es que yo sí vi el video y yo decía, yo este muchacho lo he visto en algún lado. Y claro, me metí a tu perfil y yo, ah, claro, es que no, qué bueno que la está rompiendo por ese lado, quiero sumarme, quiero aportar. Y no, qué bendición tan grande. Con los muchachos también, muy, muy contento por eso. El domingo.
2: Y ella fue la que le dijo como, hey, quiero salir en el video. Sí, y tú ya estabas preparado, o sea, ya para el videoclip estabas preparado y bien esta nena y montado.
0: Los muchachos que han trabajado con nosotros, las productoras, pues quienes nos han dado la mano, son muy profesionales. Los muchachos sí, unas bestias. El director del video, Castro Films, David Castro, una máquina. Tienen los equipos, las luces, ellos tienen todo pues lo que han trabajado con mucho esfuerzo y ya eso está seteado. Estamos organizando el concepto, como todos los temas del guión y todo eso, cómo vamos a ejecutar alimentación, hidratación, para que no falte nada ese día, para que todo se pueda dar de la mejor manera.
4: ¿Y les toca besarse en algún momento del día?
1: Besito de actor.
4: No, yo no puedo hablar con los de la red 3 segundos porque me empieza a pegar.
1: No, ya se lo pega. Nada, se le escapa.
0: Hombre, no, yo no creo que el dire meta.
2: No, pero dígale al director cómo hágame el favor. Sí, oye, es una vaina artística.
0: No, como el
4: otro. No, es del respeto.
2: Claro, claro. O entonces llaman a que el otro del video sea el agropecuario.
1: Sí, perdón.
4: Venga, y agradecerle a Aida Victoria, no tiene nada que ver con nosotros, pero que qué chimbo que se haya montado.
0: Muy lindo. Corazón,
3: reina. Y de muchas cabeza, gracias. ¿No? Sin pensarlo, dio el sí.
0: Pa encima.
3: Es más, ella fue la de la idea.
0: Pa encima.
4: Oiga, que la gente de una vez va, yo no voy a cansar de decirlo. Soy Yara, soy Jara con H al final, para que vayan y lo sigan. La mala pal que no. Para que le dé una chucha bravísima hoy. Pinche. Es que no le cuesta nada seguirlo. Quiero leer comentarios que ha dejado la gente, por ejemplo, en los videos. A ver, estoy mirando. La bestia, dice alguien. A ver, este, por ejemplo, el último video. Que vayan ya, amigos. Lo voy a leer a los que están ahí escribiendo. En el último video, a ver. Dice, ¿qué canción tan...? Nah. El que tiene piñado. ¿Ese es usted el que está cantando con un sombrerito?
0: Sí, ese soy yo.
1: Corio.
0: Ese soy yo. En ese video, anclado, contamos como mi historia, cómo ha sido todo hasta el momento. Todas las cosas bonitas que han pasado desde peques.
4: A ver, de una vez. Oiga, gracias a la gente que está dejándome ahí el arroba de él. Saludos desde Popayán, apoyando. Vea, hace semanas lo sigo. Saludos desde España. Yara es de mi pueblo, dice alguien. Eso, a ver, es que pónganlo en las historias. Vea, dice alguien, es que no se encuentra fácil. Pónganlo en las historias de Instagram, ya mismo. Qué pena, pues me estoy metiendo al de 40. No lo tengo. si me ayuda alguien del equipo a publicarlo, gracias. Voy a mandar de una vez. Los 40, ahí le mandé algo.
5: Alguien de la banda dice: yo me ofrezco para Club de Fans y ser la presidenta.
2: Chao.
5: Juliana Quintero.
4: De una.
3: Chao. Haciendo
4: y
3: esa banda hace buenos clubes.
4: Soy, ya, en un videito.
2: Parce, ¿usted en medio de la búsqueda de hacer crecer su carrera ha hecho parte de programas de la alcaldía?
0: Claro que sí. El año pasado ingresamos al programa de Medellín Music Lab, ¿cierto? Ingresé incluso como artista, pero estando allá me dijeron como que bueno, la letra me gusta mucho y siento que como compositor puede reventarla más. Yo, vale, vamos para encima. Pasamos las audiciones, tengo entendido que eran como 3.000 artistas, entonces también fue muy bonito haber pasado. Empezamos un proceso que era como de campamentos, eran unas sesiones jueves, viernes, sábado y domingo, 4 días seguidos con 4 artistas diferentes todos esos días. Yo hacía parte netamente como compositor, hago parte del programa netamente como compositor. Y allá, parce, escogían de todos los compositores, de todos los artistas, escogían unos poquitos. Compositores nada más quedaban 2. Y fuimos a la gala de premiación con los muchachos. Tan allá todo cachaquito, ¿qué tal es por si ganamos? Tan. Fuimos. Cuando, ¿qué? Los nominados son. Y salían los 4 nominados. 4 nominados, nada más quedaban 2. Y los ganadores son Santiago López y Samuel Jaramillo. Papi, bajamos esa escalera de una vez, recogimos ese premio. Este año empezamos otro proceso con los artistas de allá, que todos son muy calidosos. Empieza un proceso como un reality. Y nada,
2: parce, ¿y quiénes son sus influencias o sus referentes a la hora de escribir o encontrar sonido?
0: Bueno, yo desde muy chiquito escucho muchísimo a Manuel Turizo. Mucho. Parece que es una bestia, que una máquina en lo que hace. Los primeros temas que me aprendí la guitarra fueron los de Manuel Turizo. Aventura me parece que la rompen demasiado. El único concierto que he ido ha sido el de Aventura. Sí, eso porque Sebas, que está por allá, nos patrocinó ahí las entradas para analizar cómo, sí, claro, cómo se mueven ellos. A ver, ¿qué más? Escucho de artistas así como de antes. Tuve un tiempo que escuchaba mucho a Luis Miguel. Mucho.
2: Ok.
0: Sí, yo siento que nosotros como creativos y como artistas tenemos que estar refrescándonos de cosas nuevas, ¿sí o no? Que si no, fácilmente podemos enzorrarnos o fácilmente podemos caer como en bloqueos, ¿cierto? Entonces, Luis Miguel, por ejemplo, me parece que para su época era una bestia.
5: A mí me disculpan ustedes, pero...
4: Perdón un segundo.
5: No, señor.
4: ¿Quién es, por ejemplo, a nivel composición, quién es su ídolo?
0: Mi ídolo a nivel composición, Romeo Santos.
4: La bestia. Okay. Y de compositores.
0: Cabrera. Compositores, sí, no, netamente.
4: Sí, que no sean, por ejemplo, cantautores.
0: Katie es la bestia.
5: Kevin Cruz.
0: Edgar Barrera es la bestia. A ver, que sean netamente compositores, así que... Hay un muchacho muy teso, se llama Foster. Parece que es muy bestia también, muy máquina. Sí, son como los que tengo ahí fichados, que me gusta muchísimo lo que hace. Especialmente Edgar Barrera.
4: Edgar Barrera.
0: Una máquina, señor, de una vez.
4: Tenemos en la línea Edgar Barrera. Edgar,
5: buen Edgar, ¿cómo estás, hombre?
2: Ya se la...
4: Ya le hemos hecho como 4 amagues a Tito.
5: No, por favor.
2: Perro, ¿lo compromete mucho preguntarle cuál es el género musical de Soy Yara?
0: No, para nada. Me encanta hacer afrobeat. Y hay mucho afrobeat guardado. Mucho. Y cuando salga... Hay afrobeats incluso de desamor. Cuando salga, se van a dar cuenta de lo que hay. Me encanta, siento que, no sé, cuando estoy haciendo afro, como que me transporto para otro lado. Como que increíble. El afro me gusta mucho. Y los acústicos me encantan también. Hacer música así, full acústica, la disfruto mucho.
5: Que yo les decía que cómo vamos a tener a el señor Yara con nosotros. Y no nos va a cantar un pedacito de ese clip que se fue tan bien.
0: Claro que sí, a la orden.
5: para toda la banda.
0: Va. 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
1: ¡Dios mío, santo! ¡Qué rico! Pues, Yara, qué chimba que haya venido hoy, qué chimba que lo hicimos real. No sé qué vaya a pasar con usted de aquí en adelante, pero espero que sean cosas gigantes. Y que esto sea un mensaje para todos. Como país, que a veces no nos unimos para muchas cosas, si nos puede mover, parce, la historia de otro colombiano que tiene un sueño y que tiene un talento gigante y que ha camellado por lo de él, pues que esto sea para que nos una. Ya viene un mundial y me parece increíble llegar a creer que lo único por momentos que nos puede unir es el fútbol. Así que si usted quiere, y si le gustó también la historia y la música de Yara, vaya ya mismo y sígalo, comparta sus canciones para que en unos años, ojalá pronto, usted pueda decir que fue testigo de una historia desde, no sé si el comienzo, pero sí desde muy temprano. Yara, los 40 impresentables en su casa. Vuelva cuando se le dé la gana, apenas tenga el video, mándelo, apenas esté la canción, mándela. Y ya le guardamos un espacio, pero profundo, en el corazón de este programa y sé que la gente va a estar pendiente. La gente está pidiendo una canción que se llama Morena.
0: Va, y créanme, antes de tirar el temita, créanme que ustedes también quedan guardados en mi corazón, muchachos. De buena que sí, de buena que sí, yo no me voy a olvidar de eso jamás. De buena. Morena, dice así. Te llamo y no contestas. Mi cora sigue esperando una respuesta. Me autoconvenzo de que todavía me piensas. ¿En qué momento pusiste las cosas tensas? No sé si eso me gusta y solo pienso en tu nombre. Si quieres verme, solo dime cuándo y dónde. Busco tu voz y en mi cabeza se esconde. Te quiero a ti, porfa, dame una sola noche, una noche, una noche, morena. Escribí tu nombre en la arena, el mar lo borro y ya en la novena. Ah, ¿por qué será que solo pienso en ti? En mis sueños seguís, morena. Ah, ya sácame de esta escena, ya estamos en esto, quítate la pena. Sabes bien que todo daría por ti, me quedaría aún aquí acompañándote.
2: No,
3: no, no, no.
0: Muy no
3: Gracias.
0: contestas.
3: No, no, no, no. Bueno, esto ya.
2: A un pelo,
3: Lerro,
2: sí.
3: Por favor. Le pido tranquilidad también un poquitico.
4: No, no.
3: Es Yara que está con nosotros en Impresentables.
4: Oiga, pero el temita Tírame el temita este de Diciembre sin ti, Yara.
0: Diciembre sin ti.
4: Pasito.
0: Va, va, de una.
4: Ahí,
0: a la orden.
4: Tú mandáselo.
2: Ay, Dios
3: mío. Usa cualquier excusa.
4: Mándelo.
0: Va. Y espero que este 7 de velitas todas se te apaguen. Y el 24 lo que menos quieras que eso te regalen. Que el 25 te tumbe el guayabo pa' que no te pares. Y el 31 aquellas 12 uvas te salgan vinagres. ¿Por qué? Quizás así un poco puedas sentir. ¿Cómo es diciembre sin ti?
3: Un aplauso para este señor. Es un artista colombiano. Ya es de la casa. Él es Yara que está con nosotros. Vaya, sígalo. Gracias. Arroba soy Yara. Soy Jara con H al final. Este programa, no sé por qué ya le tengo un afecto especial del día de hoy. Mañana arranca el mundial. Mañana tenemos banderazo con la banda de Impresentables.
4: Mañana hay banderazo, pa.
3: A las 8 de la mañana, si quiere, vamos a estar entregando algunas camisetas, balones y demás para la banda de Impresentables. Así que usted caiga mañana a las 8 de la mañana a los estudios de Impresentables en la ciudad de Bogotá, la 67 con séptima. Toda la banda de Impresentables, vaya, riegue la bola. Hay un artista colombiano que tiene sueños gigantes y que tiene un talento inmenso.
0: Gracias.
3: Yara, hoy con nosotros.
0: Gracias,
3: feliz
0: familia.
3: Mañana.
0: Gracias, familia. Nos vemos. Nos vamos a seguir viendo, perros.

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directamente desde Tumaco, Mr. Plata y el Americano con las muñequitas. En este mediodía les doy la bienvenida luego de tener una charla bastante interesante en Impresentables, bastante larguita te digo, pero muy, muy linda, muy significativa diría yo.

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2: 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Aquí estoy.

que más me gusta de acompañarlos en las tardes, en al mediodía, a cualquier hora a través de los 40, es que les puedo desbloquear recuerdos. Y estoy segurísima que junto a esta canción de Tego Calderón y Yandel, que se llama El Natural, les desbloqueo un recuerdo de alguien o de algo. Un día sin escuchar a mi guía espiritual no es un día normal, así que la traigo junto a Justin Quiles, es Elena Rose y esto que se llama Cosita Linda. Diana Restrepo al aire, en las 40.

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2: Karol G y Shakira, esto se llama Te Cuje. Shakira, que por supuesto va a estar mañana en la inauguración del Mundial. Ya mañana va a arrancar todo este movimiento futbolero en donde, por supuesto, los 40 somos medio autorizados y vamos a estar adelantando

Debo decir que es lo más lindo que puede existir en el mundo mundial. La combinación de Giancarlo Canela y el hijo de Bob Marley. Esta se llama Bajito, una de mis canciones favoritas a esta hora en los 40.

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2: Oigan a estos tan convencidos.

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Ryan Castro y Gangsta, el trío musical para mí en este momento favorito. Sea lo que hagan, sea lo que digan, es un éxito total. Una de la tarde en donde Diana Restrepo les da la bienvenida una hora más en la marca más viral de todo Colombia, Los 40.

Si usted tiene un amigo especial, Blindaje 10 le hizo una canción a ese amigo especial. Así que por favor, me hace el favor y le dedica esta canción. Le sube el volumen a su radio, los 40.

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podríamos decir que el Fercho ha creado muchos artistas con daño colateral. Es decir, o sea, lo quiero decir a modo positivo, evidentemente, porque el Fercho, todo lo que toca, posiblemente lo deja a la vista de toda la gente. Y esta mañana tuvimos un artista que, gracias al Fercho, muchos de nosotros llegamos a conocer. Es Yaran, Impresentables, y esa entrevista la van a encontrar a través de nuestro

0: vamos a devolvernos al 2012. Hace parte de su octavo álbum de estudio, lo llamado Los Líderes. Es Wisin y Yandel y esto que se llama Hipnotízame, de Ana Restrepo al aire en los 40.
1: Los Líderes.

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ayer en Team Hater estuvimos hablando de todo lo que está pasando en México, evidentemente de la separación entre Kenia Oz y Peso Pluma. Todo esto, todo el chismecito completo lo van a encontrar a través de @los40colombia y por supuesto a las 5 de la tarde.

combinación perfecta. Uy, traigo mucho clásico, lo sé. Una combinación perfecta entre Romeo Santos, Aventuras, Wisin y Yandel. Se llama Noche de Sexo en los 40. Oh.

0: para nadie, está bien ya. No lloren, el dúo de la historia, con Romeo, un junte para la historia. Esto es de colección, hermano. ¡Bum!
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Lennox y Dálmata. Y eso que se llama Dulce Carita. Muchachos, a las 5 de la tarde, ya saben, la alarma, se parchan, se conectan a través de @los40Colombia, porque llegó con Team Hater. Así que

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Ya es Olivia Dean con Man I Need. Venga, ¿saben qué? Es curioso porque ha sido una de las artistas que a través de sus redes sociales ha expresado la emoción y la fiebre que se viene ahora con todo el tema del mundial. Pues ella es fanática del fútbol, por ahí ha dado algunos resultados de algunos partidos. Partidos que ustedes van a tener información completa de todo lo que va a suceder en este mundial de la Copa 2026 con los 40. Así que muy atentos. Los 40. Feliz tarde de miércoles con cara ya de fin de semana. Bueno, de seguro para muchos será así. Llega Don Omar. Este es un Retro 40 hasta abajo.

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Para muchos, quizás este éxito fue el culpable de que lo sacara un poco del anonimato. Les habló de Miley Smith, pero aquí estaba sonando con Stargazing. Bueno, oyentes que me están levantando la manito y se están reportando en ese momento a través del 316-512-8000 y que de seguro están conectadísimos también a través de nuestra app Los 40 Radio. Saben que la pueden descargar totalmente gratis desde su App Store o su Play Store.

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2: 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Ya aquí en los 40 estamos listos para disfrutar todo lo que será la fiesta de la Copa del Mundo en este 2026. Y precisamente les tengo un datico bastante curioso y tiene que ver con la final más repetida. Argentina y Alemania se han enfrentado 3 veces en una final mundialista. Bueno, daticos ahí como para tenerlos en cuenta. Pero si de pronto lo preguntan, ya saben que lo escucharon aquí en los 40. Y mientras seguimos preparándonos para el mundial, por aquí llega Reels B con Tú te vas sin fab.

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las que les gustan los OG. Se llama Las Muñequitas. Era Mr. Plata junto al Americano 4KT. Nueva hora de éxitos. Más oyentes que se siguen sumando a esa hora de flow en los 40. Soy Jumpy. Ya por aquí andamos on fire. Llega el Bogueto junto a Young Beef cuando no era cantante.

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definitivamente suena fin de semana. Bueno, prácticamente ya lo es, porque arranca el Mundial y a partir de ese momento todo cambia. Era Chris y Ronnie con una de sus más recientes canciones, que por cierto estuvieron por aquí en el setup de Los 40 presentándonos eso, El Azote. No se olviden darse una vueltica por Los 40 Colombia para que se chequeen la entrevista completa.

han solicitado en esa tarde, por ejemplo, el grupo Frontera junto al grupo Firme con El Amor de Su Vida. Por ahí también algo de Omar Kurz, que vendrá más adelante. Emil Rousseff también está por acá en los listados de lo que me están solicitando en ese miércoles. Algo de Ryan Castro también junto a Capo. Bueno, ustedes son los que se encargan de la programación. Simplemente a través del 316-512-8000. Único requisito, que me dejen saber su nombre, por favor. Vámonos hasta Miami, porque llega Rawa y Ana junto a Manuel Turizo.

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3: Y hablando precisamente del mundial, ¿sabían que solo 8 países habían ganado el mundial hasta antes de este 2026? Brasil, Alemania, Italia, Argentina, Uruguay, Francia, Inglaterra y España. Vamos a ver ese año cómo serán las cosas. Obviamente dándole toda la buena vibra a nuestra selección. Uy, ¿ustedes se imaginan que lleguemos a la final y que ganemos el mundial este año? Todo

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En ese momento, hablar de BTS es hablar de que el K-pop tomó una posición muy importante a nivel musical globalmente hablando. Por aquí llegan con Swim, arrancando esa hora. Hey, más adelante por acá llega Daddy Yankee. También chequeo que me estaban solicitando algo de Karol G, Fade y música nueva que llegará en manos de Farruko, Steve Aoki y Gracie Rendon. Aria Vega también está por aquí, llega con Ay Mama.

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conocido como el dueño, el rey de la disco. Les hablo de Bruno Mars, que por aquí estaba sonando con I Just Mind. Bueno, después de muchos años, nos sorprendió con un nuevo trabajo discográfico, con un álbum que se ubicó en los listados más importantes a nivel mundial de la música anglo, incluso también entrando en nuestro listado, el más rankeado, el del 40 al 1, que por cierto, ya pueden votar ingresando

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2: Por eso, ya aquí en los 40 estamos listos, estamos preparados para recibir la Copa del Mundo en ese 2026. Y como se vale soñar, bueno, vale recordar un poco la historia. Y es que Colombia fue la única selección que ganó todos sus partidos de fase de grupo en el 2014. Todo es posible. Venció a Grecia, a Costa de Marfil y a Japón antes de eliminar a Uruguay en octavos. Bueno, esto es un poco de motivación para lo que será la actuación de la selección Colombia en esta Copa Mundial, que esperemos sea la mejor. Por eso, a través de los 40, vamos a estar apoyando nuestra selección. Puesta la camiseta desde ya. Llega Fade con Qué Vuelta Box. Éxitos que no paran de sonar en este miércoles. ¡Feliz tarde!

Buena colaboración, se llama Pretty. Venga, hablando precisamente de Danny Ocean, que continúa con su gira de conciertos. Por otro lado, Sesh, que hace unos días sacó algo de música nueva. Solo que siento que a través de redes sociales han estado como un poquito quietos, han estado así como en una pausa activa, pero continúan en la música, porque por ahí hace un par de semanas algunos rumores de que se habían retirado, de que no, nada. Continúan y suenan aquí en Los 40. Hablando de música nueva, por aquí llega Alvarito Díaz con Baby Records.

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0: Saludos para todos los que se van conectando en esta tarde, tarde de miércoles, tarde de Team Hater desde las 5 hasta las 8 de la noche. Lo vamos a estar acompañando, revisando buenos éxitos, buena información, hablando del entretenimiento, tendencia, música y por supuesto, futbolito que ya está encima, el Mundial de la FIFA 2026, mañana inauguración y muchas cosas que contar además con Colombia. Colombia, Locombia, que va a ser parte de este Mundial después. ¿De cuántos años ya? 8 años, si no estoy mal, sin estar en un mundial de fútbol. Pues vuelve el seleccionado tricolor y mañana, pues las emociones de un mundial. ¡Llegamos a un mundial! Gracias a mi Dios, John P., ¿cómo está usted?
1: Venga, feliz tarde. ¿Y qué hace que estábamos haciendo como el conteo?
0: Lo que hace que estábamos celebrando el campeonato de Argentina.
1: Sí. Después
0: 2022.
1: Faltan 30 días, ya falta poco y ya es mañana.
0: ¿Qué falta? Un año, no, que faltaban tantos tales.
1: Esto
0: ya es mañana,
1: llegó,
0: mi niño.
1: Esto llegó y yo creo que ya lo que faltaba ya está.
0: Mañana y partido inaugural 2:00 p.m. Ya vamos a estar conversando un poco de todo ello. Y por supuesto, toda la información a través de Team Hater de los 40 de lo que se viene con la Copa Mundial de la FIFA 2026. Diana Restrepo al aire, tu locutora favorita de confianza.
2: Señor.
0: Salado Blanco.
2: Salado Blanco Huila.
0: Huila, mejor dicho.
2: Hospitalito y sus alrededores.
0: ¿Enamoramiento Huila?
2: Opita de corazón.
0: Opita de corazón.
2: Opita de corazón. Sí, opita, bueno. Saladeña, La Boyana, todo lo que quiera ver en el paquete.

0: Muchachos, buenas tardes. Buenas tardes.
1: Buenas tardes.
2: Tiene un poquito también de cosa, ¿no?
0: Sí, yo le puse opicoleta, pero es más por el gusto, o sea, por el sentimiento que he desarrollado. Sí, es más como mío, pero así, así, raíz, no.
1: Ok.
0: Solamente, sí, la verdad.
2: Triple A. Y también por el gusto, por la champeta, pues.
0: Sí, la champeta, el afro, me caen súper bien los costeños y ajá.
1: Buenas tardes.
0: ¿Cómo están? ¿Cómo van? Yo, excelente. Esta tarde espectacular, debería decir.
1: Diana,
0: yo.
1: Qué tarde tan bonita.
0: Ha hecho muy lindo. Hoy hay que decir que
1: la ciudad de Bogotá
0: ha sido el día más lindo de la semana, porque de verdad toda la semana ha llovido.
2: No,
0: un montón.
2: Pero ayer también tuvo una tarde deliciosa.
0: Tarde, usted no estuvo a las 2 de la tarde cuando cayó semen. Claro, aquí en la cabina bonito.
2: Yo me asomé.
0: Asomado.
2: A eso de las 3 de la tarde estaba haciendo.
0: Te digo que cayó un lapo de agua a las 2 de la tarde. No.
2: Venga,
0: no me podía ir.
2: Tengo que decirlo, y Bogotá como ciudad.
0: ¿Qué pasó?
2: No, Bogotá como ciudad me ha sorprendido y me ha parecido muy curioso el tema de que aquí llueve en cualquier momento. O sea,
0: ¿ah, sí?
2: Está haciendo un día chévere y de un momento a otro, ves, acá cayó un aguacero, pero acabo de venir ya de afuera y estaba chévere.
0: No, está lloviendo, pero eso tienes que tener el paraguas debajo de él.
1: Sí, la verdad es que cuando en Bogotá, por lo menos, cuando está haciendo mucho calor y hace un lindo día, téngale miedo. Porque, hace lindo día en la mañana y en la tarde se va a caer el mundo, mire.
0: O en la noche, sí, eso es sol de lluvia.
2: Pero bien, chévere.
1: Pero hoy ya ha estado el sol tranquilo, lindo en la ciudad de Bogotá. No sé cómo andan ustedes en cada una de sus ciudades. En Medellín, los 90.9, en Bogotá, los 100.4, nos escuchan en la radio. Y, por supuesto, a través de los 40 Radio App y en TikTok. Jean-Paul, ¿ya estamos ready? Dice Jean-Paul. Déjeme saludar, que ya está de nuevo en las canchas. Ya está de nuevo en el... digamos que puede ser en el arco de los 40 en Team Hater o el de lateral izquierda. Le vamos a preguntar si fuera jugadora de fútbol, de cuál sería su posición favorita, y ya la tenemos nuevamente después de una derrota este fin de semana corazón.
2: Pero que en el pasito, porque la...
1: No, es que déjeme que la estoy presentando como debe de ser. Viene como Nicky Jam, renace como el ave Fénix. Ella es Luda Silva, la garota.
3: ¿Cómo estás? No puedo gritar porque me estoy...
1: Hablemos suavecito.
3: Me estoy recuperando, muchachos.
1: ¿Cómo te va? ¿Cómo vas?
3: Me estoy recuperando, pero estoy muy bien. Estoy muy feliz de estar acá otra vez con ustedes. Ustedes no saben lo que yo les extraño a ustedes todos los días.
0: Ay, tan
3: María, lindo. Yo los veo a ustedes y digo, ay, qué ganas de ir a abrazarlos. Hombre, qué ganas de decirles que los quiero. Qué ganas. Cierto, pero uno queda con las ganas, entonces no lo dice.
0: Pero bueno, aquí está.
1: Con las ganas.
3: Mejor que hace con las ganas.
1: ¿Cómo siguió de la malestar?
3: Acá estoy tomando víveres. Víveres para mejorarme. No, Sebas, imagínate que fue un fin de semana muy caótico para mí.
0: Sí.
3: Nos pudimos ver ayer, entonces por eso no les pude contar. Pero fue un fin de semana un poco caótico porque el viernes tuve mi show.
0: Sí.
3: Estuve como que con todo el tema del show, una cosa, la otra. La grabación del show quedó mal.
1: Dios.
3: La grabación del show quedó mal, el sonido. Entonces ahí el muchacho que fue el que grabó está tratando de solucionar. Por otro lado, el lunes, pues como ya saben, fue la final de Nacional Junior.
2: Sí.
3: Yo me fui en el carro a ver la final porque yo decía, no, pues si ganamos me voy a hacer caravana. Yo compré banderas, no, yo estaba feliz de todo. Cuando, perdió Nacional. Y yo así en medio de toda la tristeza, porque yo fui a ver el partido estando enferma. Claro, yo ya me sentía maluquita, como con amigdalitis. Después yo dije, no, voy a apoyar al verde hasta el final. Yo estaba enfermita, normal. Yo llego parce, pierde Nacional. Yo toda aburrida, se me subió otra vez toda la maluquera. Me voy a comer unas salchipapas. Cuando salgo por el carro, sin espejos.
0: ¡Ah!
3: Sin espejos del maricón.
0: La vida del salado no tiene descanso.
3: Y perdón, señor, ahora voy a decir, los ladrones hoy en día son muy educados.
0: Sí,
3: claro, porque el partido, porque antes de yo y me dejé los espejos cerrados, ¿cierto?
2: Okay.
3: Para que no los robaran. Y el man, cerró los espejos, pero los volvió a cerrar, muy educado.
1: Ah, muy bien.
3: María, muchas gracias, señor ladrón. Si me está escuchando. Si me está escuchando, ojalá se vea bien en ese hijo de madre espejo.
2: No.
3: Y María, qué triste esa inseguridad, Dios mío, bendito, pero bueno.
2: ¿Ambos?
3: Los dos.
1: Ambos los dos.
3: Los dos espejos, Intentaron llevarse los retrovisores, pero al parecer yo llegué. Entonces como que no alcanzó el parcero.
0: Pero ya la tenían, vea.
3: Ya me tenía la visualizada al socio.
1: Bueno.
3: Al menos las salchipapas estaban ricas.
2: Bueno, al menos eso, pues.
3: Buena salchipapa.
0: Algo bueno tenía que salir.
3: Ya me enfermé el fin de semana, ya como que traté de recuperarme, tomé mucho jengibre, sopita, caldito de pollo y ya casamos. Casamos y felices porque igual pasaron cosas muy lindas este fin de semana, Sebas. Especialmente ayer
1: y quiero que hablemos de ello ya mismo porque a todos los que nos están viendo, nos están escuchando, les queremos contar que... Previo a la Copa del Mundo de la FIFA 2026, donde obviamente juega nuestro seleccionado colombiano de mayores masculino.
3: ¿Y señor?
1: Ayer vivimos una alegría muy grande con el seleccionado de fútbol femenino Luda Silva. Sea usted la encargada de contarnos qué fue lo que pasó, la hazaña de las chicas. Que nos representaron y nos van a representar muy bien.
3: Ay, mi querido Sebas, pues la selección colombiana femenina de mayores el día de ayer se consagró campeona de la primera Conmebol Liga de las Naciones al derrotar 4-3 a Paraguay.
2: ¡Qué bien!
3: Oiga, yo la verdad es que aparte que fue una remontada, las muchachas venían, mejor dicho, con todas las de la ley. Ana María Guzmán fue figura, Marcela Restrepo fue figura, nuestra linda Caicedo, hermosa, divina, como siempre, fue figura. Y todas las chicas, la verdad es que para uno es como que muy ratificante y muy emocionante ver cómo las chicas cada vez van subiendo más, la van haciendo más. Con este triunfo se puede decir que ya van directo al Mundial de Brasil 2027 el otro año. Así que vamos a tener representación colombiana en el Mundial. La verdad es que qué felicidad, felicidad. Para mí fue muy lindo, muy gratificante ver esto. Porque ahí sí, o sea, yo soy muy fan del fútbol masculino y pues sí, toda la vida he sido muy fan del fútbol. Pero... para uno como mujer también significa mucho el poder ver que las chicas, a pesar de todo, la están rompiendo y lo siguen haciendo.
2: Venga, y sirve de motivación, sirve mucho de motivación.
3: Pero sirve mucho de motivación.
2: Porque como quiera que sea, nos están representando y lo están haciendo de una manera que llena de orgullo.
3: Sí, señor, aparte que llegaron con 20 puntos, o sea, llegaron líderes en la tabla, por tabla, invicta. No, es que son... O sea, de verdad, así como le damos tanto tanto reconocimiento,
1: amor.
3: Y así tanto amor a la selección masculina, también vayamos ya mismo al perfil de la selección Colombia, a la publicación donde está la publicación de que las niñas quedaron campeonas y llénenla de amor, díganles que gracias. Es más, yo tengo unas palabras para las muchachas, Eva.
1: ¿Tiene usted unas palabras para las talentosas, mejor dicho, las dignas representantes que ayer hicieron historia y que nos van a estar pues enalteciendo el próximo mundial que será en Brasil 2027?
3: Sí, así que le tengo unas palabras a mis muchachas. Dice así: la selección Colombia femenina es campeona de la primera Liga de Naciones. Queridas campeonas, felicitaciones por poner en lo más alto el nombre de nuestro país. Gracias por siempre sudar la camiseta, por untar nuestra bandera de gloria, por ser hoy el ejemplo para millones de colombianos y colombianas. Ustedes son una generación dorada de nuestro fútbol. Ya eran campeonas cuando muchas niñas comenzaron a soñar con ser Linda, Catalina, Yoreli, Ana María, Lacey, Daniela o alguna otra guerrera que hoy levanta la copa. Por años nos hemos unido alrededor del fútbol, sin importar que la derrota se nos haya atravesado en muchas ocasiones. Y ustedes nos han enseñado a levantarnos y a ver con optimismo la ilusión que siempre nos regala este deporte. Son el fiel reflejo de la mujer colombiana, de nuestra berraquera, del deseo infinito de siempre ir por la gloria. Gracias por recordarnos que la grandeza hace parte de nuestra esencia, esa que tienen nuestras mujeres. Gracias por mostrar que nosotras también podemos sudar la camiseta. Gracias por mostrar que nosotras también podemos representar a nuestro país. Por eso esta victoria se siente tan nuestra, porque en cada abrazo de celebración vimos el abrazo de una madre colombiana y en cada lágrima de emoción vimos las lágrimas de una hija orgullosa. No paren jamás de cantar La Vamos a Tumbar, esa canción que hizo eco en medio de la celebración y que a eso llegaron, a tumbar cualquier límite que alguna vez le habíamos puesto a nuestros sueños en este deporte. Y perdón porque muchas veces no estuvimos cuando construían su camino. Perdón por aprender muchos de perdón por aprender muchos de sus nombres en la victoria y no desde el principio. Ayer levantaron el trofeo y con él el orgullo de un país entero. Gracias, campeonas, por la copa, por la lección, por nunca cansarse, por luchar hasta el último minuto, ese último minuto que ayer supo a gloria. Gracias por permitirnos sentir, aunque sea por un instante, que Colombia puede parecerse un poco más a ustedes y por recordarnos a esa Colombia que tiene nombre de mujer. La bella Colombia, la selección Colombia femenina, es campeona de la Primera Liga de las Naciones.
1: ¡Felicitaciones a la selección Colombia femenina! Ya entonces clasifica a los Juegos Olímpicos de 2028, clasifica al Mundial Femenino 2027, campeonas de la Liga de Naciones de la CONMEBOL. Esto es historia pura del fútbol y colombiano, sí, muchachos.
3: Sí, señor. Muchas gracias, muchachos. Muchas gracias.
1: Bueno, muy bonita la carta, Luda.
3: Ah, María, unas palabras.
1: Ya mismo la vamos a publicar.
2: Yo no sé si es porque estás constipada, pero yo sentí como que se estaba quebrando la voz.
0: Sí, claro, sí, la sensación, sí, emoción.
2: Se le va a salir una lágrima, se nos va a salir una lágrima.
3: Es que sabes que John P. es un poquito...
1: ¿Te sientes emocionada, Luda?
3: Es un poquito emocionante, también por el hecho de que... de ser mujer, ¿sabes?
2: Sí, claro. Sí.
3: O sea, lo digo más en el sentido de que... durante tantos años, durante mucho, desde que existe el fútbol, desde que se jugó el primer mundial, desde absolutamente todo, ver cómo los hombres siempre han sido protagonistas. Y no está mal, porque nos han dado muchas alegrías y para mí el fútbol significa todo, ¿sabes? Para mí el fútbol significa mucho. Pero el hecho de que uno de niña de pronto le dijeran marimacha por querer coger un balón, uh-huh, o le dijeran, ay, es que usted es un niño por querer jugar. No, no soy un niño, simplemente me gusta el fútbol. Y qué lindo que las chicas hoy día, y todas, el fútbol femenino en general, no solamente las de la Selección Colombia, sino los clubes, las que juegan hoy en día en Nacional Femenino, en American, Junior, en Millonarios, en absolutamente todos los clubes, representando lo que ellas desde chiquita quisieron ser, y es ser futbolistas, no ser hombres, ser futbolistas.
0: Sí, lo lograron.
3: A mí me emociona eso, el hecho de que hoy también nos vean a las mujeres como futbolistas, nos vean como deportistas en lo que se nos dé la gana, y que quedemos campeones y que ojalá llegue el día en el que nos den la misma importancia que les dan al fútbol masculino.
2: No, ya la tienen.
0: Hay persona más apropiada de hablar del tema que Lu, porque Lu, además de ser un amante del fútbol, es una mujer que es comentarista de fútbol y que muy poco se ve, o sea, siempre ha estado difícil guerrearla, y que crean en una voz femenina
3: que sepa
0: de fútbol, es también, hay que aplaudírtelo a ti también.
3: Es que también está eso, o sea, no solamente en el sentido de jugarlo, sino en el sentido de todo, mi Dianis, o sea, en el sentido de hablarlo, en el sentido de ser técnico de un equipo. O sea, el solo hecho de ocupar esos espacios que siempre los han ocupado los hombres, y que si una mujer lo hace tiene que demostrar más solo por ser mujer, es muy difícil. Y hablamos desde el periodismo, desde el juego, lo que te decía, desde ser técnica. Ya por fin hay una técnica mujer que está dirigiendo un equipo grande, y eso significa demasiado.
2: Claro.
3: Porque eso significa abrirle la puerta a muchas de nosotras que de pronto no queremos jugar fútbol, porque de pronto yo de niña no quería ser futbolista, pero sí quería ser comentarista, incluso ser técnica. Pero el hecho de que dijeran que eso solamente era hombres era muy difícil. Pero hoy día, al ver las chicas jugando, al ver las chicas ganando, diciendo no me importa, yo igual voy a seguir con lo mío, eso para uno significa mucho. Y ver tantas mujeres periodistas deportivas hoy en día también es hermoso, porque también le dice a uno, hágale que usted también va para allá.
0: Sí, pues.
2: Sí se puede.
1: Es
2: sí
1: un camino
2: puede.
1: Largo que en Colombia se ha venido construyendo, del apoyo al fútbol femenino, dentro de una liga también que ha sido muy difícil abrirse de camino, Liga Colombiana me refiero, del fútbol femenino, pero que, por ejemplo, las escuelas de fútbol de formación tienen esa capacidad. Por ejemplo, en Medellín, Formas Íntimas, que llevan tantos años creando futbolistas femeninas tan tesas, y lo tengo que decir, y es que yo soy de Marinilla, Antioquia.
3: Sí.
1: De Marinilla, Antioquia, el nombre de una de las mejores futbolistas femeninas que tiene este país nace en esa tierra de montañeros y que nos sentimos muy orgullosos de la bella y hermosa Catalina Usme.
3: Hermosa.
1: Que en cada momento es protagonista con la selección y que... Y que ha venido atravesando procesos muy difíciles, justamente porque a ella les toca difícil.
2: Sí, claro.
1: Les toca muy, muy duro con el, lastimosamente, les toca irse del país para poder crecer futbolísticamente hablando. El caso de Linda Caicedo jugar en el Real Madrid, señora, femenino.
3: Y no solamente jugar en el Madrid, es que es una de las figuras y es grande.
1: Sí, y ser figura en Europa, además. Y otras también, por ejemplo, Lacy Santos, que está en el Atlético de Madrid, no sé si ya sigue en el Atlético de Madrid, pero está en Europa también siendo figura. El caso del Chelsea femenino, se llama
3: de Mayra,
1: es caso en su momento de Llorelli, también abrió mucho para que el fútbol femenino creciera. La verdad, muy, pero muy contentos de esta hazaña, Luda. Entonces, el próximo año tenemos el Mundial Femenino, que será en Brasil.
3: Sí, señor, Brasil 2027. Y la verdad, qué felicidad tener a nuestras representantes. Y lo que les digo, ojalá nos emocione igual que nos emociona este Mundial 2026. Es que,
2: a ver, con lo sucedido ayer, ya estamos ahí montados en la película.
3: Hermosas,
2: y el apoyo
3: hermosas.
2: No puede quedar ahí, solamente el hecho de que ya están dentro del Mundial. Y así no lo estuvieran.
3: Sí,
2: el
3: señor.
2: Apoyo tiene que ser el mismo. O sea, juegan y hay que irlas a apoyar tal cual como se.
3: Y gracias
2: a la selección masculina.
3: Sí, no, y gracias a Ángelo, que es el técnico de la selección de las chicas, por creer, por llevarlas también, por ayudarlas, potencia. Por todo. La verdad es que es un equipo muy lindo, muy unidas. Son increíbles todas.
1: Pues bueno, felicitaciones a la Selección Colombia de fútbol femenino, que nos da una alegría, Luda Silva, y nos cuenta y nos dio ese mensaje tan bonito que ya ustedes lo van a poder ver a través de @los40colombia. Empieza el Mundial mañana, Luda.
3: ¡Un día para el Mundial! Y para la gente, que nos está escuchando, por ahí subí un videito.
1: Okay.
3: Subí un videito también como una especie de carta a los futbolistas que jugarán su último mundial,
2: wow,
3: mi querido.
2: Qué bien. Venga, Lu, finalmente el álbum lo terminó.
3: Acá trae monitas para cambiar. Es que no he tenido tiempo para cambiar.
2: Pero falta poco, ¿cierto?
0: Enferma menos.
3: Sí.
2: Le falta poco, ¿cierto?
3: Me falta un poquito.
2: Ok.
3: Falta poquito.
1: Bueno.
3: Ya casi.
1: Bienvenidos a todos, es Team Hater, que comienza con una alegría para el fútbol femenino en Colombia. Somos campeones, hombre.
3: Somos campeonas.
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1: Ya son las 5 de la tarde, 31
3: Ayuda,
1: minutos.
3: Mándenme remedios en los comentarios.
1: Recuerden que ahorita sale una W Sound número 9. Ahorita sale. Sale ahorita, vamos a revisarla. Mientras tanto, escuchemos la número 23. Llega My Towers, 5 estrellas. Siempre

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0: Team Hater de los 40 que lo acompaña en el regreso a su casa, va terminando una jornada laboral fuerte, aquí lo vamos acompañando, va de pronto de camino a hacer ejercicio, va de pronto, ¿para dónde va? Cuente ahí a través del 316-512-8000, la línea 40, saludito para Wilson que anda por ahí, también para Tai, para Camilo Restrepo que anda por ahí conectado, también para Leo. ¿Quién más anda ahí? Ready, dice Martica. Ya llegué a mi casa, todos los que
1: llegaron. ¡Ah, María Martica, qué rico!
0: Bueno.
1: ¡Qué rico, Marta! ¿Ahora qué va a hacer? ¿No? ¿A comer?
0: Dice, Jexa dice, sigo trabajando, los quiero mucho. Un abrazo también a todos los que siguen camellando, los que están ahí caminando hasta tardecito. Pues es un honor ahí para nosotros acompañarlos en esta tarde, tardes, noches de Team Hater de los 40 a través de... el TikTok, arroba los 40 Colombia. También nos pueden ver en YouTube, nos pueden escuchar en los 40 Radio App.
2: Ya no pueden ver en
0: y
2: YouTube.
0: También nos pueden escuchar
3: en los
0: 100.490.9.
2: Ya estamos en YouTube.
3: Ya estamos
0: aquí
3: en YouTube.
0: Estamos, aquí estamos.
1: YouTube.
0: Bueno, quiero que hablemos de el hombre del momento en Colombia. Les quiero contar de que, bueno, de dos hombres muy importantes que se han robado las miradas en los últimos meses en Colombia. Y uno es un personaje que hace emocionar a las personas en los estadios,
3: sí,
0: pero con sus pies, con el balón.
3: Sí, señor.
0: Y otro es un personaje que hace también emocionar a las personas en los estadios,
3: sí,
0: pero con el micrófono, cantando,
1: ¿con cuál?
0: Cantando, mi señora.
3: Venga, dos esquinas,
0: dos esquinas
3: diferentes, sí, pero con un objetivo claro que inició con un sueño y que hoy en día están rankeadísimos.
0: Pues les quiero contar que ya salió la edición especial de la revista Billboard, edición especial de Billboard Global World Cup, donde está Ryan Castro y Lucho Díaz.
3: Uy, qué bien.
0: Mucha atención porque, pues, esta edición de Billboard Colombia está brutal y les quiero mostrar a partes de la entrevista que usted ya la puede ver y escuchar completa a través de Billboard Colombia.
1: Sí, señor.
0: Pero hay cosas como esta, por ejemplo, Luda, yo sé que usted va a querer ir a ver eso.
1: A ver, a ver, a ver.
4: El próximo mundial. Bueno, está buena.
5: Lo que más me emociona, o sea, primero es cumplir ese sueño de jugar mi primer mundial, porque no tenía la oportunidad de jugar uno. Para mí, representar al país, así como lo decía hace un momento, a nivel mundial, es una cosa de locos. Sueño con dejarlos en alto, con lo mejor, de la mejor manera posible.
0: Pues vamos a otro, pero para que los quiero dejar ahí, para que...
1: Oh, menos mal no juegas como habla, ¿no? Porque...
0: Silent, please.
2: Lo odiaría, ¿no?
1: Lo amo.
4: Si Colombia gana el mundial, ¿qué sería lo primero que haría? Respondemos los dos. Yo me tengo una lloradita. Sí, una lloradita. No,
5: bueno, es que eso es...
4: No, la lloradita.
5: Estaba hablando,
4: claro,
5: de lo sentimental, claro, no, pa. Yo también, eso es obvio. Papi, yo me vuelvo loco. Yo no sé ni qué haría, la verdad. Yo no sé ni qué haría.
4: Uf. Es que uno no sabe cómo reaccionar.
5: Mejor dicho, yo haría tantas cosas.
4: O sea, uno no sabe cómo va a reaccionar.
5: La verdad, yo no sé cómo va a reaccionar en ese momento, ¿sí me entiende? Como que para responder esa pregunta es como que, primero, que llegue ese día. Ya de ahí para allá miraremos qué hacemos.
4: Ya,
5: ¿sí me
4: entiende? Todo lo que nos podamos tomar, lo que podamos llorar, abrazar, querer, celebrar, todo, gritar,
5: de ahí para allá,
4: pedir
5: todo,
4: permiso en el trabajo,
5: todo,
4: orar, darle gracias a Dios. No, vamos a hacer de todo.
5: Es verdad.
3: Qué bien.
0: Bueno,
2: es que si ganamos debería haber un festivo más.
1: No, en uno, ese, una semana, mami.
2: Festivo más para el 2026, digo.
0: Son algunas de las preguntas que tenemos con Ryan Castro y Lucho Díaz. ¿Cómo lo ven ustedes a este junte?
1: No, hermoso, a mí me encanta.
0: ¿Quiere ver la entrevista?
1: A mí me encanta, yo quiero ver dónde puedo la entrevista.
0: La completa puede ver en Billboard Colombia, ahí usted puede conectarse. Los apartes están en el TikTok e Instagram de Billboard Colombia, pero usted entra y ahí puede llegar a el enlace que lo lleva a la entrevista billboard.com.co. Ahí está la entrevista completa para que vaya y vea la charla de Luchito Díaz y de Ryan Castro Hay una pregunta que le dice, ¿cuándo vamos a hacer el otro junte?
1: Yo creo que es la pregunta que la mayoría nos hacemos.
0: ¿Cuándo otro junte?
2: ¿No creen que ya esté?
1: Yo no creo que ya esté.
0: No. Bueno, y si está, creo que ya no lo sacaron, pues. Porque
3: no. Lo que yo pienso es que de pronto pueden tener algo preparado por si de pronto la selección llega a la final y bueno, todo lo que pueda suceder. Creería yo.
1: No sé. Pues yo creo que ya no lo tienen. Pues yo creo que si Colombia queda campeón, sí se sacan algo.
0: No, por favor. Que recordemos que Luchito Díaz hace parte del ritmo que nos une. Sí, canción sí. De Ryan Castro.
2: ¿Cómo le mete ahí?
0: Qué calidoso, qué.
1: Monstruo, qué jugador.
0: Qué jugador le metes
1: a la bandera. Ah, María.
0: Exactamente, ahí le mete Luchito Díaz. Y hay unas buenas preguntas dentro de esa entrevista que usted puede ir a ver.
1: ¿Sabes cuál me gustó mucho, Sebas? Que se las voy a hacer a ustedes también.
2: A ver, ¿cuál?
1: ¿Sabes qué hacen si Colombia queda campeón del mundial?
2: Yo creo que haría lo mismo que Ryan. Llorar. Llorar, a ver, primero llorar, yo creo que las emociones, ¿no? Gritar mucho, enloquecidamente, abrazar al que esté al lado, no importa si usted con quién ande o a quién esté al lado, abrazar al que esté al lado, si está solo, pues se da la palmada, el autoabrazo, y ya ahí sí, luego lloras un poco y luego haces parchecito para tomar y celebrar.
1: Uy, no, yo creo que yo me meto en una habitación sola.
3: Llorar solita.
1: Uy, no, venga, no, es que yo no sé, yo creo que primero. No, eso se acaba.
3: Es que, a ver, yo creo que la ilusión que se tiene represada es tan grande que cada momento de escuchar a la selección va a estar en el Mundial. Es como que ojalá gane. Y si eso llegara a pasar, que ojalá fuera así, yo creo que el impacto va a ser bastante grande. O sea,
2: yo creo que todos.
3: Todo el mundo.
2: Creo que todos colectivamente en el fondo tenemos esa ilusión.
3: De que gane en algún momento.
2: De que ganemos el Mundial.
3: Y ojalá sea este.
0: Bueno, pues hay otra de la claridad que tiene Luchito Díaz en una de las respuestas, y es que para muchos puede ser sorprendente, y es que este es el primer mundial de Luis Díaz.
1: Sí, señor, es el primer mundial de Luchito.
0: Primer mundial de Luchito Díaz, que pues todos muy ilusionados con él y con esta gran charla que usted ya la puede ir a ver a
2: sí,
0: Billboard Colombia. A través de esta conversación increíble de dos artistas que llenan estadios, cada uno desde su esquina, cada uno desde sus emociones. Y muy pendientes a esta gran charla. Qué calidoso, qué monstruo.
2: Qué jugador.
0: Esa es una de las mejores barras que tiene últimamente la música colombiana.
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0: ¿Qué pasó? ¿Qué propones?
1: Que Colombia queda campeón, que Ryan y Lucho en un concierto juntos.
0: ¿Cierto que sí? Y que solo canten una hora esa canción.
1: Esa canción.

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0: 2:08, ya estamos al aire en Team Hater de los 40, usted que se conecta desde la ciudad de Medellín por 90.9 en Bogotá, los 100.4 en la radio, pero también estamos en vivo en TikTok, los 40 Colombia, usted nos puede ver por ahí. Saludito para Cami Restrepo, para Madrigal, para... ¿quién se conecta también por acá? Para el Turi, que anda por ahí, para Ticor, que anda también parchado. Todos los que van llegando a través del TikTok de los 40 en esta tarde de miércoles, semanita
1: corta,
0: muy corta, semanita, y la otra semana también. Mañana comienza el Mundial, muchas cosas para hablar del Mundial de Fútbol más adelantico, que hay varias polémicas.
2: Hay varias cositas que están pasando, chéveres, interesantes, chéveres, no tan chéveres algunas.
0: Chéveres y no tan chéveres. No, les tenemos sorpresas a todos los que nos están viendo hasta ahora.
2: Sorpresas incógnitas.
0: Ay, incógnitas, caramba. Dices tú. Tenemos hoy a un invitado que... llega para presentarnos música nueva, para conversar y saber más de él y entender todo su concepto musical. Ha estado muy viral a través de TikTok y a través de Insta Stories, de videos de Reel en Facebook, en todas las plataformas, redes sociales y plataformas digitales. Y pues vamos a conversar un rato con él. Muy seguramente en algún momento a usted le ha salido un video de una de las canciones de mi parcelo que tenemos en la tarde de hoy. Y de hecho en algún momento fue meme porque muchas personas ayer hablaron con Dios.
2: ¿Ah, sí?
0: De la noche a la mañana, así, pero muchas, y eso está muy bien. Y es el creador de ese sonido, de ese corrido, y justamente ese corrido es del rey que está con nosotros. ¿Cómo estamos, mi hermanito?
3: Dímelo, mi hermano, saludos para toda la gente que nos escucha esta tarde. Súper bien, emocionado. Siempre que vengo aquí a Bogotá, me disfruto todo lo que hago. Y es el primer medio que hago, entonces, bueno, tranquilo.
2: Bienvenido, y qué bacano tener el privilegio.
0: Oiga, huele muy bueno.
2: Huele bueno.
0: Ave María.
3: Sí, me eché hoy la de los árabes.
4: Yo normalmente siempre, yo soy la que más analizo a los invitados. Siempre digo como que tal cosa, ay, qué bonitas manos, no sé qué, la. Pero ahí sí, esto me queda difícil. ¿Cómo hago
0: ojos
4: para
0: ver
2: los bonitos ojos?
4: ¿Te pareces mucho, tienes un perfil parecido mucho a Alex Zurdo?
3: Bueno.
4: Digo yo por la chiverita. Alex Sordos es un cantante también de...
2: Ah, bueno, podemos verle la chiverita.
4: Sí.
3: Yo no estoy mirando las
4: un distintivo.
2: Un distintivo. ¿Sabes qué me llama mucho la atención? Las perlitas.
3: Sí.
2: Las perlitas me llaman mucho la atención. Se ven muy chéveres.
0: A ver, vamos a hablar de quién es Corridos del Rey, que últimamente lo estamos viendo mucho en redes sociales. Y en muchas otras plataformas con su música y demás. Pero ¿de dónde sale? ¿Cómo llega Corridos del Rey con sus canciones? Que ya vamos a hablar de una de las canciones que, mejor dicho, suena muchísimo hablar de los corridos cristianos. Tengámoslo ahí. Pero yo quisiera saber inicialmente quién es Corridos del Rey, que es muy cliché, pero igual es llamativo su estilo, su concepto y cómo lo muestra a través de su música.
3: Sí, a ver, pues Corridos del Rey viene o nace de vivencias personales. Ustedes saben que en la vida muchas cosas siempre son difíciles de conseguir, los sueños, sí. Y más con esta vida artística siempre ha sido muy complicado. Yo llevo más de 10, 12 años dedicado a la música y este proyecto de Corridos del Rey llega en un momento en el que yo me empecé a encontrar como persona, de que ya quería dar quizás un mensaje también positivo, y un momento muy oscuro de mi vida donde ya pensé que de pronto no había más, donde ya lo había dado todo, pero me pude encontrar con Dios y pude encontrar una verdadera razón de ser conmigo, con mi familia, con la gente que me rodeaba, y empecé a hacer estas canciones con un sentido más de esperanza, de motivación, de fe también, porque hablo de Dios, y empezó a conectar con la gente de una manera como muy natural, ¿cierto? Como que yo no forcé en ningún momento, ni promocionamos, fue algo que se empezó a ir muy viral y la gente empezó a conectar. Entonces como que este proyecto es de una persona normal, común y corriente, aunque muchas cosas se han dicho en las redes sociales, que también ha cometido errores, que también ha pasado por cosas difíciles, pero que gracias a toda esta consistencia y a encontrar mi verdadera razón de ser en la música,

0: Empecé a hacer esto llamado Corridos del Rey y le ha gustado a mucha gente. Se han conectado como persona, más allá solamente con la música, como persona han conectado con este proyecto. Entonces eso es lo que me tiene acá, muchachos.
1: Hay algo que a mí me llama mucho la atención, y es que normalmente cuando digamos que la gente quiere buscar canciones o tener un medio para comunicarse con Dios mediante la música, lo hace con géneros muy distintos, y es la primera vez que yo personalmente escucho corridos. ¿Por qué corrido?
0: Eso es muy disruptivo, pero quisimos ver las dos caras de la moneda. El corrido es el género, uno de los géneros más controversiales, yo creo, sí, que de los últimos años, porque hablan de mafias, de drogas y, exacto, cosas que pues nosotros acá
2: así en que Colombia, todo lo contrario que tú estás cantando.
0: Exacto, y yo dije, bueno, qué tan disruptivo va a ser que la gente escuche esos sonidos, pero con canciones que hablen todo lo contrario. Y mira que por coincidencias de la vida, porque esto sí no fue planeado, en México hace poco tiempo se firmó un acta, que lo firmó la presidenta de México, sí, donde prohibieron ya los corridos en la radio, los corridos que hablan de eso, así de mafias y de cosas, prohibidos en la radio, en los,
1: ¿serio?,
0: conciertos. Y es justamente está entrando este proyecto de Corridos del Rey, no solamente acá en Colombia, en muchos países. Estuve en México la semana pasada y el amor que recibí allá fue algo que ya me puso a soñar aquí, sí, a vivir el sueño.
1: Sí.
0: Y eso es lo bonito que está pasando con el proyecto.
3: Llevas más de 10 años en la industria, sí, pero desde hace 10 años que empezaste en la música como cantautor y todo el tema, ¿lo pensaste hacer desde el anonimato? Porque pues evidentemente tienes una característica, y es que nadie puede reconocerte, o sea,
0: sí,
3: sin tu distintivo, pues tú sales de la calle normal, no, y eres una persona normal.
0: Sí, total, eso pues tiene sus pro, cierto, y a veces sus contra. En este caso en Bogotá me siento chilling por el frío.
2: Es arropadito, es arropadito.
3: Pero en Neiva,
0: por allá en la Guajira, uno por allá en un show.
3: En Neiva, pero un show.
2: Un concierto en Barranca Bermeja a las 2 de la tarde.
4: Pero, a ver, ese instintivo es permanente, o sea, no es que sales de aquí de la entrevista y te quitas la máscara, sino que siempre,
0: sí,
4: estás con ella.
0: Hasta que llego a mi apartamento.
3: ¿Pero hace cuánto lo decidiste hacer?
0: No, eso fue hace poco, eso nace con Corridos del Rey, y mira que Corridos del Rey y las redes mías no tienen más de 2 meses y medio. O sea, el Instagram lo abrí hace 2 meses y medio.
3: ¿En serio?
0: Sí, te lo juro.
3: Tienes más de 200.000 seguidores, ¿no?
0: Sí, muchos likes y mucha interacción. Pero la gente ha conectado con este mensaje. Y lo de la máscara, yo siempre digo que en este caso yo mucho tiempo de mi vida le he cantado desde el ego, de lo que es la calle, lo que son las modas, y nada, eso me funcionó. Entonces, ahorita que decidí que el mensaje sea el que llegue, cuando decidí ponerme la máscara, dije, vamos a innovar y vamos a hacer que la gente se fije en el mensaje, más allá que en lo que hay por mostrar el físico. Y hoy en día los artistas estamos expuestos a que nos juzguen por el físico de una manera muy loca, que no es que me sienta inseguro por lo que yo hago. Quise también sacar una propuesta nueva enfocada en el mensaje, y ha sido un éxito.
4: Justamente cuando tú hablas de tu historia, hablas de que tuviste una experiencia con Dios. ¿Cómo fue eso?
0: Pues la experiencia de Dios parte de una misma experiencia muy mala en mi vida, porque venía como normalmente nos equivocamos los humanos, ¿no? Con excesos, con drogas, con mucha calle y demás cosas, que a veces uno se desenfoca. Y en todo eso tú le juntas los problemas personales, las deudas, tu familia y demás cosas. Y llega un momento donde uno quiere explotar y uno dice, no, ya, yo no aguanto más, no puedo más. Y uno empieza a pensar soluciones que no las voy a decir acá, pero que a veces el humano se deja llevar de la depresión, de la ansiedad, y comete errores y hasta se quitan la vida.
3: Sí.
0: Y en algún momento llegaron a pasar cosas así por mi cabeza también. Que no dejé que eso avanzara, pero un momento que lo pensé, pues yo recibo como un mensaje de una persona que ni yo conocía, de las redes, y me empezó a hablar de Dios sin saber que yo estaba mal en ese momento justo. Y me empezó a decir cosas que relataron como mi vida, y yo sentí eso muy, muy personal, la verdad, porque desde ese momento yo empecé a ser otra persona. Eso me tocó tanto que yo sentí que verdaderamente fue un enviado de Dios, ¿sí? No voy a decir es que miré al cielo y hablé con Dios. Por medio de
3: encontraste respuesta a oraciones.
0: Exacto, encontré respuestas y empecé a orar y a conectarme conmigo mismo, con mi familia. Viajé a mi ciudad y empecé a visitar a la gente que en realidad siempre me amaba, siempre estuvo conmigo. Y eso como que me recargó una energía muy grande y empecé a pensar de que con la música yo quería hacer un cambio. Y empecé a escribir como cosas más personales, más naturales, más. Y dije, sí, lo vamos a hacer. Me uní con otro par de productores. Empezamos a crear esta música. Salió ayer, hablé con Dios y desde que salió ese tema, mi vida cambió.
2: Yo quiero hablar de ese tema, Diany. Sí. Y es, ayer hablé con Dios. Es una canción que se fue muy viral. Y lo que tú dices, todo ha sido en muy poco tiempo. ¿Cómo nace Ayer hablé con Dios? Seguramente después de toda esta historia de vida que tienes, pero la creación y el génesis de un éxito que inmediatamente conectó con tantas personas a través de edits de TikTok, que hoy, por ejemplo, es digamos como un canal de difusión tan grande, obviamente la radio, obviamente, pero indiscutiblemente las plataformas arroparon esta canción y es un éxito total.
0: Sí, a veces uno se pregunta, ¿no?, cómo pasan este tipo de cosas, porque a veces ni planeadas son. Pero yo siento que todo eso que ha pasado con esta canción parte de haberla escrito desde vivencias reales y combinarla con lo que normalmente le podría pasar a una persona. Porque ¿a cuántas personas no nos pasa que nos sentimos mal porque no podemos lograr comprar el carro que queremos, la casa que queremos, todo lo que queremos? Y eso afecta demasiado y, sí. y quizás en esta canción es como un respiro para decirle a esa gente que sigan trabajando y que sigan creyendo, porque Dios responde y Dios a veces se demora, pero cuando Él llega, llega es con la bendición completa, así como me está pasando a mí, que nada, esto yo me lo esperaba. O sea, hace 4 meses yo estaba en mi casa pensando cómo buscar para pagar la renta también, y hoy en día me tiene a punto de empezar una gira
1: increíble.
3: Toda la TAM. Tú, bueno, haces muchas referencias a Dios. ¿Has sentido la presencia de Dios?
0: Claro, total.
3: ¿Cómo la has experimentado?
0: De la forma más bonita, que es cuando estoy con mi familia, cuando estoy con la gente que en realidad como que desde un principio me ha estado conmigo. Es algo que siento, o sea, no sé, me siento diferente a cuando estuve separado mucho tiempo de ellos, de estar con personas que quizás estaban en otro tipo de caminos, y quizás ya sentir que ese es mi lugar en realidad, es donde me siento más cerca a Dios.
3: He visto que mucha gente también, pues evidentemente tu música la ayuda, la reconforta para poder seguir, porque pues evidentemente todos en algún momento o todos tenemos circunstancias diferentes, dificultades, problemas, enfermedades, y tu música siento que es como un alivio a las personas. ¿Te has topado con historias que te hayan marcado, de personas que te hayan dicho, me salvaste la vida, gracias por esta canción, que tú digas, esta me marcó?
0: Mira que tú tocas uno de los temas más importantes y de las cosas más curiosas que hay en mis redes, o sea, en la bandeja de entrada de mis redes sociales. Sí. Porque la gente ha usado estas redes como para un desahogo, ¿sabes? Y al no ver de pronto una persona que le esté dando la cara, se sienten con más seguridad de hablar desde el fondo. Y mira, yo que es justamente, hay un video que yo subí hablando de eso, donde muestro muchos mensajes de personas, y cada persona es una historia, y cada persona dice, estoy pasando por un momento mal, estoy en un hospital, mi papá se me murió hace 3 días.
3: ¿Hay una que te haya marcado así, que tú ya la hayas leído, de pronto hayas dejado un mensaje?
0: De verdad que no podría decirte que hay una, porque hasta me han dicho que se iban a quitar la vida y empezaron a escuchar esa música, que se le murió el papá ayer y escucha esta canción todos los días para sentir la fortaleza. Entonces imagínate lo grande que puede ser solo con esos dos ejemplos, aparte de todo lo que me escriben, de gente que quiere lograr sus sueños, de gente que dice, hoy me levanté y tengo un trabajo, no vendí nada, pero escucho esta música. Ese tipo de cosas como tan sencillas que en realidad le pasan a las personas y que a veces uno ni a la misma familia se las dice.
1: Sí.
0: Y han usado estas redes para desahogarse. Y créeme que a muchas personas le respondo.
1: Oye,
0: a muchas personas le respondo.
1: Hablando de la familia, ¿tu familia qué piensa o qué opina del hecho de que tú no quieras mostrar tu cara?
0: No, ellos ya han sufrido mucho, han batallado mucho conmigo todo el tiempo, porque desde que yo inicié de niño ellos no querían que yo fuera cantante.
1: Okay,
0: y
1: ¿no?
0: yo pasé por encima de ellos. Y cuando tú pasas por encima de tus papás, la vida se te empieza a ir mucho más difícil. Pero en base al trabajo y los resultados les he demostrado que esto es lo que quiero hacer. Quizás cuando le cantaba otro tipo de cosas no tenía tanta afinidad con ellos, ¿cierto? Sí. Y quizás por eso mismo estaba muy separado de lo que realmente es mi familia.
1: ¿Qué tipo de música cantabas tú antes?
0: Urbana.
1: Urbana.
0: Urbana, urbana. Urbana, bonita, pesada, fuerte.
4: En ese momento tenías el sentimiento de pronto de la espiritualidad o ya el tema de la redención vino después?
0: Pues mi familia siempre ha sido una familia muy, muy católica. Mis abuelas siempre... he tenido a Dios como lo primero, pero cuando empecé con todo esto de la música me empecé a desenfocar mucho,
1: sí.
0: Y sobre todo de Dios, me alejé mucho, y esta redención parte de caer a lo más oscuro de mi vida, y ahí es donde tú decides, o quiero esto para toda mi vida, o busco una alternativa.
2: Corridos del Rey, que está con nosotros, que la gente pregunta, ¿qué quién es? ¿Qué? Yo quiero escuchar la música. Pues Ayer Hablé con Dios es una de las canciones más importantes que tiene mi amigo Corridos del Rey, que suena hasta ahora. Pongamos un pedacito, Jumpy, Program 2, para que la gente escuche.
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0: Pues él es Corridos del Rey, que está hoy con nosotros.
1: Ya que ahorita estuvimos hablando sobre el género, sobre por qué lo decidiste hacer corridos, ¿sientes que siendo un género mexicano recibes más acogida, ya que estuviste en México, más apoyo de los mexicanos, o sientes que Colombia te abrazó bien con el género?
2: Yo te voy a ser sincero, porque ¿para qué voy a hablar cosas? En este momento no podría decirte, porque mira, de Argentina, de Chile, nos escriben demasiado, en las emisoras también, todo. Y claramente México, al ser los creadores de este género, hace una semana que estuve allá, nos aceptaron de una forma increíble. Y no solamente los medios de comunicación, pude estar con gente que trabaja directamente con Grupo Firme, con la gente de Grupo Frontera, y me la dan, como decimos acá, me la dan y dicen que esto que está pasando es como si fuera un subgénero, ¿cierto? Como una nueva rama de lo que son los corridos. Y yo digo, wow, que no lo pensé nunca, pero dije, qué bueno que eso esté pasando, porque si vamos a un ejemplo claro, el reggaetón era de Puerto Rico. Sí. Cuando llegó Balvin, Maluma y lo volvieron más bonito, salió como otra rama diferente y el reggaetón se convirtió en lo que es hoy en día. Entonces, digamos que si me ven así, voy a tratar de llevar eso hasta lo más
1: posible. En cuanto a colaboraciones con pues digamos Grupo Firme, que hace corridos fuertes, o no sé, Natanael, o de estos exponentes
2: los vamos
1: fuertes.
2: Los vas a poner a hablar de Dios.
1: Los vas a poner a hablar de Dios. Brutal. No tienes problema con eso.
2: Los voy a, o sea, yo no cantaría algo que tuviera que ver con las mafias.
1: Al contrario, tú los traes.
2: Yo los traigo para acá, claro, es que esa es la idea. Este mensaje tiene que llegar a las partes oscuras, ¿sí me entiendes? Entonces, yo creo que eso va a ser lo bonito. Y cada persona y cada fanático de Natanael o de algunos de ellos, si espero logro grabar con ellos, esperen ese mensaje de ellos de motivación. Imagínate lo que pudiéramos causar.
0: Yo tengo una consulta, perdón, John, ya que hablamos de México, de Natanael y demás. Peso Pluma, si me va el álbum, ya lo voy a buscar. Uno de sus trabajos discográficos, de hecho, con los que giró cerrando el 2025, tiene varias canciones dentro de los corridos que, digamos que suelta un poquito el tema de las mafias y demás. Por ejemplo, hay dos canciones, hay una que se llama Hollywood y otra que se llama Nueva Vida, que no necesariamente tienen que hablar de lo malo, sino que también hablan un poco de superación. ¿Sientes tú que va muy por la línea de tu estilo?
2: Sí, yo pienso que este va a ser el nuevo aire de los corridos, te lo aseguro, porque si varios artistas empezamos a remar en esto, pienso que ese género puede crecer de una forma muy chévere. Y yo, igual siendo colombiano, digamos que ya ahorita que estuve en México tuve la aceptación de ellos, entonces para mí va a ser un compromiso y una responsabilidad muy grande, porque es representarlos también a ellos, ¿sí? Aunque apenas se está como revelando varias cosas de en realidad quién soy y demás por estas entrevistas, pero yo quería venir y dejarle claro a la gente de que este es un proyecto real y que vino a cambiar un poco, o limpiar un poco la música.
3: ¿Te han escrito o has tenido de pronto contacto con artistas, por decirlo así, del mundo secular? Es decir, artistas que escuchamos normalmente a diario, ¿te han escrito? ¿Has tenido de pronto algún contacto, acercamiento de pronto de colaboración? Sí. ¿Te han dicho algo?
2: Sí, sí, me escribió Brian Myers.
1: ¿En serio?
2: Dijo que quería hacer algo, quería hacer corridos y demás. Ish. Y yo le dije, vamos encima. Y está también en una tónica donde está haciendo una transición. Uno chamaco siempre empieza a joder con la vida y después se sienta un poco cabeza. Vean a Farruko, que
0: a eso iba, a eso digamos corridos.
3: Pero antes te pase, okay. Pasemos a Farruko, porque seguro.
2: De la Ghetto, Obi, el cubano. Okay. Ahorita, antes de estar acá, estaba con Nampa, que aunque Nampa no es un artista que tiene esa letra, pero Nampa también viene de la calle, Nampa también viene del barrio. Sí. Y ahorita nos escuchamos y nos identificamos. Él se alegraba escuchar esos mensajes.
1: También te
2: di
1: con Manuel Turizo.
2: Con Manuel Turizo también.
1: ¿Fue coincidencia o...?
2: Sí, eso fue una coincidencia saliendo de un lugar. me lo encuentro y él me, yo, mucho gusto, y él me dice, no, yo sé quién eres tú, te he visto en las redes, vamos a grabar. Y ya ayer, justamente ayer hablamos, y ya está por enviarme las voces finales.
3: Ok, precisamente, ¿estás dispuesto a colaborar con cualquier artista después de que la letra o el mensaje esté positivo?
2: Yo ya había hablado eso con mi equipo, y yo dije, si algún artista que hable de letras seculares quiere alguna colaboración, obviamente lo miramos, pero que ellos sean los que vengan a cantar música positiva, ¿cierto? Y si ellos son los que van a tener que estar dispuestos, no yo.
1: No tú.
2: Exacto, ellos son los que van a tener que estar dispuestos, y pero pienso que lo voy a tratar de manejar de una forma donde ellos no se sientan que están dejando de hacerlo ellos, no.
1: Claro, quiero ponerles.
2: Quiero es que también se muestren un poco más espirituales, porque a la hora de la verdad, eso es lo que, después de tantos años de éxito que han tenido ellos, tanto dinero, tantas cosas, ese va a ser el momento de que sus vidas estén un poco más tranquilas.
1: De pronto hay algo que tú digas, ya es que haya un artista y tú digas, no, ahí por esto, por cómo se comporta, por lo que dice, no, lo rechazas.
2: No lo sé. Tendría que hacer una lista muy larga. Marilyn Manson.
1: Dios mío. Vamos a convertir a Chris R.
3: Pero si incluso Marilyn Manson en ese momento pues llegara y entonces hacer una conexión, quiero grabar contigo. Vamos a hacerlo.
2: Vamos, bautícese y vamos para encima.
0: Primero que se bautice. Primero que
4: el
0: se bautice.
4: Del Dios, del Padre, del Hijo, del Espíritu Santo. Hoy se. A mí me llama mucho la atención algo, y es, o sea, siempre a mí el tema del anonimato me encanta, ¿sabes? Sí. Porque hemos visto varias cosas de varios, no solamente artistas, sino creadores de contenido, que les gusta llevar mensajes, les gusta llevar ayudas, y todo a través de anonimato, que eso me parece increíble. Pues uno de los mejores ejemplos que tenemos en Colombia es Camilo Cifuentes.
3: Claro.
4: ¿Tú alguna vez has pensado, digamos que ya que iniciaste en este tema del anonimato, has pensado que pronto en unos años tú digas, algún día voy a salir y voy a decir quién soy?
2: Sí, pueden ser años, pueden ser meses, puede ser mucho o poco tiempo, pero ya lo he pensado, sí lo he pensado. Sí. Y más diciendo que hoy en día no estamos a los años 90, a los años 2000, que no existían los celulares, que no existían los influencers, que no existían las personas que siempre quieren ganar popularidad por medio de otros. Pero dije que lo voy a mantener secreto lo más que se pueda en la parte mediática. Tampoco es que en mi casa yo esté enmascarado. Sí. Pero trataré de guardarlo lo que más pueda. Hay gente que sabe, que me conoce de hace muchos años, lo saben. Y algunos les he dicho como que...
1: Por favor.
2: Ok, por favor, ayúdenme a que no salga una imagen comparando con otra quizás, pero todo puede pasar. Y el día que pase, no, pues les voy a dar la cara y les voy a decir que soy yo.
1: ¿Tú crees si en este mismo momento te quitaras tu máscara, crees que el apoyo seguiría siendo igual o disminuiría?
2: Disminuiría.
1: Eso.
0: Ay, María, pues.
2: Intentémoslo.
0: Sí,
3: vamos. ¡Ah!
0: ¿Cómo que no?
3: Ayer casi le da un ataque a
0: ellos. Imaginan donde eso pase en este momento. Necesitamos
1: forzarte. Dios forzar mío, necesitamos el número.
2: No, eso.
4: Me ilusioné.
2: Eso no lo sé, ¿sabes? Uno no sabe nada en esta vida. Yo seguiré haciendo las cosas con amor, es lo único que te voy a decir. Y como las he seguido haciendo. Y que una máscara dicte ya el camino, no sé. Ya la gente es la que sabrá si les gusto más con máscara o sin máscara. Si dicen me la vuelvo, me la pongo.
4: Lo bueno es que uno ya sabe que date de cumpleaños. No, me ponía a buscar por ahí máscaras para la
3: clave. Por ahí en el ir y venir, se ha encontrado con gente que le dice, yo sé quién es usted. Se me parece a tal fulano.
1: Usted no.
2: Sí, ha pasado. Y me he encontrado gente que sabe quién soy yo.
3: Y le pasa
1: tampoco,
3: largo.
1: Tampoco, ni idea.
2: Sano.
1: Genial.
4: A mí también me parece a alguien.
1: ¿Cuántas máscaras tienes? ¿Máscaras o cómo le dices?
2: Pues esta es como la principal, pero ya ahorita en un video que realicé con Farruko, que llevamos para allá, utilicé otra, con otra forma, y ya tengo diseñadores que me están haciendo otras y cada vez se están poniendo como un poco más geniales. Y bueno,
1: es que más allá de por Dios.
3: Sí. Farruko te conoció.
2: Sí, me la. Pues cuando me presenté, no. porque nos presentamos afuera, fuimos y comimos, y como nos pusieron muchos meseros,
3: ahí no me la quité.
2: Ahí yo seguía yo, pero será que este man no se incomoda, pero no, traté de hablar muy personalmente con él, y ya cuando estábamos en los camerinos, ahí sí llegué y ¡fua! Y dije, mi hermano quería que me conociera, admirador de su música y tal.
1: ¿Y qué te dijo Farro?
2: No, no, que agradecido. Agradecido por la oportunidad. Imagínense que es una leyenda esa, le digo, no, que por la oportunidad, pero entiendo que es la oportunidad de él también mostrar esa parte humana y en Dios que él tiene, que tanto ha luchado. Y
1: sí, sí, señor. Viene cambiando.
2: Lo han criticado demasiado.
0: Venga, corridos. ¿Cómo fue? ¿Cómo llegó usted a Farro? ¿Cuál fue, digamos, como el inicio, el contacto? ¿En qué momento se dio ese sueño para usted? Ya más allá de lo que nos acabas de contar, pero ¿cómo fue llegar a Farruko?
2: Bueno, se lo voy a decir real, sin tapujos. Se abrieron las redes para empezar a subir el primer contenido que había grabado. Se subió el video y a los 4 o 5 días llegó un mensaje a la bandeja de Farruko. Y un comentario en ese video que habíamos subido, que se empezó a ir muy viral, diciendo respetos, bendiciones por lo que estás haciendo, qué duro, me gusta. Y yo lo saludé igual, hey, mi hermano, muchas gracias, el respeto es mutuo. Volví y me saludó, listo. Al otro día vi que reaccionó a otro like, a otra publicación, le dio like. Yo, ok, está conectando. Y yo se la solté, le dije, Farru, ¿qué le parece si mandamos este mensaje juntos y hacemos una versión, un remix, y lo tiramos para el mundo? Yo conozco de tu historia y me gustaría que es. Y él como a los 10 minutos me dijo, vamos a darle. Estoy en Panamá, porque él estaba promocionando un álbum con puros panameños.
1: Ahí estuvo ahí. Sí, bueno. Lo entrevistó.
2: Él me dijo, estoy en Panamá. Imagínate, en esos mismos días era que estaba, hace nada.
0: Eso fue hace 2 meses, hace menos.
2: Y me dice, tal, pero vamos a darle, me gusta tu música. Y yo le envié, y a los días, se demoró un poco porque estaba ocupado con eso, como que sí, si no, se acercaron muchos artistas para el remix.
3: Ok.
2: Pero
3: ¿podemos dar nombres de pronto de algunos? O mejor no.
2: Mejor no, porque son bastante top de acá de Colombia.
1: Pero no pasa nada, sí, igual ya Farru está ahí.
2: Sí, y se pudo dar, la verdad. Y no, agradecido con él. Creo que esta ha sido como la bendición más grande que ha llegado hasta el momento, y solamente 2 meses y medio después de haber empezado el proyecto.
1: Wow.
2: Entonces como que estoy aceptándolo de la forma más profesional posible. Y ya estuvimos grabando el video en México. Dijimos, vamos a grabar el video en México porque México es una gran plaza. Hay mundial ahorita.
1: Ingenier.
2: Cierto. Y justamente el video trae una... O sea, ya la canción está bastante sonada, pero ahora la parte visual, ahí es donde queremos impactar al mundo y dar un mensaje de verdad, de esperanza. Entonces, va a ser muy bonito. ¿Sale en 10 días? ¿8 días? ¿9 días?
4: Ah, no.
2: 8 días.
4: En pleno mundial.
3: Ya, en 8 días.
4: Ya está. Uy, qué es esa belleza.
0: Corridos del Rey, que está con nosotros hoy a través de Team Hater de los 40, a través de TikTok. ¿Quiere ver usted lo que puede haber de los ojos de Corridos del Rey?
2: Sí, es que cada vez que agacho se me van los ojos.
0: A través de @los40colombia en TikTok puede usted parcharse ya mismo con él. Corridos, que viene, aparte del trabajo discográfico, dice que viene una gira, un tour mundial. ¿Cómo la cuestión?
2: Bueno, todavía no es tour mundial, pero ya se están agendando varios países de Latinoamérica.
3: Qué bien.
2: Y entre esos Argentina, Chile, Ecuador, Guatemala, México, en Colombia. Y no, a veces como que no me las creo, porque no hicimos, hemos hecho un primer show y fue aquí en Bogotá.
4: Sí.
2: Fue aquí en Bogotá, fue en la discoteca, bueno, Mezcal, no sé si puedo decir los nombres. Pero,
1: no podías decir.
2: No podías.
3: Ya lo dije.
0: Sí, obvio, sí. Sí.
2: No me veten, por favor, de acá. Hice ese primer concierto, fueron como 300 personas, yo creo, y fue muy chévere, personas llorando, hermano, llorando cuando escuchaban estas canciones. Y ahorita pues ya estos eventos que se vienen de la gira ya son venues de 1500, 2500 personas, algunos coliseos, viene un coliseo en Pasto, Entonces, como que vamos a dar de una los pasos a donde son y vamos a.
4: Sus temitas yo también lo escucharía para aterrizar en Pasto, le digo. ¡Qué susto aterrizar en Pasto,
2: sí, muchachos! No me diga eso, no me
4: diga. Ayer hablé, Corea. Sí, yo creo que debería salir un temita solo para aterrizar en Pasto.
3: Es, una, es toda una odisea aterrizar en Pasto.
2: Ay, yo no sabía por qué me hicieron eso.
4: ¡Ah! Un nuevo tema.
1: No, tranquilo. No,
3: olvídalo.
1: Tranquilo, voy, tú hablas con
2: voy,
1: Dios y.
2: Voy por no, esas 20 horas en bus hacia Pasto.
3: No hemos dicho nada.
0: ¿Cuándo tiene que ir a Pasto?
2: El 25 de julio.
0: El 24, habla con Dios. No,
1: eso.
2: Comunico directamente.
0: Sí, porque. Bueno, gracias por estar por estos lados corridos.
2: Oh, gracias a ustedes. Qué bueno venir a contarles un poquito de esta historia. Y cosas increíbles van a pasar. Y
1: amén.
2: Les digo a ustedes también que si en algún momento están pasando por una situación difícil, pónganlo en manos de Dios y háganlo con amor. Que todo eso es el resultado más bonito. Así
1: y escuchen corrido.
0: Siempre, siempre bienvenido. Vamos a escuchar completa a esta hora, a través de los 40, esta gran canción. ¿Qué hace Corridos del Rey, Diana?
1: A mí me gustaría, antes de que te vayas y para que John Pisillo también suelte la canción, creo que, pues evidentemente tú estás llevando palabra y me gustaría que de pronto toda la gente que nos está viendo y nos está escuchando en ese momento puede haber tenido un día malo, puede haber tenido una semana mala.
0: Cerrando
1: puede,
0: el día.
1: Pueden, en ese momento están baila. Destrozados, tienen pensamientos, mejor dicho, lo peor. Y me gustaría que seas tú el que le des esa palabra de hoy, sí, de aliento, y evidentemente les dediques tu canción para que la escuchen.
2: Claro que sí, si están pasando una mala situación, esta canción es para ustedes. Si están sintiéndose mal, mañana vamos a estar bien, ¿sí? Así que saquen fuerzas, confíen todo en Dios, y no, háganlo por ustedes, háganlo por su familia. Siempre hay muchas personas que te aman, entonces nunca estás solo. Vamos para adelante y esto suena así aquí en los 40 principales, Corridos del Rey.
0: Ayer hablé con Dios, Corridos del Rey, que estuvo con nosotros el Team Hater.
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